0: supo y desató versiones de que les estaba echando indirectas a Ángel Aguilar, porque estaba haciendo un concierto y en una pausa que hacen y hablan con la gente, ella se hacía referencia a su cuerpo y les dijo al público, nada de meterse cosas raras. Y entonces con esto la Argentina hizo un llamado a sus fans para que se aceptaran tal como son. Ha dado mucho de qué hablar por el éxito de su gira Latinaje, que vive su parte final, pero por lo que dicen los shows, dicen, bueno, como que ahí le tiró a Ángela, porque ella hace un llamado a que deben de aceptarse como son, y al referirse de nada de meterse cosas raras, señaló esta parte del glúteo.
1: ¿De la pompa o qué?
0: Sí, y pues ya ves que a Ángela le decían la almohada.
1: ¿Por qué le decían la almohada?
0: Porque se ponía así como,
1: como
0: rellenos.
1: Se ponía rellenos.
0: Sí, entonces ella dijo, nada, meterse cosas raras. Entonces como que dices, pues le está... Pero también yo no sé, digo, si lo hace por tirarle y o si no, ya deberían de dejarse en paz, ¿no?
1: Mira, a ver, creo que les funciona. O sea, ¿qué estamos haciendo, Patri? Estamos hablando de ellos funciona.
0: Sí.
1: Yo hubiera pensado que... Ya hace el comentario, cualquier comentario que diga va a ser usado en su contra.
0: ¿Tú crees?
1: El de Ángela, el de Nodal, porque la gente va a decir, ay, es una referencia. O sea, van a pensar que son referencias, sean o no sean.
0: Ya todo.
1: Todo es.
0: Pero
1: todo
0: ya
1: es
0: pasó super. Rato, ¿no? Ya se van a casar a la iglesia y todo.
1: Yo pensaría que la gente hace referencia de todo, ¿no? Pero otro también es que como también deja lana, que ellos sigan hablando de sí mismos.
0: Siguen dando vuelo a la hilacha, ¿va?
1: Siguen dando. ¿Qué será? Melón o sandía.
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1: Miénteme, condenadote, condenadota.
2: Miénteme, como siempre.
1: Ay, las mentiras, Patricia. ¿Las mentiras son buenas o son malas?
2: Pues malas.
1: ¿Pero si son piadosas?
2: ¿Cuáles son esas?
1: La mentira piadosa es aquella afirmación falsa que se utiliza con la intención de proteger los sentimientos de algo. O sea, no es para hacer daño.
2: Ajá.
1: No es para hacer daño, entre comillas, ¿no? Pero es para proteger a lo mejor a otra persona. De
2: que si, pero dices, esa mentira es que es en el fondo más dañina, ¿no?
1: Por ejemplo, ¿la piadosa?
2: Sí, ese tipo de mentira, para proteger los sentimientos del otro. Porque no le estás diciendo la verdad, que a la larga le va a pesar más. Una mentira piadosa yo siento que es, por ejemplo, cuando quieres darle una sorpresa a alguien y le mientes de alguna actividad que hiciste para que no se dé cuenta de la sorpresa que le quieres dar.
1: Ah, ok.
2: Esa sí sería piadosa.
1: ¿Es mentira piadosa?
2: Pues sí, ¿no?
1: Ok. A ver,
2: ¿ustedes qué creen?
1: Pero a ver, si tú le dices una mentira para no hacerle daño, de que, por ejemplo, no sé, se murió el perrito, ¿no?
2: Pero la
1: verdad es que no se murió.
2: Ay, de veras.
1: Pasó, pero tú le quieres decir
2: que ya no está en este mundo.
1: O al revés. No le dices que se murió, le dices que se te escapó. Y luego se entera y luego lo ve atropellado, lo ve ahí. ¡Ahí está el perro!
2: Porque luego hay gente que se enoja, reacciona mal. ¿Por qué no me dijiste? Como novela y tal.
1: Pero es que ese es el problema de la mentira piadosa, que, escuchen, yo creo que ese es el menjurje de las cosas.
2: A ver.
1: Que uno, cuando hace la mentira piadosa, lo está buscando para proteger a la persona, porque sabemos que si le decimos la verdad, ¡ay! Se va a enojar o se va a molestar o se va a poner triste.
2: Claro.
1: Entonces recurrimos a esta mentira porque nosotros creemos eso. Entonces nosotros nos apiadamos de la noticia, por eso recurrimos.
2: Pues sí.
1: Ahora, la pregunta sería, ¿se perdona la mentira piadosa porque lo dijimos para proteger? ¿O ya cuando se enteran de la verdad, podrían arremeter contra nosotros? Ya regresamos con este tema, Club Gilatino.
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1: Estamos hablando de las mentiras piadosas todavía acerca de este tema. Este momento, usted ha dicho, lo que hacemos es, cuando mentimos así piadosamente, es para no herir a la persona, no herir susceptibilidades. O sea, ¿cómo decirle a alguien que la comida quedó rica por compromiso cuando sabe horrible, ¿no? Y ella, imagínate que tú, Pati, te... ¡Ay, me pasé todo el día cocinando!
2: ¿Qué está tal? Increíble.
1: Entonces, ¿qué te pareció? Está deliciosa, mi amor. Este quedó increíble.
2: Y no te gustó para nada. Había
1: suela de zapato horrible, ¿no? Entonces... ¿Qué? Ay, sí, ¿no crees que quedó muy salada?
2: Y está horrible la comida.
1: Y está más salada que un gusano quemador.
2: Pues yo creo que todo está en el modo, ¿no?
1: Pues sí, pero...
2: En la forma.
1: Pero a ver, ¿qué pasa cuando tú te diste cuenta que fue una mentira piadosa? Ay, la verdad, sí me quedó bien mala, pero ¿qué? ¿Dices que qué lindo él o que qué poca abuela que no te dijo la verdad?
2: No, que qué lindo.
1: Ah, ¿sí?
2: Pues sí, porque cuido esa parte, ¿no? De no ser así grosero, de decir, o porque luego uno se puede sentir o puede ser malagradecido.
1: Pero ojo, si abusan de las mentiras piadosas, puede erosionar la confianza a largo plazo y crear una cultura de deshonestidad. ¿Por qué? Porque siempre vas a ver tu pareja, tu amigo, cualquier, que siempre mientes piadosamente, ¿no?
2: Bueno, no siempre, porque en algunos casos.
1: Tú, según tú, es para no hacerles daño, pero a grandes distancias luego haces daño. ¿O qué prefieren?
2: O en repetidas ocasiones.
1: Mejor dicen verdades a medias, ¿no? La verdad a medias, digo la verdad, pero no dices absolutamente todo. O sea, no dices todo lo que ocurrió.
2: No, o sea, no mientes completamente.
1: No, dices, ¿qué tal me quedó, mi amor, en la comida? Ay, pues bien, no sabe mal, pero pues, no, está rico, pero tiene un saborcito medio raro.
2: Ya con eso dices, ¿me estará diciendo la verdad?
1: A ver, no, pero estoy dando una verdad, la verdad sabe horrible.
2: Ay, pero no lo vas a decir así, no sabes que erosa la comida.
1: No, pero, ay, no, está bueno, pero no sé, como que al final queda un sabor y a lo mejor ella dice... Sí, ¿verdad? Yo también, porque también ella quiere saber qué tal le quedó.
2: Y ahí ya, ay, mira, ahí terminan en armonía.
1: Entonces yo prefiero que dé verdades a medias, ¿no? Y no mentiras piadosas.
2: Mira, esa es buena.
1: ¿Qué haría?
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1: Oiga, usted que me está escuchando, ¿se le da la graciosada? ¿Se le da que...? Oh, no, no, ese es bien chispa, ¿no? Ese Mauricio.

0: bien chispa.
1: Es bien chistoso el güero.
0: Es bien güero. No, no, no. Ese cuate siempre que comenta algo está bien chispa. ¿Por qué no te dedicas a hacer meme? Hay gente, Patricia, que se dedica a hacer memes y ganan. Es más, monetizan, pero a ver, con los memes,
1: también,
0: Patricia.
1: También tienen que tener una agilidad y ser súper rápidos. Pero les tengo el ABC de cómo hacer un meme.
0: ¡Ah, no me digas!
1: O sea, por si ustedes dicen, oye, es que no sé cómo. A ver, ahí les va.
0: A ver.
1: Yo creo que hacer memes, a mí no se me hace fácil, pero sí tienes que ser muy rápido.
0: Muy perspicaz.
1: Muy perspicaz, tener mucha chispa.
0: Picardía, observar lo que es noticia al momento. Estar muy actualizado,
1: exacto,
0: ¿no?
1: También. Sí, porque los memes salen así como pan caliente. Mira, primero tienes que tener una idea divertida.
0: Ok.
1: O sea, ahí creo que es lo más difícil. Una idea buena en la cabeza.
0: Ya valió.
1: Una imagen base y agarrar texto.
0: Ok.
1: Esas tres cosas.
0: Contexto, muy bien.
1: Tu idea, tu imagen y un texto.
0: Ok, ok.
1: ¿Sí?
0: Mi idea es, pero, ok, mi idea es en base a alguna noticia, algún personaje. Ya ves que luego se han hecho
1: alguna declaración.
0: Ah, ok. Los memes muy comunes en el fútbol, los que existen en la política, por ejemplo.
1: Ahora, pueden lograrlo en minutos desde tu celo compu, solamente utilicen herramientas en línea gratuitas. Por ejemplo, vas a elegir una plantilla o una foto.
0: Ok.
1: ¿Sale? Busca una imagen como capturas de películas o fotos virales. Por ejemplo, que utilizan a lo mejor una foto de Volver al Futuro.
0: Ok.
1: Una foto de una escena de Volver al Futuro. Uh-huh. Y esa va a ser tu imagen para sacar ese meme. O una tuya, pero yo creo que mejor de algo que ya la gente conozca. Entonces, en el texto vas a poner un texto, pero con un remate gracioso, corto y que impacte.
0: Que eso es lo... A ver, porque eso es lo complicado, ¿no? Porque puede ser hacer un meme... Pero a lo mejor no le da risa a nadie, nomás te da risa
1: nomás
0: a ti.
1: Más a ti.
0: Pero sabes que luego hay muy bobos. Y luego yo veo memes que yo no me da risa y veo que otro se está botando de la risa, ¿no?
1: Ahora, es bien importante el diseño. Van a usar la fuente Impact.
0: Ok.
1: Impact, de impacto, en color blanco con bordes negros.
0: Ah.
1: ¿Sí? Porque si no, o sea, si le pones una Arial así bien sencilla, pues no te va a llamar la atención.
0: Impact.
1: Blanco, la letra blanca con bordes negros como para recalcar y ya, o sea, primero tener la frase, pero aquí el tema es el humor, la inteligencia, ¿no?
0: Aunque ya también lo puede hacer por la inteligencia artificial.
1: Pues sí, también.
0: Pero le saldrá, ¿tendrá la misma graciosada el meme de inteligencia artificial que tu propia creatividad?
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2: Oigan, recuerden que puede tener mucha, mucha información en Nueva.News. Nueva.News. Sí. Muchas cosas. Hay visita.
3: ¿Qué encontramos ahí, Mauro?
2: Hay espectáculos, Pati. Hay deportes. Hay temas de actualidad, de entretenimiento. Muy buena vibra. Puedes aprender muchas cosas.
3: Temas de migración también, sí, he leído.
2: Correcto. Conversación del día. Todo, todo de actualidad en Nueva.News. Ahí tienes que estar.
3: Ahí mero para que pueda estar a la vanguardia, que tenga temas de conversación, todo lo que tienen que saber, métanse a Nueva.News.
2: No se lo pierdan y, por supuesto, sean parte de lo más viral que acontece ahí precisamente. Ay, bueno, por ejemplo.
3: A ver.
2: Ahí en Nueva.News pueden checar la noticia. No sé si vieron. Imagínense esto. ¿A ustedes les gusta ir, a lo mejor de excursión? Y luego hay gente que dice, oye, ¿qué te estás dedicando? Tengo una sobrina que le encanta hacer paracaidismo. Es hija de mi prima. Y no
3: se anima.
2: Está cañona. Tengo muchas que no la veo. La vi de niña, de bebé.
3: Ah, ya no
2: conoces con ella. No, la chica tiene 20 años.
3: ¿Y sigue haciendo eso?
2: Y eso se dedica. No, hombre. O sea, yo cada
3: vez
2: veo sus
3: videos.
2: Qué miedo.
3: No puedo.
2: No, terrible. Y luego, ahora que salió este video de los Alpes austriacos, donde una chica va bajando en su paracaídas, en este como parapente, yo no me explico cómo es que una avioneta Cessna no pasó cerca. No. Es más, creo que si hubiera pasado cerca hubiera estado peor.
3: Ajá.
2: Pero la avioneta atropelló prácticamente al paracaídas. Se llevó el paracaídas, Pati. O sea, no pasó cerca del paracaídas. La avioneta lo llevó, lo arrancó y entonces ella empezó a caer. Caída libre.
3: Ay, no, qué horror.
2: El video está impresionante. La propia deportista fue la que grabó este video. Es una austriaca de 44 años. Y se observa que ella saca el paracaídas de emergencia.
3: Ah, ok. Lo acciona rápido.
2: Lo acciona rápido.
3: Y lo hizo con éxito.
2: Y alcanza a planear.
3: Ay, no.
2: Y llega a un llano y salvó su vida. Yo le pregunto a usted, si no ha visto el video, vaya a verlo. ¿Usted la hubiera librado? Yo no lo hubiera librado.
3: No, pues claro que no. Se necesita experiencia, expertise en estos temas, ¿no?
2: Destreza. Las imágenes son impresionantes, están dando la vuelta a todo el mundo. Pero sí, nos ponemos a pensar, hay que prepararnos para todo.
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1: Aquí voy a pisar algunos callitos. Ay, disculpen. Ay. Sobre todo callitos de mi compañera, Pati.
2: ¿Por qué?
1: ¿Cómo andas con tu tema de hacienda, Pati? ¿Con tu contador? ¿Con tu contador?
2: Híjoles. No, sí lo voy a mencionar. Sí voy a ser honesta. No he hecho mis declaraciones fiscales.
1: No, cállate, no digas eso. No lo digas.
2: Todo el año.
1: No lo digas, Patricia.
2: Sí, lo estoy diciendo, ya lo dije porque me choca ese tema.
1: Ya estamos en mayo, Patricia, ¿eh?
2: ¿Tú sí vas bien?
1: Yo estoy al puro.
2: A ver, ¿cuál era el tema que pagaste?
1: No,
2: ni
1: ya.
2: Sabe,
1: no,
2: ni sabe,
1: la de
2: no
1: abril,
2: sabe ni
1: ya,
2: qué.
1: Ya pagué todo. Yo estoy al puro maracanazo, pero ¿qué pasa con esto? Cuando confiamos todo a nuestros contadores, porque honestamente, algunos estamos a ciegas, ¿no? A ciegas.
2: Ah, no, pues por eso tenemos un contador, ¿no?
1: Confiamos, le estamos confiando.
2: Totalmente.
1: ¿Se acuerdan, amigos de Club Gilatino, aquel cantante famoso argentino, Laureano Brizuela? Laureano Brizuela, cantante, el ángel del rock.
2: ¿Era contador?
1: No, era cantante y cuando estaba en México, debido a problemas con el fisco, lo metieron a la cárcel.
2: Ah.
1: Pero no fue tema de él. Bueno, el mismo Juan Gabriel, en paz descanse. Problemas del fisco por unos malos contadores.
2: Les decíamos de Shakira la semana pasada, ¿no? Que le ganó Hacienda o seguido la andan demandando, no sé.
1: Ya había perdido ella y ahora le ganó.
2: Pero
1: puede pasar. Y ahora el excapitán del América, Aquivaldo Mosquera, pues tiene problemas porque la Fiscalía General de la República, allá en México, pues lo está demandando por presunta defraudación fiscal. Yo no creo que el exdefensor Azul Crema no haya tenido dinero como para pagarle al fisco allá en México.
2: Es que esa es otra. Ahorita me preguntabas en mis declaraciones. Yo soy una humilde ciudadana que gana los pesos y los centavos, pero no millonadas como estas celebridades.
1: Ahorita ya ganas dólares, mamacita. Entonces ya puede ser al revés.
2: Siendo poquitos, centavitos.
1: Unos pennies.
2: No como estas celebridades. También hay que ver.
1: Bueno, pues de acuerdo con algunos reportes judiciales, el colombiano promovió un amparo contra la investigación que realiza el Ministerio Público allá en México por esa investigación. Y según esto, dice, al parecer, los ejercicios del, fíjate, 2014, 2015, 2016, 2017, 2018, 2019.
2: ¡19!
1: O sea, ¿cómo ahí no declaraste nada? Está fuerte, ¿no? Sí hay un problema que trae.
2: Es que también yo no sé por qué hacen eso los artistas o las celebridades.
1: O a lo mejor no se dan cuenta y confiaron sus ojos, su alma al contador y nunca les dijo la verdad.
2: ¿Es eso?
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1: Se va a poner buena la masacre porque estamos a nada. Estamos a días de que se lleve la justa deportiva más importante, ¿no? Faltan que 3 semanitas, Bati, y ya estaremos
2: 3 semanitas
1: gritando gol y todo. Pero ahorita, a 15 días, menos más, estamos ya viendo el tema de que los hoteles... Fíjate cómo hace un mes hablábamos de que no había tanto hospedaje, que aquí en Estados Unidos como que la gente no estaba muy animado. Bueno, pues los precios de los hoteles aquí en Estados Unidos durante la justa deportiva ya está aproximadamente en unos $500 la noche, Patricia.
2: Válgame, ese es todo un tema en las ciudades sede, porque los hoteles carísimos, pero también... He escuchado que no hay tanta ocupación.
1: Es que apenas, no, es que lo que decíamos, apenas está llegando el tema de que si quieren hospedarse, y ciudades como Nueva York han registrado una demanda menor a la esperada, pero sí. Es por los costos, Patricia. Es que yo creo que sí, la masacre va contra los hoteles, y qué bueno que el Airbnb y demás
2: exista.
1: Está ganando.
2: Qué bueno que exista también, ¿no?
1: Terreno, porque está más barato, y estos cuates con $500 la noche, pues ¿de qué me estás hablando? ¿Dónde la vieron, no?
2: No, está terrible. Aunque también decían, bueno, es que Airbnb es una competencia desleal.
1: Pero ¿por qué? Si yo quiero, pero a ver, si yo voy en familia, fíjate, me voy a ir a ver un partido. 5 personas,
2: no hay
1: 6 personas.
2: Esos precios.
1: No puedo pagar un hotel, 6 personas pagando un hotel de $500, no voy a poder jamás, ¿no? Y las tarifas, por ejemplo, previas al torneo están más bajas, estaban en los $300 aproximadamente, ¿no? En México también hay un tema del 300% más, Pati, en hotelería. Y luego se quejan, no está llegando nadie a los hoteles, pues están cobrando carísimo.
2: Es que con esas cantidades no hay forma, no hay dinero que alcance. Me parece que se aleja a la gente, a la afición del fútbol.
1: Sí, sí, sí. Y ahora con un país tan diverso, un mundo tan diverso, donde ya podemos hospedarnos en otra casa, pues ya por eso están perdiendo los hoteles. Así que, pues no se arremetan, hombre. Bajen el precio.
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2: Hay de cosas a cosas, pero a ver, siempre se ha dicho que cuando alguien se enamora de su hombre ideal o de su mujer ideal, luego resulta que hay el tema de Edipo, ¿no? Que unos se enamoran en base al amor de la mamá, ¿no? Buscando esa parte matriarcal.
3: Buscando,
2: ¿no?,
3: una figura paterna o materna, según sea el caso.
2: Según, por ejemplo, dicen los expertos que cuando tú no tienes un padre, que a lo mejor se fue por cigarros, se vino aquí a la frontera de mojado, ¿no? Y ya no regresó. Pues tú buscas a una figura paterna, ¿no? Que se puede dar el caso. O viceversa.
3: Eso dicen, ¿no? Exactamente.
2: Eso dicen. Pero lo que no sabíamos es que un estudio reveló que a las mujeres les gustan los hombres. Se me hace muy raro esto. Que se parecen a sus hermanos, Patricia.
3: Fíjate que esa teoría, no sé. Siento que nunca la había escuchado, pero... A lo mejor es probable. A ver, ¿qué es lo que dicen los que han estudiado este tema?
2: Yo ya la había escuchado, ¿eh?
3: ¿Tú sí?
2: Es más, alguna vez yo tuve novias, que luego llegaba yo a su lugar. Ah, ¿son hermanos? Y teníamos cierto parecido.
3: Ah, ¿no? ya.
2: Que te dicen, ay, ¿son hermanos? Y entonces, sin
3: ¿Y te pareces a los hermanos de ellas?
2: Sí.
3: Ay, todos hermanos, ¿no?
2: Un airecillo, no iguales, ¿eh? Pero ajá, sí un airecillo.
3: Órale.
2: Entonces, a lo mejor sí darnos cuenta... Según este
3: conscientemente
2: estudio, dice que los rasgos faciales similares, gestos parecidos o incluso la forma de sonreír, que puede llegar a ser casi idéntica, pues hacen que parezcan como hermanos, ¿no?
3: Entonces, qué cosa, ¿no?
2: Entonces llama la atención, ¿por qué? Por la empatía, porque tú cuando creciste con un hermano, pues te la llevaste de pocas perlas, ¿no? Te llevaste muy bien con tu hermano, cotorreaste, eres muy empático, y sin darte cuenta, o sea, no es que busques a alguien que se parece a tu hermano.
3: No.
2: Es que sin darte cuenta... Buscas una empatía igual a la
3: de... Sí, es algo que lo trae el subconsciente y no es algo que lo hagas conscientemente.
2: Sí, los investigadores analizaron interacciones entre más de 40,000 personas para revisar precisamente los estándares de que si había preferencia o no con algún parecido a los hermanos, y se percataron que sí, que hay una teoría, la teoría de la inversión parental, donde sugiere que las mujeres tienden a priorizar las señales de confiabilidad y familiaridad para mitigar los riesgos asociados a la selección de parejas. O sea, que dices, si yo se parece a mi hermano, lo más seguro es que me va a ir bien en la feria. Es así como lo dice.
3: Mira, bueno, ¿usted qué opina? ¿Cómo ve esto al respecto?
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1: A ver, ¿usted de qué anda malo? Ya le duele la rodilla, le duele el hombro, luego la cabeza, ya no ve de un ojo, no, hombre, ya tiene patas de pescado.
2: Que ya
1: ¿no?
2: le sale uno la hernia, que la rodilla, no.
1: Y luego no se quiere ir a revisar porque no, aquí los sistemas de salud en Estados Unidos está bien caro y luego no tengo aseguranza, no.
2: Ay, Dios mío, una cosa, pero fíjate que estaba leyendo que ya van a usar la inteligencia artificial para detectar dolor mediante los gestos faciales.

0: Investigadores de la Universidad de Rutgers desarrollaron una nueva forma de medir el dolor con mayor precisión. Fíjate, me parece increíble porque dejan atrás pues las diferentes formas de medir el malestar, que del 1 al 10 y eso. Es un estudio que propone analizar pequeños movimientos faciales casi imperceptibles para detectar pues qué tan grande es tu dolor y ofrecer una evaluación más objetiva o una cura más, más certera.
1: Pero, por ejemplo, cuando te inyectan, haces la cara de ¡ay, ay, ay! O cuando te...
0: Bueno, ese ya es la consecuencia, pero pues, es que me duele y haces caras feas.
1: Pero a ver, cuando llegas, a ver, bajo este hallazgo, o sea, tú llegas y, a ver, ¿qué le duele? A ver... pare la ceja, o sea, ¿cómo van a saber cómo en más de tus...?
0: Pues de que si traes el dolor muy fuerte, pues si hace unos gestos, ¿no? Pues te no. Dobla.
1: Bueno, es que lo que se dice es que van a analizar con algún video de inteligencia artificial, donde vieron precisamente los cambios de los músculos faciales.
0: Ándale, a eso se
1: y la variabilidad del ritmo cardíaco. O sea, que cuando tú haces un gesto, como que repercute en tu corazón, ¿no? O sea, lo que dicen
0: sí,
1: es que
0: hecho, sí.
1: Alrededor de los ojos, algunas personas aumentaban conforme el cuerpo respondía al dolor, ¿no? O que se dilataba la pupila, porque hay unos que tienen la escala del dolor diferente a los demás. Entonces, los investigadores decían que con temas táctiles mostraron las señales más claras de cómo se movía la ceja, el ojo, hasta la misma nariz.
0: Exactamente. Entonces, a mí me parece fascinante porque luego hay dolores muy difíciles de describir, pero es lo que nos trae en buena medida la inteligencia artificial también.
1: Así que imagínense, si usted gesticula todo el tiempo, no, pues va a estar enfermo de todo, hasta con achaques va a salir.
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1: Mantenido, así es usted, hombre. Yo le digo, ojalá. ¿No le ha pasado a Club Hit Latino que ese es un mantenido y lo vemos malo? ¿Por qué sería mal visto que una mujer,
2: ajá,
1: le dé manutención al hombre, que lo mantenga? A mí no se me hace mal.
2: Yo creo que por el tema cultural,
1: una,
2: ¿no?
1: Una bendición.
2: Que tradicionalmente, pues el hombre es el que es el proveedor y mantiene el hogar. Y cuando cambian los papeles, pues ya la sociedad lo ve mal, pero no así cuando el hombre mantiene a la mujer. Yo digo que también tiene que haber, en el caso del hogar y de la familia, pues responsabilidades compartidas.
1: Muchos dicen que, a ver, o sea, no, nunca se dice, oye, mi amor, ay, ¿cuándo me vas a mantener? ¿No? O sea, es al revés, ¿no? Las mujeres llegan a decir, ay, mi amor, ya cuando nos casemos y me mantengas, perdón.
2: Sí.
1: O sea, ¿qué? ¿Por qué? ¿Cómo? ¿Qué? ¿Cómo no vamos a trabajar juntos? No, no, no. O el otro hombre, el que dice, yo saqué de trabajar a mi vieja porque yo voy a hacer el sustento.
2: Ándale,
1: ¿no? Entonces,
2: ándale.
1: ¿Cuándo ha escuchado usted que su mujer dice,
2: ya lo saqué de trabajar?
1: Yo lo saqué de trabajar.
2: No, pues no.
1: Ojalá que suceda. ¿Y por qué no?
2: Cosa muy rara. Pues no sé, no, por lo que te digo, por la educación, ¿no?
1: Es más, el otro día veía una chica, imagínense nada más, ¿dónde estamos parados, hombre? Somos unos tontos. Veía una chica que trabaja en OnlyFans, ¿no? Donde, ajá, ella no puede andar con alguien porque se le hace poquito, pues poca cosa, porque como ella gana un dineral en esas plataformas.
2: Ah, ya quiere que alguien gane.
1: Quiere
2: más que eso.
1: Quiere una vida así. Entonces, cuando llega un hombre, si no gana lo mismo que ella, pues lo desecha. Entonces, imagínate, mejor manténgalo. O sea, si ya lo tiene, si eso se dedique, le va a requerir bien. Pero bueno, yo soy de la idea de que pues pueda mantener a un hombre sin ningún problema. Hay personas que dicen que puede ser por un tiempo indefinido, así que por el tema del desempleo o alguna enfermedad, es un acto de amor. Pero yo creo que si a ti no te pesa mantener al hombre, pues ¿qué tiene malo?
2: Sí, o se pueden repartir los roles. Tú
1: no
2: te puedes quedar en casa.
1: Que me mantengan así sin hacer nada.
2: Nada, acostado. Bueno, también no hay que ser, ¿verdad?
1: A ver,
2: pero
1: yo por ejemplo, yo cuando me casé, yo decidí mantener a mi mujer. Yo lo decidí.
2: Pero ya hace roles de la casa, ¿no?
1: Exacto. ¿Pero usted decidiría mantener a su hombre? Ya regresamos a Club
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0: Plebes, vamos a aventar una rola que apenas la vamos a grabar. Hoy se graba aquí en Auditorio Telmex un tema nuevo con mi compa Dios, de las composiciones de mi compa Dios Favela. Compa, ¿cómo se llama el corrido ese?
1: ¿El corridito? Fíjate que yo le digo con todo respetillo.
0: Con todo respetillo.
1: Hay gente que aquí en el equipo interno de sus amigos y los míos que le dice, ¿cómo le dicen? Siempre disponible.
0: Siempre disponible.
1: ¿Cómo
0: con
1: le gusta?
0: Todo respetillo, porque escuche más de rancho, la verga.
1: ¿Fierro? Pues con todo respetillo.
0: Con todo respetillo, plebes. Con todo respetillo, tóquenla.

0: ¡Que se escuche el grito, plebe! Hoy se graba con todos respetillos, quedó grabado, compa.
1: Quedó buena, viejo.
0: Quedó buena.
1: Fíjate que es muy difícil.
0: Fíjate que quedó buena, pero hay que volverla a grabar.
1: Fíjate que es muy difícil, muchachos del Telmex, buenas noches, cantar una canción inédita porque dices, pues, ¿qué canto? ¿Hoy?
0: Cálmese, pa.
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3: Ah, cómo han mandado mensajes mantenidos, Arroba Moros TV, arroba Pati Sánchez.
4: Es un tema polémico.
3: Sí, claro, pues es que, oye, pues si nos van a mantener, pues que nos cuiden. Aparte, lo que decía Pati, acuerdos ante todo, ¿no? Acuerdos.
4: Pues sí, acuerdos, pero también vámonos a saludar a toda la gente que nos escucha. ¿Dónde? Yeah. En Jefferson City.
3: Saludos a Jefferson City, también a Montgomery, también a toda la gente de por allá en el estado de Alabama. Abrazo grande para toda la gente de allá.
4: Saluditos. Oigan, también saludos a Arizona, que ellos podrían enfrentar cambios climáticos por el Super Niño en este año y el que viene.
3: Ah, sí, vi. Oye, todas las noticias están hablando de eso, ¿eh? Todos. ¿Sí? Estaba viendo todos los noticieros. El Super Niño. ¿Qué demonios es ese? Yo pensé que era un tráiler de una película, ¿no?
4: Parece, ¿verdad? Por el nombre, pero no. Lo que pasa que señalan los, ahora sí que los meteorólogos.
3: Los que saben
4: es que en los próximos meses las condiciones van a cambiar porque existe la posibilidad de un episodio del Niño particularmente intenso este año, de acuerdo con proyecciones que han hecho especialistas.
3: ¿El Niño qué hace? ¿El Niño hace que llueva? ¿O la Niña es la que hace que llueva? Porque la verdad es que hay dos efectos, ¿no? Que es cuando se combinan como los aires de la Semana Santa, como cuando se combinan los aires calurosos y fríos, ¿no?
4: Y fríos, así es. Aquí señalan que hay un escenario con alta probabilidad de desarrollar este fenómeno entre mayo y julio del 26, con un 82% de probabilidad. Ay. O de que se mantenga durante el invierno, incluso, ¿verdad? Esta categoría con episodios más intensos. Ahorita estoy aquí buscando esta información que señalas de qué viene, o sea, que si
3: lluvia... ¿De que si es niño o niña? Es que sí, depende.
4: De que si es niño o niña. O de cómo va a estar, ¿no? Pero sí señalan que va a ser una temporada, pues, de mucho contraste.
3: Sí, hay que decir que el Super Niño son episodios muy intensos registrados en la historia moderna, que son fenómenos que de verdad pegan muchísimo, ¿no? Y tiene que ver, obviamente, con el tema del calentamiento sostenido en el Pacífico Ecuatorial, en el que define la intensidad del Niño y va evolucionando en gran medida del comportamiento de los vientos, ¿no? Entonces, por eso, luego nos llegan esos vientos cuaresmeños y así nos anda yendo, ¿no? Así que cuidado con el Super Niño.
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1: Son para mí, son para ti, son para todos, son los pa' tips con Pati Sánchez.
2: Es correcto, hablamos del calorón, del clima seco, de lo que viene con el super niño.
1: Super niño.
2: Y ante eso decimos, ¿qué hacemos? Porque aquí en Estados Unidos, pues no vivimos en el clima. Entonces la pregunta es, ¿conviene apagar el aire acondicionado o dejarlo prendido? Hay opciones para el bolsillo, pero sobre todo para evitar que la casa se sobrecaliente. Estos son consejos prácticos, reales y útiles para ahorrar energía y dinero.
1: Es que les voy a decir una cosa, con el verano que se aproxima, acuérdense, el año pasado tuvimos un verano muy caluroso, Pati, no solo aquí en Estados Unidos, sino también en otros lugares de Europa. Por ejemplo, hay que decir que el verano arranca el 21 de junio, es del 21 al 22 de septiembre, nomás para que, como que sea una idea. ¿Y cuánto vamos a gastar en el tema del aire acondicionado, no? Porque tenemos que vivir ahí con el clima.
2: Es correcto. Y es que, mira, aunque apagar el aire acondicionado parezca una buena forma de ahorrar, encenderlo de nuevo en la tarde, cuando la casa ya está a más de 90 grados Fahrenheit, puede ser contraproducente. El sistema tiene que trabajar mucho más para enfriar las paredes, los muebles, los techos, y el aire caliente acumulado durante horas puede ser contraproducente porque tarda más en enfriar y gastas más energía. Entonces, pues lo mejor es no apagarlo.
1: Entonces no lo apagues nunca.
2: Pues durante el calorón
1: o a menos de que lo pongas de bueno, que esté fresca la casa. Es que digo, si está fresca el departamento, la casa, luego, híjole, tienes que volver a encenderlo, ¿no?
2: Y en muchas regiones de Estados Unidos, en el sur y el oeste, el uso del aire representa entre el 50 y 70% del consumo de luz, según datos del estado, y sobre la energía. Entonces, pues yo creo que no hay que apagarlo, porque sí es cierto.
1: Mira, a lo que dice Pati es cierto. Si ahora dejas el aire prendido todo el día a una temperatura baja como de 70 grados Fahrenheit, ese podría llegar hasta los $300, ¿no? Especialmente Exacto. durante las olas de calor, pero se mantiene pues una temperatura buena y no gastas tanto, por así decirlo, entre comillas, ¿no? Porque si es una gastadera, ¿no? Así que tómalo en cuenta. Entonces, ¿no apagamos cuándo? ¿Sí apagamos cuándo?
2: No lo apaguen. Cuando esté el calor o las temperaturas muy fuertes, no lo apaguen, porque volverlo a prender va a gastar más.
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1: Ahora le va a tocar a las mujeres. Les gusta ser mantenidas, les gusta que las mantenga el hombre, que diga, mujercita mía de mi corazón, usted ya no va a trabajar. Tenga, ya usted dedícase a la casa. Por ejemplo, mi esposa tomó la decisión de dedicarse a la casa. Ajá. Y yo le agradezco mucho porque gracias a ella, soy un mandilón. Gracias a ella, mi hijo pues está bien cuidado, se dedicó a ayudar en el estudio, estar ahí. Yo me la paso trabajando como loco todo el tiempo y procuro darle los mejores momentos en cuanto a tiempo, ¿no? Que sean de calidad, ¿no? Pero
2: claro,
1: a veces la mujer está más tiempo ahí y educan a los hijos y eso se agradece también.
2: Sí, totalmente. Por eso en el episodio anterior o en la sección anterior que decíamos, si mantenemos al hombre, bueno, él que haga este papel de criar a los hijos, de estar al cuidado de la casa y uno trabajando fuera. Sí se puede. Hay casos muy raros, son los menos, pero sí se puede invertir papeles.
1: Oye, ahora, ¿qué pasa cuando, fíjate, qué pasa cuando la mujer cambia en el rol y la mujer mantiene al hombre, ¿no? Y él se encarga de llevar al niño a la escuela, de hacer todo. ¿Van a crecer con una imagen más paterna que materna? Entonces eso podría ser contraproducente en un futuro, porque es más adecuado al papá que a la mamá, ¿no?
2: Pasa, yo creo que sí se da ese efecto, porque pues si tienen más presencia con el papá, ¿verdad? Que es quien los crió a los hijos, pues a lo mejor tienen más apego hacia él, no lo sé.
1: Pero miren, ¿verdad? Ahorita la alternativa más moderna son parejas igualitarias. Hoy en día la mayoría de las parejas optan por la corresponsabilidad
2: de trabajar.
1: Y ya las mujeres lo dicen, ¿no? Hay muchas mujeres que prefieren trabajar que quedarse en casa, ¿no? Y hay otras que viceversa dicen, no, yo prefiero quedarme en casa que estar trabajando, ¿no?
2: Sí, y ahí yo creo que ya la mayoría prefiere o está en un equilibrio, es decir, trabajan y también están en casa.
1: Pero es una friega, está más cañón, ¿no?
2: Es una friega, sí, por eso también, cuando pasa eso, yo creo que el hombre también tiene que entrar a labores de casa. ¿Por qué? Porque también trabaja.
1: Es que...
2: Y ahí no está el argumento de, bueno, pero es que yo trabajo, es que yo también.
1: Exacto, ahí ya no.
2: Ahí ya es una circunstancia de igualdades.
1: Y diste en un punto clave, porque el hombre muchas veces se escuda en eso de, es que yo trabajo todo el día.
2: Cuando las mujeres trabajan, también hay que llegar y lavar los trastes, si no tienes quien te ayude, o no sé, ¿no? Como se repartan.
1: ¿Usted qué opina? ¿Con cuál baila? ¿Con esta música o con la más fea?
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1: Oigan, el sueño americano es una cosa, pero soñar nos lleva a cumplir nuestros objetivos. Es más, cuando soñamos en casa, ¿sí nos acordamos de lo que soñamos o no?
2: A mí me pasa mucho que como que tengo la sensación de que soñé, pero no me acuerdo. Todos soñamos. Como Thalía, ¿verdad? ¿Cómo es?
1: Y si no me acuerdo.
2: Y es que fíjate, una persona sueña varias veces por la noche durante una fase del sueño que se llama la fase REM, que es cuando estás como más
1: en el clímax del sueño.
2: Más dormido.
1: Donde no te despierta nadie, ¿no?
2: Pero exactamente, solemos olvidar los sueños porque el hipocampo, la zona del cerebro encargada de fijar los recuerdos, baja su actividad mientras dormimos. Es como está descansando el hipocampo, pues el sueño no se guardó. Como cuando la compu no te guarda.
1: O sea, a ver, cuando el sueño es más placentero, o sea, cuando soñas, cuando dormiste bien, vamos a decirlo así, ¿es cuando no recuerdas el sueño?
2: Sí, porque al despertar la mente se enfoca en el presente, borrando el contenido del sueño rápidamente. Causas principales del olvido: interrupción del ciclo. Si no te despiertas justo al final de una fase REM, es muy difícil recordar el sueño, ya que el cerebro no lo consolida a corto plazo. También la falta de atención al despertar. Por ejemplo, te despiertas y pensar rápidamente en las tareas del día o mirar el teléfono inmediatamente. Todo eso interfiere en recordar lo que soñaste.
1: A mí se me hace increíble que cuando estoy soñando y que sí estoy recordando el sueño, me despierto y quiero retomarlo y se me olvidó lo que estaba
2: soñando. Ahora, ¿cómo entrenar a tu cerebro para recordarlos?
1: ¿Se puede?
2: Sí, pero se me hace difícil. No te muevas al despertar.
1: Ok.
2: O sea, que te quedes como pensando en nada. Quédate en la misma posición unos minutos y concéntrate en lo que acabas de experimentar. ¿Vale?
1: Ajá.
2: Ten una libreta y una pluma.
1: ¡Ay, no, bueno!
2: Y en tu mesa.

0: de noche anota cualquier detalle apenas abras los ojos.
1: O una grabación. Puedes ya, bueno, ya para ti, eso es muy viejo, pero puedes utilizar un celular y grabarlo, ¿no?
0: Sí.
1: Oye, me acabo de despertar.
0: O establece una intención. Antes de dormir, repítete a ti mismo que vas a recordar tus sueños al despertar. ¿Cómo ven? No, wow. Uno se echa a dormir y ya.
1: No, y se le olvida, ¿no? Así que bueno. Claro. Pero es bueno, ¿eh? Y sobre todo, a mí me ha tocado que cuando sí me acuerdo del sueño, quiero retomarlo al día siguiente.
0: No, ya no te acuerdas.
1: Pero hay veces que sí. Por ejemplo,
0: a detalle.
1: Yo sí me acuerdo de un sueño de hace poquito, y estuvo muy bueno. Voy a ver si lo voy a ganar.
0: Órale, muy bien.
1: Se cumplirá.
0: ¿Y ustedes sueñan? ¿Los se acuerdan de lo que sueñan?
1: ¿Son premonitorios también? Sería otro tema.
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1: Se acabó ese miércoles, mitad de semana. Llegamos a la parte final de Club Hit Latino. Gracias, gracias en verdad a toda la gente que estuvo con nosotros. Por supuesto, recordarles que más información la pueden encontrar en Nueva.News.
2: Es correcto. Métase a esta página de noticias, información, actualidad, deportes, espectáculos, novedades, cosas virales. Todo pueden encontrar ahí.
1: Nueva.News. Apúntele bien y súmense al mood, donde la energía no se detiene y por supuesto te vamos a acompañar con mucha, mucha información. Como hoy, hoy en este programa tuvimos de todo. Recordar los sueños, usted recuerda lo que soñó.
2: Ahí está, usted métase a nueva.news. Oigan, pues ya nos vamos.
1: Ya nos vamos.
2: Ya nos vamos. ¿Ustedes sueñan? ¿O sueñan despiertos?
1: Soñaron.
2: Hablamos de eso, estuvo bueno ese tema.
1: Sí, también hablamos del tema de Aquivaldo Mosquera, del jugador, exjugador del América, que tiene problemas fiscales. También los precios en los hoteles, que ahora que sea esta justa deportiva, se dispararon más allá de los $500. Está muy, muy, muy caro, ¿no? También.
2: Las mentiras piadosas fue el tema del día. ¿En qué momento decir una y cuándo es válida y cuándo ya no?
1: Ay, ay, ay, ay, ay. O las verdades a medias también funcionan. Así que bueno, gracias a la gente. Yo soy Mauro Hernández.
2: Yo soy Pati Sánchez. Síganos en @maurazoTV y @PatiSánchez-G. Ahí mero nos pueden encontrar.
1: Eso fue Club Gilatino. Pásenla bien.
2: Bye, bye.
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quizás. Pasó algún tiempo, poco menos de una hora, y por debajo de la mesa.

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2: ¡Así suena eso, compadre! ¡Ánimo!

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1: Y se llama Escribiendo la Historia. Ahí te va Jabón y dice...

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2: Todo iba bien. Yo diría que al 100%.

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0: bendiciones, gracias. 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Bendiciones, gracias. Buenas noches, gracias.
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0: Medios de MLC Noticias te saluda con mucho gusto, Rosalba Suara. El gobierno estadounidense anunció en un comunicado que Estados Unidos y México iniciarán una ronda de negociaciones bilaterales para la revisión del Tratado de Libre Comercio entre ambos países y Canadá. El vicerrepresentante de Comercio de Estados Unidos, Jeff Gutman, encabezará el 28 y 29 de mayo una delegación que visitará Ciudad de México para la primera ronda de negociación bilateral con México, que incluirá conversaciones sobre seguridad económica y reglas de origen para productos industriales clave. Un juez de Florida rechazó la petición de varias organizaciones de votantes contra el nuevo mapa electoral estatal, que consideran que fue manipulado para favorecer al Partido Republicano, alegando que el proceso electoral ya está en marcha y a menos de 6 meses para los comicios generales. El magistrado Joshua Hawks, de la Corte del Condado de León, argumentó que por tiempo es de interés público el nuevo mapa y además cuestionó si el antiguo era constitucional, puesto que un distrito fue diseñado con base a criterios raciales. El expresidente estadounidense Joe Biden presentó una demanda contra el Departamento de Justicia para impedir la publicación de grabaciones y transcripciones de sus entrevistas privadas, esto con un escritor que le estaba ayudando a redactar sus memorias. Según la demanda, los abogados de Biden sostienen que la difusión de esos archivos supondría una invasión injustificada de la privacidad del demócrata, ya que contienen conversaciones privadas mantenidas en 2016 y 2017. Para MLC Noticias te informó Rosalba Suara.
1: Arrancamos con noticias deportivas con Mixel Montoya. Amigos, les cuento que el gobierno de México emitió una alerta preventiva ante el brote de ébola en África Central y pidió a ciudadanos de Congo, Uganda y Sudán del Sur reprogramar sus viajes. Aunque no hay casos en territorio nacional y el riesgo es bajo, la Secretaría de Salud instalará filtros sanitarios en aeropuertos internacionales. Estos protocolos incluyen revisión documental, análisis de itinerarios y coordinación con aerolíneas y autoridades globales. Una medida que busca blindar al país rumbo al Mundial 2026 y evitar cualquier riesgo de propagación. ¿Tú qué opinas de esto? Hasta aquí los deportes, yo soy Mixel Montoya.
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mañana más. Bienvenidos un día más a La Jefa por la Mañana, aquí en La Jefa 700 AM. Pero primero lo primero, como cada día, lo primero siempre va a ser darle gracias al Creador. Gracias, Diosito Santo. Gracias, Dios mío, por este nuevo día. Y a todos y a cada uno de ustedes, bienvenidos una mañana más. Bienvenidos un día más. Gracias por la compañía, gracias por la sintonía, gracias por la presencia, gracias por la preferencia. Placer enorme saludarte. Es la mañana del 28 de mayo del año 2026, transcurriendo, servidor de todos ustedes. Yo soy...

Y el día de hoy, mis eternamente jóvenes. Y nombrado así por todos ustedes, gracias. A propósito, muchas gracias por ese nombramiento. El día de hoy, precisamente, hago uso de ese nombramiento que me han dado como presidente. Así me han nombrado, muchas gracias. Presidente.

Jefa por la mañana. Oigan, con la bendición de Dios, con Dios por delante, hoy va a ser un grandioso día. Prepárese para una mañana llena de recuerdos. Prepárese para una mañana llena de rolas bien perronas, de aquellas cuando no te dolían las rodillas. Prepárate para una mañana llena de mucha diversión y mucho entretenimiento. Aquí en el Chavorruco Day. ¡Bienvenidos!

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0: previo ya lo despejaron, pero el tráfico sigue atorado. En la 495, la Capira Beltway, en el Inner Loop, cerca de la ruta 414 de Maryland. Esa es la San Barnabas Road, salida número 4. Aunque los carriles principales están despejados, el tráfico sigue bien atorado. Lo mismo. Accidente previo, ya lo despejaron, pero el tráfico sigue atorado. En la 495, la Capira Beltway, en el Laurel Loop, a la altura de la ruta 267 de Virginia, es la Dulles Toll Road, salida número 45. Un vehículo dañado está generando demoras en la ruta 50 hacia el este, a la altura de la ruta 450 de Maryland. Esa es la salida a Parole. La salida número 23, el carril derecho lo vas a encontrar bloqueado. La rampa también está bloqueada por ese vehículo dañado. Tenemos un accidente previo, aunque ya lo despejaron, el tráfico sigue atorado. En la 295, la Baltimore Washington Parkway hacia el sur, después de pasar la ruta 410 de Maryland, es en la salida New Carton. Bastante tráfico también por un vehículo en llamas. En la interestatal 370 hacia el este, después de pasar la Shady Grove Road, la Shady Grove Metro, la salida número 3. Aunque los carriles principales están abiertos, sin embargo, mantente alerta en el carril derecho, es en donde se encuentra este vehículo en llamas. Accidente en la ruta 301 hacia el sur, cerca de la Calm Retreat Boulevard. El carril izquierdo está bloqueado y hacia el norte, prepárate porque se está armando un cuello de botella, montón de tráfico en ese punto. Finalmente les cuento, tenemos otro accidente que involucra un camión en la 95 hacia el norte. Antes de llegar a la ruta 32 de Maryland, es en la salida número 38. El carril derecho lo vas a encontrar bloqueado por ese accidente que involucra un camión. Washingtonians, buenos días, capitalinos. En este momento para el Distrito de Columbia, una mañana parcialmente nublada, 70 grados dice el termómetro. Va a estar mayormente soleado entre las 11 de la mañana y las 2 de la tarde. Antes y después de esa hora vamos a tener un día parcialmente nublado. La temperatura máxima para el día de hoy en el Distrito de Columbia. Hoy sí te va a sudar lo que te pueda sudar. Vas a tener calorcito el día de hoy, la máxima entre 80 y 82, mientras que la mínima esta noche va a descender a los 56 grados para el Distrito de Columbia.
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0: No soy un chavo rugo porque
1: eternamente jóvenes. Muy buenos días. 7:32 a.m. Aquí en la jefa por la mañana.

0: dan esas ganas de seguir durmiendo? Aunque cuando se acuestan a dormir, se levantan más más cansados todavía. Se acuesta uno para descansar. Se levantan más cansados, ¿verdad, mis eternamente jóvenes? Yo sé, pero bienvenidos, oiga. Bienvenidos a su mañana de recuerdos. Esa de la Reinalda. La Reinalda hoy sí se va a poder llevar su minifalda. Va a estar caliente el día. ¿Estás oyendo, orejón? ¿Estás oyendo, Reinalda? Llévate tu minifalda. Buenos días a todas las personas que se levantan en sintonía de la Jefa 700 aquí en la Jefa por la mañana. Muchas gracias. Primo ese chivo. Buenos días, ese chivo.
1: Buenos días, mi chavo rucos. ¿Cómo estamos? Toda la gente de la Jefa 700.
0: Con dolor de espalda, carnal. Chavo con dolor rucos de espalda.
1: Vamos a ver qué pone el tico con ese chavo ruco mix. Bueno, ya se está llegando el fin de semana, ya se siente, ya se está presentando. Y los otros acá ya rumbo al trabajo, rumbo al café. Y darle otro día más del trabajo, mi gente. Bueno, chao, ruco de ya se llegó. Que tengan un bonito, lindo día, mis jefes. Ahí estamos.

0: Gracias, primazo ese chivo. Buenos días, Mónica. Mónica me dice, buenos días, Pico. Feliz jueves de Chavorruco. Aquí estamos al puro 700. Ya escuchando la mejor estación del DMV. Muchas gracias. Rosita. Buenos días, Rosita la Tapatía. Hola, Rosita.
1: Hola, buenos días.
0: Hola.
1: Aquí andamos al puro 700.
0: ¿Dónde está el fondo de Rosita? Sí lo recuperamos, ¿verdad? Sí. Ahí luego les cuento lo que nos hizo salir del aire el día de ayer. Hombre, si supieran. Alcanzamos a recuperar el fondo de Rosita, ¿verdad? Ah, sí, aquí está. Buenos días, Rosita.
1: Hola, buenos días.
0: Hola.
1: Aquí andamos al puro 700.
0: Gracias,
1: con la
0: Rosita.
1: Y al number one, mi piquito de oro, mi locutor en peligro de extinción. Saludo y bendecido Chavorruco Day. Saludos para todo el asilo 700. Y oye, piquito,
0: mande usted.
1: Tú que todo lo sabes. Y si no, te lo inventas.
0: Ajá.
1: ¿Cómo va a seguir las temperaturas? ¿Va a seguir lloviendo? Porque ya estoy un poco cansada de ver gotas y gotitas. Y pues quisiera saber si va a seguir lloviendo. Ok. Feliz Chaporroco Day.
0: Sí, sí lo sé, lo tengo aquí a la mano. Permíteme, déjame suelto eso. Ok, ahora sí. Te iba a decir, lo tengo a la mano, pero lo que tenía en la mano era otra cosa en ese instante. No les puedo decir qué tenía en la mano. Mira. Si supieran lo que tenía en la mano. Mira, Rosita, te platico, si ya estás cansada de las gotitas, de las gotot. Ah, cómo me hubiera encantado ver cómo te caían las gotas. No lo digas, Pico, no. No lo digas. Bueno, Rosita, ¿sabes cómo va a estar el clima? Te lo digo después de la pausa.
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0: eternamente jóvenes. Mis clientes VIP de las farmacias. Mis prófugos de los asilos.
1: Buenos días, don. Con permiso, don. ¿Qué le sirvo, don?
0: 7:45 ya en la mañana del Chavorruco Day. Bien, primos. No les prometo que se las pueda resumir como de costumbre, pero al menos voy a intentar resumírselas toda. Se las voy a resumir toda. Oigan, eternamente jóvenes, les platico. El día de hoy es el jueves 28 de mayo del año 2026 transcurriendo. Hasta el día de hoy han pasado completos 147 días. Es el día número 148 de este año. Faltan 217 días para que se termine el 2026.

0: Y esto pasó en la historia un día como hoy. Era el 28 de mayo en el año 1830 cuando el presidente Andrew Jackson firmó la ley para remover a los indios, quitándoles a los indígenas americanos, pues a los nativos americanos, quitándoles sus propiedades y enviándolos por la fuerza a las reservas. Un 28 de mayo en el año 1923, el fiscal general en ese momento declaró que era legal para que las mujeres pudieran ponerse pantalones en donde quisieran, en donde gustaran. Para que se den una idea, mis eternamente jóvenes, mis chavorrucas, hasta antes del año 1923, si se ponían pantalones, las llevaban a la cárcel. ¿Quién iba a decir que hasta 1923 era ilegal que usaran pantalones y ahorita salen enseñando hasta la conciencia, vea? 28 de mayo, en el año 1926, nació Robert Winford, el físico e inventor de los primeros diamantes sintéticos o los diamantes de laboratorio. 28 de mayo, en el año 1937, el puente Golden Gate se abrió para el tránsito de vehículos. ¿Se acuerdan que les platicaba que un día como ayer se abrió al paso peatonal? Pues un día como hoy, precisamente, en 1937, se abrió el tráfico, el tránsito para los vehículos. Un 28 de mayo. Pero en el año 1971 nació en Miami, Florida, el actual secretario de Estado, Marco Rubio. 28 de mayo, en el año 1966, nació el luchador de la WWE, Seth Rollins. Su nombre real es Colby López. Mira, ya me cae mejor. Antes de saber que su papá era hispano, me caía mal. Ahora ya me cae mejor. 28 de mayo, en el año 1988, nació en la ciudad de Delicias, Chihuahua, el cantante de regional mexicano Saúl, el Jaguar Alarcón. 28 de mayo, en el año 2000, nació el futbolista Phil Foden, actual jugador del Manchester City. 28 de mayo, en el año 2002, se removió la última viga de acero de lo que quedaba del World Trade Center o de las Torres Gemelas, que cayeron después de un atentado justamente un año antes. 28 de mayo, en el año 2010, murió el actor de televisión Gary Coleman, que se hizo famoso por su papel de Arnold en la serie Different Strokes, que en español se llamaba Blanco y Negro. ¿Se acuerdan del chaparrito? Nos llamaba mucho la atención que un niño fuera tan ingenioso hasta que después crecimos y nos dimos cuenta que no era un niño, en realidad era un adulto. Gary Coleman, pero que sufría de la enfermedad del enanismo. Un 28 de mayo, en el año 2014, murió la poeta y autora afroamericana Maya Angelou. En paz descanse. Todo esto en la historia, un día como hoy. Ahora las celebraciones a nivel nacional, internacional y mundial. Les platico que el día de hoy, 28 de mayo, hay un montón de celebraciones, primo. Comenzamos con que hoy, 28 de mayo, es el Día Internacional del Juego, específicamente de los juegos de niños. ¡Qué bonito! Hoy, 28 de mayo, es el Día Internacional de Acción por la Salud de las Mujeres. Hoy, 28 de mayo, es el Día Internacional de la Hamburger, el Día de la Hamburger. Hoy es el Día Internacional de la Hamburguesa. Yo les quiero invitar de mi hamburger. Les voy a dar a probar de mi hamburger. De mi hamburguesa, hamburguesa. Hoy, 28 de mayo, es el Día Mundial del Hambre. ¿Por qué habríamos de celebrar que tengo hambre? Qué curioso, ¿no? Es el día de la hamburger y al mismo tiempo el día del hambre. Hoy, 28 de mayo, es el Día Mundial del Cáncer de Sangre. Hoy, 28 de mayo, es el Día Internacional de la Higiene Menstrual. Hoy, 28 de mayo, es el Día Mundial del Perro Sin Raza. De los perritos sin raza. Aquí en los Estados Unidos. Ya escuchamos que es el Día Internacional y también es el Día Nacional de las Hamburgers. Día Nacional de las Hamburguesas. Hoy también es el Día Nacional de la Hamburguesa, pero de res, de carne. Y por último, es el Día Nacional del Brisket. Todo esto en la historia, un día como hoy. Y ahora que ya se las dejé bien resumidita. El primazo ese chivo decía, a ver, ¿qué nos trae Pico con el Chavo Ruco Mix? Bueno, pues nuestro DJ invitado, el DJ Goofy, ¡suénele, primo!
1: DJ Goofy.

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2: Desde los estudios de MLC Noticias te saluda con mucho gusto Rosalba Suara. La Junta de Paz creada por el presidente Donald Trump negó informaciones sobre la absoluta falta de financiación de su fondo después de que un artículo del Financial Times asegurara que no ha recibido aportaciones económicas de los países miembros. Según la Junta, el medio busca desesperadamente sembrar dudas sobre el compromiso de Estados Unidos y de todos sus socios. La justicia de Estados Unidos acusó a un empleado de Google de utilizar datos confidenciales de la tecnológica para ganar $1,000,000 en la plataforma de apuestas Polymarket. Según una demanda interpuesta hoy en un tribunal federal de Nueva York, recogida por medios locales, Michel Spognol, ingeniero de Google de origen italiano, usó información confidencial y valiosa no pública de su empleador y la utilizó para realizar apuestas relacionadas con la empresa. Los legisladores de Nueva York aprobaron un nuevo impuesto a la segunda vivienda de lujo de personas no residentes, medida clave del alcalde socialdemócrata Mamdani, con la que espera recaudar unos $500,000,000 anuales. La medida, aprobada por los legisladores estatales, afecta solo a los inmuebles valorados en $5,000,000 o más en la ciudad de Nueva York y entrará en vigor el 1 de julio, que es la fecha de inicio del ejercicio fiscal 2027. Para MLC Noticias te informó Rosalba Suara.
3: Estas son noticias deportivas con Mixel Montoya. Arrancamos, amigos. Les cuento que Joel Wiki seguirá como técnico de Cruz Azul para la apertura 2026. Eso lo confirmó el presidente Víctor Velázquez tras la conquista del 10º título de la Liga MX. Aunque su continuidad estaba en duda, el dirigente aseguró que ya trabajan en la planeación del próximo torneo. Iván Alonso, presidente deportivo, había señalado que la decisión dependía de una charla pendiente en medio de la reelección de Velázquez en la cooperativa. Ahora, con la confianza renovada, Joel Wiki y la máquina apuntan al bicampeonato cuando arranque el torneo de apertura 2026. El 16 de julio. Hasta aquí los deportes, yo soy Mixel Montoya.
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eternamente jóvenes. Muy buenos días, 8 de la mañana, 12 minutos. Arrancamos la segunda hora ya.

0: 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Mis eternamente jóvenes, siempre me ha gustado ser muy directo, sincero, muy abierto con todos ustedes. Y permítanme también platicarle, porque el día de ayer comenzamos el programa bien chido, ¿se acuerdan? Comenzamos todo bien y de repente valió gorro, se descompuso una parte del equipo. Y les quiero platicar, porque quizá están escuchando algunas cosas diferentes, algunas cosas raras. Tratamos el día de ayer de dejar todo más o menos a como venía funcionando, no lo logramos, no lo conseguimos. Les cuento, el día de ayer desafortunadamente una de nuestras computadoras principales murió por la patria, primo. Les he platicado muchas veces que así pasa con las computadoras, con los equipos. Son relativamente confiables, pero en algún momento pues son productos también y que en algún momento pueden llegar a fallar. Desafortunadamente el día de ayer la computadora que contiene todos los ya murió por la patria, que contenía todos los elementos, las herramientas para poder llevarles a cabo el programa, los fondos musicales, las identificaciones, las presentaciones de los segmentos, de un servidor, del programa, desafortunadamente se nos dañó de una manera que fue imposible recuperar ningún tipo de información de la misma. Tristemente, así pasa en ocasiones con los equipos, ¿verdad? So, el día de ayer nos tocó trabajar. Créame, yo sé que muchas veces dicen, ¡ah, hombre! ¡Sí, tu trabajo está bien fácil! El día de ayer, de hecho, hubo por lo menos un par de personas con las que todavía estaba escribiendo. Se nos dio más allá de la medianoche, tratando de recuperar algunos de los elementos del programa. No logramos recuperarlos todos. Me da un poco de tristeza, me aflige. Desafortunadamente no pudimos recuperar todo lo que necesitábamos. Sin embargo, era necesario por lo menos tener algo para poder empezar a trabajar, para que no pasaran más días sin que pudiéramos estar juntos. Ustedes saben, el día de ayer todo estaba bien. La primera hora de repente crasheó. Así le dicen la gente de IT, los técnicos, le dicen crasheó. Desafortunadamente la computadora tuvo un fallo fatal y ya no pudimos recuperarla. Desafortunadamente nos dejó sin herramientas, sin elementos, todo lo que habíamos preparado para el programa del día de ayer se nos quedó sin. Perdimos toda la información, básicamente. Todos los archivos. Es que si supieran, primo, hijos. Imagínate perderlo de toda una temporada, años que teníamos de información guardada, toda la segmentación del programa, todos los elementos, las herramientas, los relojes, las fórmulas, todo lo que teníamos para sacar el programa de la manera que a ustedes les gusta. Desafortunadamente lo perdimos. Hay algunos de los efectos que no logramos recuperar. Quizá me están escuchando titubear, quizá me están escuchando que no puedo llevar la secuencia normal, regular, porque la falla de esta computadora, la descomposición de esta computadora nos hizo reorganizar todo el equipo, todo el estudio como lo teníamos. Para que ustedes tengan una idea, siempre me ha gustado platicar con ustedes de lo que son las cosas, como es la realidad, ¿verdad? Creo que esa sinceridad es lo que nos ha hecho más allegados a ustedes y a un servidor. Pero para que tengan una idea, la computadora que antes tenía a mi izquierda, ahora la tengo que manejar con la mano derecha. Y viceversa, la computadora que antes tenía en mi mano derecha, ahora tengo que manejar con la izquierda. Entonces ya estoy acostumbrado a picarle un botón a la computadora y que responda a una de las tres computadoras de acá del estudio, pero ahora le estoy picando el botón equivocado a cada rato. So, básicamente todo está al revés. Imagínate, para que más o menos tengas una idea. Imagínate que de buenas a primeras te agarran tu carro y se descompuso y el volante en lugar de estar a la izquierda te lo cambian a la derecha. Imagínate que el pedal del acelerador te lo ponen ahora donde está el clutch. Que el clutch ahora es el freno. Y el freno de mano ahora es el claxon. So, poquito complicado. Está algo complejo. Desafortunadamente, ojalá que no, ¿verdad? Pero existe una gran probabilidad de que me escuchen titubear, que se las meta de manera incorrecta. Es decir, que se haga un desmadre al aire sonando. Pero créame que lo estamos intentando y la intención de esto es por el cariño, por la intención, por el deseo de estar juntos, de no perder más tiempo. Pudimos haber esperado bastante tiempo en lo que intentábamos recuperar información. Desgraciadamente no lo conseguimos. No conseguimos recuperar la información. Tenemos que empezar de cero, básicamente. Bueno, aquí tenía yo algunos guardados. Pero básicamente estamos comenzando de la nada a reorganizar todo. Nos va a tomar un tiempo, sí. Probablemente escuchen errores, fallas técnicas, probablemente escuchen silencios, probablemente escuchen una cosa por la otra. A lo mejor se los meto por el lado equivocado. El audio que tiene que sonar, pues. A lo mejor tengo que meter una cosa y les meto otra. Nomás un poquito de paciencia en lo que nos volvemos a adaptar. Va a tomar un tiempo. Pero por lo menos vamos a tratar de que las cosas sean lo más normal. De cómo venían acostumbrados a escuchar. Un poquito de paciencia. Ahí se oyen que se las meto. Digo, que me equivoco, pues. Ahí se oyen que la riego. Ustedes háganse los que no escucharon nada. Con el favor de Dios. Con Dios por delante, a darle con todo. Les platicaba, muchas veces les he dicho, ¿va? Les he comentado que hay una, de todo esto queda una enseñanza. Hay algo que mi madrecita santa intentó enseñarme por mucho tiempo y que, ¿cómo me costó aprenderlo? Pero me enseñaba ella, hay cosas que ya no puedes solucionar, ya pasaron, ya no puedes hacer nada al respecto. Lo que sucedió ya no lo puedes cambiar. Lo único que puedes hacer es controlar tu reacción. Cómo reaccionas ante las cosas y qué es lo que vas a hacer de ahí en adelante para tratar de pues rescatar lo más posible dentro de la solución o dentro de la situación, corrijo, que te pasó. Sí fue un shock, fue complicado, fue difícil simplemente tener que ver cómo años de trabajo se deshacen básicamente en un instante. Pero bueno, ya no se puede hacer nada al respecto de aquí para el real. Ahí sí le fallo. Ahí nomás, como decía Don Peje, el expresidente de México, nomás téngame paciencia. Ténganme confianza y paciencia.
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0: preocupado por ese vehículo dañado. Un camión descompuesto, vaya. Era, a mí se me descompuso mi computadora y a esto se les descompone el camión. A lo mejor por eso se me descompuso, va, por darles carrilla. Camión descompuesto en la Interestatal 295 hacia el norte, cerca de la Laboratory Road, salida número 1 en la zona Southwest de DC. El carril central, tenga mucho cuidado, ahí se quedó a mitad. El carril central es el que está bloqueado por este camión descompuesto. Otro camión descompuesto en la Interestatal 70 hacia el este, después de pasar la Interestatal 81 en la salida número 26. El carril izquierdo está bloqueado por este camión descompuesto. Tenemos un accidente generando demoras en la ruta 28 de Maryland. Esa es la Key West Avenue. Hacia el oeste, a la altura de la ruta 119, esa es la Great Seneca Highway. Obedece las indicaciones de la policía que se encuentra en el área. Un accidente más generando demoras en la Interestatal 70 hacia el este antes de llegar a la ruta 17 de Maryland en la salida Myersville, la número 42. El carril izquierdo es el que está habilitado, los demás están cerrados. Finalmente te platico que hay un accidente que involucra un camión generando bastante tráfico en la Interestatal 95 hacia el norte antes de llegar a la ruta 32 de Maryland en la salida número 38. El carril derecho es el que está bloqueado por ese accidente que involucra a un camión. Revisamos las condiciones en el clima. Buenos días, amigos en Frederick. Para el área de Frederick, una mañana mayormente soleada en Frederick, 70 grados. Vienen las nubes a partir de la 1 de la tarde. De la 1 y hasta las 6 de la tarde va a estar parcialmente nublado, mientras que de las 6 de la tarde en adelante se despeja nuevamente el cielo para terminar con un día mayormente soleado. La máxima entre 78 y 80. Orejón, saca la minifalda, Orejón. Mientras que la mínima esta noche va a descender a los 52 grados.
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Cuando llegamos a la dirección, me dijo que lo esperara y corrió a buscarla. Después de unos minutos, aquel león que llevaba yo de pasajero regresó convertido en el más pequeño ratón y me dijo...

0: Mis eternamente jóvenes, muy buenos días. 8:33 a.m. Les recuerdo a todos ustedes que aquellos que tienen una persona especial en su vida. 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Buenos días a cada uno de ustedes, mis eternamente jóvenes. Oigan, a propósito, el día de ayer quedé pendientes de platicarles el chisme con los de los Acosta. Déjenme, les busco bien la información. Tengo el video también, por si más adelante, en la siguiente hora, la hora del hashtag, porque hasta vamos a hacer hashtag con los Acosta. Pero les cuento, durante una presentación en la ciudad de New York en el fin de semana de Memorial Day Weekend, le sacaron le llenaron el buche de piedritas, lo pusieron hasta la coronilla, lo hicieron en cab, pues. Lo hicieron enojar mucho. Ya les dije, si me equivoco y les meto una cosa por otra, ay, discúlpenmela. Bueno, les cuento que el señor Ricardo Acosta, el vocalista de los Acosta, jode su Pink Floyd. Sí que lo hicieron encabritar el día de ayer. Les estaba pendiente por platicar eso. Desafortunadamente tuvimos las cuestiones que les platiqué en el bloque anterior. Pero el día de hoy, si no se vuelve a joder otra computadora, el día de hoy les cuento bien el rollo. A propósito, gracias a las personas que están en sintonía, buenos días, Mónica. Moni Vallarta me decía, buenos días, Pico, feliz jueves de Chavorruco. Aquí estamos al puro 700, ya escuchando la mejor estación del DMV, y dice que le gustó mucho el mix. Dice, no manches, Pico, el mejor mix. Todos los grupos favoritos de mi juventud. Bueno, pues uno de los grupos favoritos de tu juventud anduvo de corajudo el fin de semana. Ya te platico, ya, bueno, fueron los Acosta, pero ya te presento la información en la siguiente hora. ¡Don Orejón! ¡Buenos días, Don Orejón!
1: Buenos días, pariente, ¿cómo estamos?
0: ¿Qué pasó?
1: Feliz y bendecido día. No vayas a terminar muy frustrado y vayas a pedir que te mandemos allá a clases de frustración, porque oprimes un dedo por acá y otro dedo por acá. No se te vaya a cansar tu dedo, perdóname, parientito, pari, hermano, ¿qué? Feliz día, parete, qué bueno que ya estás al aire. Gracias, ayer andaba yo peleando con todo el mundo, porque como
0: qué raro,
1: me pongo las cosas estas que me regalaron los chamacos.
0: Ajá.
1: Y los chinos, y por cierto, se te oye la voz sensual. Ahora. Digo, no, pues ya no se escucha nada, ni modo.
0: No empieces con tus... Que por eso se nos sala todo aquí, orejón.
1: Todo hay que darle, pero bueno, ahí te veo y qué bueno que estás ahí. Así son los cambios, siempre son para algo positivo. Así es de que ánimo, ánimo. Deja de estarte quejando. ¡Ay, el dedo izquierdo! ¡Ay, el dedo de... ¡Dios mío! Radio Chacal Tianguis. Medio transmite. Medio, porque no transmite completo. Medio transmite por las 700. Ahí te veo, pariente. Feliz día, ya ando de revoltoso aquí contigo.
0: Te orejo, hijos. Qué bueno que mis desgracias te entretienen, desgraciado. Muchas gracias también, brother Cholula. ¿Cómo estás, carnal? Buenos días, Cholula.
2: ¿Qué tranza, pico? Buenos días, buenos días, buenos días. ¿Hoy sí sirve la cuchufleta o no? Digo, pues, si no me contestas quiere decir que no, ¿verdad? Ay, es un día de chavorrucos. Hoy tiene que funcionar esa gringadera. Saludos por ahí para todos los que ya están en línea. En línea. Los que están en sintonía y los que van a estar también. Estaba viendo a ver si apareces en línea, pero ahí sí ya dice en línea. Entonces quiere decir que sí sirve la cuchufleta. Buenos días para todos mis chavorrucos. ¿Qué les duele hoy? ¿Qué pastillas se tomaron? O más bien, ¿qué pastillas no necesitan el día de hoy?
0: ¿O se les olvidó?
2: Ánimo, ánimo, ánimo. Vamos a darle con todo. ¡Fierro! ¿Cómo saber que ya eres chavorruco, pico?
0: Ajá.
2: Cuando piensas las palabras y las que tienes que decir no las dices y te trabas ahí diciendo las cosas. Todavía no terminas de hablar una palabra y ya estás diciendo la otra.
0: Bienvenido
2: ahí
0: al club.
2: Te das cuenta que ya eres chavorruco.
0: Bienvenido al club.
2: Pico, pico, esta Rosita yo creo que nos... Siempre que manda audio lo manda desde la comodidad de su camita, ¿verdad?
0: Sí.
2: No sé, yo así me la imagino en su cama mandando esos audios.
0: Mira, brother Cholula, como esto es radio, efectivamente, ustedes se tienen que conformar con escuchar y con imaginarse. Pero, ¿adivina a quién sí le han mandado fotos? Y hasta videos. Y te puedo confirmar, sí, exactamente así como te lo imaginas, Cholula. Cuando Rosita manda sus audios, los manda desde la cama. Y no quiero ni decirte la ropa que trae puesta cuando...

0: Gracias, mi Chuy. Buen día. Buen día, Chuy.
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1: Primos,

0: accidente en la interestatal 395 hacia el norte después de pasar el túnel de la calle 3. El carril derecho está bloqueado por ese accidente. Camión descompuesto atorando el tráfico en la interestatal 295 hacia el norte, cerca de la Laboratory Road en la zona Southwest de DC, la salida número 1. El carril central está bloqueado por ese camión descompuesto. Otro camión descompuesto en la interestatal 70 hacia el este después de pasar la interestatal 81, la salida número 26. El carril izquierdo está bloqueado por este camión descompuesto. Allá por el rumbo de Rockville, más o menos, en la ruta 28, la Key West Avenue hacia el oeste, a la altura de la ruta 119 de Maryland, la salida Great Seneca Highway, hay un accidente atorando el tráfico. Obedece las indicaciones de la policía que se encuentra en el área. Accidente en la interestatal 70 hacia el este antes de llegar a la ruta 17 de Maryland, la salida Myersville, la número 42. Únicamente el carril izquierdo está abierto a la circulación. Accidente que involucra un camión en la 95 hacia el norte antes de llegar a la ruta 32 de Maryland, salida 38. El carril derecho lo vas a encontrar bloqueado por ese accidente que involucra a un camión. Revisamos ahora la temperatura. Buenos días, amigos, en el área de Baltimore. Para el área de Bemore, una mañana parcialmente nublada, 73 grados en este momento la temperatura. Va a haber un periodo de mayor sol, un día mayormente soleado entre las 10 de la mañana y las 2 de la tarde. Antes y después vamos a tener un día parcialmente nublado. Pero ya para concluir con el día de hoy, en el área de Baltimore, a eso de las 7 de la tarde en adelante, va a estar un día mayormente soleado una vez más. ¡Madre naturaleza, ya decídete! Sol, nubes, lluvia, frío, calor. Ya decídete, madre naturaleza. La máxima para hoy en Baltimore entre 78 y 80 grados. La mínima esta noche va a descender a los 57 grados. Oigan, a propósito, el día de ayer hubo intensa actividad policiaca en la zona de Baltimore. Desde ayer por la tarde, cerca de las 8 de la noche, 7:30, 8 de la noche, intensa actividad policiaca en el área de Baltimore. Es debido a... bueno, se los digo después de esta canción. Difícil, complicado lo que está pasando en el área de Baltimore, pero ya les platico después de esta rola.
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0: 4 minutos. Antes de las 9 de la mañana aquí en el Chavorruco Day. 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Te va a encantar. 3 minutos y las 9 de la mañana. Gracias a todas las personas que están en sintonía de la jefa por la mañana con un servidor Pico de Oro. Muchas gracias. Kevin, buenos días, Kevin. Me dice, ¿qué tal, Pico? Buenos días, feliz Chavorruco Day para todos. Feliz y bendecido jueves para todos tus radioescuchas. Gracias, Kevin. Nati Anselmo, buenos días, Nati. Me dice Nati, buenos días, mis chavorrucos. ¿Cómo andan? Espero que todo esté bien. Mis oraciones para todos ustedes, que tengan un excelente y bendecido día. ¡Mi Chavorruco Day! Abrazos y mis mejores deseos para ustedes aquí al puro 700 Piquito de Oro. Gracias, Mónica. Te digo, gracias, Nati. Mónica, gracias por tu mensaje también. ¡Miki! Buenos días, Miki. Me dice Miki, ¡Happy Chavorruco Day! Saludo a toda la banda Crunchy, a la bandera rockera, cumbiambera, etcétera. Muchas gracias, carnal, muchas gracias. Mode, buenos días, Mode. Me dice Mode, buenos días, señor Ismael. Saludos para todos los que escuchamos la jefa 700. Aquí andamos al puro 700. A veces no nos podemos reportar porque cambiamos de chamba, pero sí podemos escucharlo. Entonces, aquí andamos al puro 700. Gracias, Mode, gracias. Buenos días, Rosita. Rosita la tapatía me dice, si el orejón no tiene minifalda, que me diga y yo le regalo unas. ¿Ya escuchaste, orejón? Rosita te va a regalar unas minifaldas, orejón. Está piernuda la orejona, ya me mandó fotos el orejón de sus piernas.
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0: Ah. 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
8: Desde los estudios de MLC Noticias te saluda con mucho gusto Rosalba Suara. El primer ministro de Canadá, Mark Carney, presentará en Nueva York a los inversores de la nueva estrategia económica de su país en un momento de tensión con la administración del presidente Donald Trump. La visita forma parte del objetivo del gobierno canadiense de catalizar $1 billón en nuevas inversiones en el país durante los próximos 5 años. A esto se suma que Canadá, México y Estados Unidos deben decidir antes del 1 de julio si renuevan el Tratado de Libre Comercio entre los 3 países. Miles de residentes del sur de California regresaron a sus hogares después de que se eliminara la amenaza de una explosión catastrófica provocada por el sobrecalentamiento de un tanque de productos químicos que obligó a declarar el estado de emergencia. Los bomberos lograron neutralizar por completo el riesgo de explosión provocado por la fuga de productos químicos en un tanque de la empresa aeroespacial GKN, ubicada en la ciudad de Garden Grove, a las afueras de Los Ángeles. La embajada de Cuba en Estados Unidos aseguró que la información de la cadena de noticias Fox News referidas a una supuesta actividad de sus funcionarios para interferir en asuntos internos del país norteamericano son absolutamente infundadas y responden a una campaña difamatoria promovida por el gobierno estadounidense. La embajada de Cuba asegura en un comunicado que se atienen estrictamente a la Convención de Viena sobre relaciones diplomáticas en el desempeño de sus funciones y en sus actividades. Para MLC Noticias te informó Rosalba Suara.
9: ¿Cómo están, amigos? Crónica Deportiva ya llegó con Carlos Alpizar. El caso de Van der Franck, campo corto de los Rays de Tampa Bay, dio un giro inesperado en tribunales. Aunque fue declarado culpable de abuso sexual y psicológico contra una menor, recibió un perdón judicial que lo exime de cumplir pena. El juez José Antonio Núñez argumentó que Franco fue víctima de extorsión y chantaje por parte de la madre de la joven, quien recibió miles de dólares y fue condenada a 10 años de prisión por comercializar sexualmente a su hija. El documento oficial establece la responsabilidad penal de Franco, pero lo libera de castigo por las circunstancias particulares del caso. Arrestado en enero del 2024, el pelotero había mantenido una relación con una niña de 14 años durante 4 meses. La decisión, calificada como un razonamiento lógico jurídico, deja una paradoja: culpable pero sin pena, en uno de los fallos más polémicos que sacuden al deporte y a la justicia. Soy Carlos Alpizar, esto fue Crónica Deportiva, hasta la próxima.
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0: Eternamente Jóvenes. Arrancamos la tercera hora del Chavorruco Day. La tercera hora del Chavorruco Day es la hora del hashtag. Ya les había anticipado que el hashtag del día de hoy va a ser precisamente sobre la reacción que están catalogando de inapropiada, de violenta, por parte de el vocalista de Los Acosta, el señor Ricardo Acosta. Ahora sí me emperré, dice don Ricardo Acosta. Bueno, ya te voy a platicar la noticia y te voy a decir cuál es el hashtag que vamos a utilizar el día de hoy, pero antes, permíteme agradecer el gentil patrocinio de mis queridos amigos de Megamar Supermarket y recordarte que Pico de Oro llega a ti gracias a Megamar Supermarket y los especiales, las ofertas válidas en todas las sucursales de Megamar Supermarket. 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Ahora sí, parientes, el fin de semana en la ciudad de Nueva York se presentaron Los Acosta. Y a propósito, mira, Mónica, te perdiste el día que hice el especial de Los Acosta, pero ¿qué crees? ¿Qué crees? Precisamente porque son parte del elenco de Chavorrucos, precisamente porque es una de las agrupaciones más fuertes en el recuerdo de la comunidad, esta hora del hashtag la vamos a amenizar con puras canciones de Los Acosta. Otra hora de Los Acosta. Me hace recordar mis inicios. La hora de Los Acosta. Bueno, el fin de semana, mientras el señor Ricardo Acosta estaba en el escenario, se presentó una situación. Como siempre, ustedes saben que hay más de una versión en cada suceso, pero muchas personas están criticando fuertemente a la agrupación, no solamente a su vocalista, al señor Ricardo Acosta, sino a toda la agrupación. ¿Qué fue lo que pasó? Que se desmayó. No, eso es canción, ¿verdad? Bueno, lo que sucedió es que ya estaban en la última canción, no manches, en la última canción de su presentación. Y una persona, aquí es donde pues es sujeto a interpretaciones, porque ustedes saben que mucha raza usa su tejana, su sombrero, ¿verdad? Y saben también que es una costumbre. Bueno, al menos creo que van a estar de acuerdo con un servidor. Es una costumbre que cuando las personas ven a su artista favorito en el escenario, como no pueden llegar directamente hasta él, le lanzan, algunas veces es el sombrero, otras veces es el cinto, algunas veces hasta las botas. Muchachas, contrólense, hasta los brasieres les avientan. Para que el artista los firme, ¿verdad? Entonces el artista le pone el autógrafo, le pone la firma, y la persona que le lanzó su tejana, su sombrero, su gorra, queda muy contento, queda muy satisfecho. Pues, es cuestión de interpretación. Te voy a decir lo que sucedió. Posteriormente, ustedes decidirán. Lo que sucedió es que una persona lanzó su sombrero, su tejana, al escenario. Con tan mala suerte que la tejana le golpeó parte del rostro a don Ricardo Acosta. Y se molestó mucho. Pidió que lo sacaran. Y vas a escuchar el audio justamente de eso. Todo tiene dos versiones. Incluso Los Acosta ya dieron a conocer un comunicado oficial. En el comunicado Los Acosta mencionan que esa persona ya llevaba bastante tiempo increpando, molestando, gritándole, ofendiendo al vocalista de Los Acosta durante gran parte de su presentación, por lo que la gota que derramó el vaso fue que al último, en la última canción, todavía le lanza el sombrero y le golpea el rostro a Ricardo Acosta, el vocalista. Es lo que dicen los Acosta en su comunicado oficial. Por el otro lado, hay un montón de personas en las redes sociales que están criticando, y ya ven que ahorita estamos en la cultura de la cancelación, ¿verdad? Están criticando fuertemente, diciendo que los artistas también deben respetar al público. Si bien es cierto, el público debe respetar a los artistas también deberían de respetar al público, y están criticando fuertemente a los Acosta. Dicen que no era para tanto. Al menos así dicen los críticos, y muchos de esos críticos son conductores de programas de espectáculos. Esta es la grabación del instante en el cual le lanzan el sombrero que golpea el rostro de Ricardo Acosta.
1: Edúcate, güey. Edúcate porque yo no me llevo contigo. ¿Sí? Sáquenle a ese güey de aquí. Sáquenlo de aquí. Respétame. Yo no te he faltado el respeto. ¿Dónde están los de seguridad? Que lo saquen. Quiero, que lo saquen. No te lo voy a permitir. Y si no, se acabó. Yo no vengo a que me faltes al respeto. ¿Entendiste, imbécil? Sáquenlo. Sáquenlo, por favor. Edúcate, güey, ve a la escuela o a ver qué haces, imbécil. No te lo voy a permitir a ti ni a nadie que me faltes al respeto, ni a ninguno de nosotros. Ahora sí me hiciste enojar. Sáquenlo. Te voy a decir como, no me gusta decir groserías, pero te voy a decir como dijo uno pinche maleducado. Sáquenlo, güey. Ahora sí me enterré porque no se lo pasamos a nadie. No venimos a que nos falten el respeto.
0: Bueno, ya escucharon. Si alguno de ustedes quiere el video, con todo gusto se lo puedo compartir. Simplemente mándenme un mensaje al WhatsApp 202-536-9622. 202-536-9622. Me mandas un mensaje y con todo gusto te comparto el video para que tengas una idea más clara. Hay otro video en donde le vuelven a lanzar el sombrero y no, hombre, hasta lo piso. Le da su... Dejó al sombrero bien pisado, así como el chero. Bueno, pues el hashtag que vamos a utilizar el día de hoy. Hay un montón que pudimos haber hecho. Está la opción de edúcate, yo no me llevo contigo, respétame, no te lo voy a permitir. Ahora sí me hiciste enojar, pero el del final es al que nos decidimos hacerlo hashtag del día de hoy. Hashtag ahora sí me emperré. Híjole, no pude recuperar el fondo ese que siempre le ponía divertido para hacer el hashtag, ¿verdad? Me llevan. Bueno, hashtag ahora sí me emperré. Ese va a ser nuestro hashtag del día de hoy. Hashtag ahora sí me emperré. Y como siempre les echo uno, su ejemplo. Primazo, así estaba yo el día de ayer cuando se descompuso el barrio gorro y perdí toda la información. Hashtag ahora sí me emperré. Ahí me mandas tu hashtag del día de hoy. Hashtag ahora sí me emperré, como dijo don Ricardo Acosta. Me lo mandas al WhatsApp 202-536-9622. 202-536-9622. Hashtag ahora sí me emperré.
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1: Primos, muy buenos días. Son las 9 de la mañana, 22 minutos. Les platico, así están las condiciones en las carreteras. Accidente en la 495, la Capira Beltway, en el Outer Loop, después de pasar la ruta 5 de Maryland. Esa es la salida a la Branch Avenue, salida número 7, generando bastante tráfico. Un vehículo dañado más temprano, ya lo despejaron de los carriles principales, pero el tráfico continúa atorado. Es en la 495, la Capira Beltway, en el Inner Loop, cerca de la Paddock Road, salida número 54. Accidente en la Interestatal 395 hacia el norte, después de pasar el túnel de la calle 3. El carril derecho lo vas a encontrar bloqueado por ese accidente. Hay un camión descompuesto atorando el tráfico en la Interestatal 295 hacia el norte, cerca de la Laboratory Road, en la zona Southwest de DC, salida número 1. El carril central está bloqueado por ese camión descompuesto. Otro vehículo dañado en la Interestatal 270 hacia el sur, cerca de la ruta 189 de Maryland, en la salida Falls Road, salida número 5. Ten cuidado en ese punto, mucho tráfico. Otro camión descompuesto generando demoras en la Interestatal 70 hacia el este, después de pasar la Interestatal 81, salida número 26. El carril izquierdo está bloqueado por este camión descompuesto. Te platico también de un accidente en la ruta 28 de Maryland. Esa es la Key West Avenue hacia el oeste, a la altura de la ruta 119. La Great Seneca Highway obedece las indicaciones de la policía. Por último, te platico de otro accidente generando demoras en la Interestatal 70 hacia el este, antes de llegar a la ruta 17 de Maryland, la salida Myersville, la número 42. Únicamente el carril izquierdo está habilitado para la circulación. Las 9 de la mañana, 23 minutos. Revisamos las condiciones en el clima para el Distrito de Columbia. Buenos días, Washingtonians. Buenos días, capitalinos. Mañana parcialmente nublada, 73 grados en este momento. Vamos a tener dos horas de intenso sol entre las 11 de la mañana y la 1 de la tarde. Después va a cambiar un día parcialmente nublado para que finalmente, a eso de las 6 de la tarde en adelante, va a ser un día o una tarde mayormente soleada para DC. Caliente, sabrosa, entre 79 y 81. La mínima esta noche va a descender a los 56 grados. ¡Decidite, madre naturaleza! Frío, calor, nubes, sol, agua. ¡Ya decidite, madre naturaleza!
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1: El hashtag del día de hoy, hashtag ahora sí me emperré. Ahí me lo mandas al WhatsApp 202-536-9622, 202-536-9622.
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0: 9:33. Disfrutando de las canciones de los Acosta. Bueno, nada más tengan cuidado, no lo hagan enojar, porque si no les va a decir #, ahora sí me emperré. Abusados, abusados, no hagan enojar a don Ricardo Acosta. Empiezo a creer que los viejitos son enojones. Ahora sí empiezo a creer eso de que ya uno de viejito ya se pone uno gruñón. Pues con razón hay algunos que siempre andan de malas, ¿verdad? Ajá, ajá, ahora sé. Primos, platíquenme cómo les baila, cómo les va. Y si les cae agua al tinaco con el hashtag del día de hoy. 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Gracias a cada uno de ustedes que están en sintonía la mañana de hoy en esta hora especial de los Acosta. De norte a sur, de frontera a frontera y de costa a costa, el grupo consentido de México y de América, los Acosta. Oigan, tengo varios mensajes pendientes. Gracias de todo corazón a las personas que están en sintonía. ¡Órale, Cocaso! Buenos días, don Órale Cocaso. Nos mandó audio, ¿verdad? Dale play.
1: Bueno, con todo y en sintonía, pariente, por fin en un Chavorruco Day. Llega. El buen día, muchachos. Esa Rosita con esa voz. Sin comentarios. Bendiciones, no mando el audio largo porque mi se enoja que muy largo se la tiro. Una cortita le tiro. Bye, se cuidan. Saludos para todos.
0: Órale, Cocaso, después nos decía, todo por servir se acaba. Ah, es como el truck donde trabajo. Cuando le agarra, me imagino que la loquera dice, cuando le agarra, quiero break y no quiere encender. En la mañana toca meterle sus fregadazos para que encienda. Ah, más mensajes pendientes en el día de hoy. Picolino, buenos días, Picolino. Me dice, buenos días a todos. Y a los que hablan inglés, good morning para ustedes, dice. Maestro, usted que todo lo sabe, y si no, se las inventa. Qué bonito habla. Empezaré a colectar llaves para hacerle un monumento. Ya en serio, mi admiración para usted y con Tocho Morocho. Gracias, Picolino, gracias. Chabela, buenos días, Chabela. Chabela me dice, el día está como para un caldo de res. Buenos días, Pico. Saludos a todos, los quiero 1,000, 10,000. Me imagino que ha de ser porque dicen que cuando hace mucho calor, las mamás en México nos hacían caldos calientes, ¿verdad? Caldos de res. Sí, está como para un caldo de res, pero para chupar tuétano. Adelita, buenos días, Adelita. Me dice Adelita, bendiciones, Piquito. Ah, hay que tomar todo de una forma diferente y hacer cosas nuevas. Y después me dice, ya decía, ¿por qué no escuché mi mensaje ayer? Vienen cosas mejores, Piquito. Pues no creo que mejores, Adelita. Viene un montón de trabajo. Eli, buenos días, Eli. Me decía Eli, buenos días, don Ismael. Feliz y bendecido jueves para todos los radioescuchas. Que tengan un excelente día lleno de bendiciones y el saludo especial para mi pequeño Yair. También quiero felicitar a mi sobrino Jeffrey, que ya, gracias a Diosito, que mañana es su graduación. Y sí, ya tengo listo el anillo, grabado por los de Joyería Variedades Eli. Y la estola la compré en Oscar Flower. Y el peluche de recuerdo. Ah, muchas gracias, Eli. Mira, Eli me está haciendo saber que va con nuestros patrocinadores. Muchas gracias, de verdad. Saben que esa es una forma excelente que ustedes tienen de apoyar. Después me preguntan, ¿y cómo podemos hacer para apoyar? 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Los que escuchas aquí en La Jefa, los que escuchas aquí en La Jefa por la mañana, ve con ellos. Y si nos haces el grandísimo favor de decirle que llegaste porque los escuchaste aquí en la radio, aquí con tu servidor Pico, mucho mejor. Buenos días. Ah, mira, la cumpleañera. Hola, Jedid. Mira qué mala suerte. El día de ayer estuvo cumpliendo años Jedid. Vaya que si ha tenido una semana de mala suerte, ¿verdad? Perdieron los Pumas. Ayer que era su cumpleaños se nos fue la señal y no pudimos, o bueno, se nos descompuso la computadora, mejor dicho, no pudimos felicitarla. Buenos días, Jedid. Feliz y bendecido Chavorruco Day, gracias por alegrarnos las mañanas, me dice. Ah, bueno, Jedid, ¿qué crees? ¿Sabes qué? El día de ayer, tu amado esposo, el buen José Luis, nos había dejado un mensaje pidiendo una felicitación especial para ti. Y también te quería dedicar la canción esa del dueño de tu amor, pero pues tú sabes que hoy es Chavorruco, no podemos ponerla, ¿verdad? Pero te hago saber que esa era la canción que tu esposo te dedicaba. Ya sabes que te adora, que te ama, que te quiere muchísimo. Y ya que eres la cumpleañera, cuéntanos qué canción quieres escuchar, Jedid. Sé que te gustan algunas de los Acosta. Si quieres de los Acosta en esta hora, te complacemos. Y si quieres alguna otra que sea chavorruca, en la siguiente hora te complacemos. Happy birthday, Jedid. Felicidades, feliz cumpleaños. O como dicen los gringos, happy belated birthday.

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0: Gusto, solamente mándame un mensaje al WhatsApp 202-536-9622. 202-536-9622. Me hace saber en ese mensaje que quieres el video.
1: Edúcate,
2: porque yo no me llevo contigo.
0: Se enojó.
2: Sí, sáquenle a ese güey de aquí. Sáquenlo de aquí. Respétame. Yo no te he faltado el respeto. ¿Dónde están los de seguridad? Que lo saquen. Quiero, que lo saquen. No te lo voy a permitir. Y si no, se acabó. Yo no vengo a que me faltes al respeto. ¿Te pedís, imbécil? Sáquenlo. Sáquenlo, por favor.
0: Hashtag.
2: Ahora sí me emperré porque no se lo pasamos a nadie.
0: Ah, qué bueno que el mismo don Ricardo Acosta dijo el hashtag. Ahora sí me emperré. Oye, ¿sabes qué? Pon la canción esa de Separados. No vaya a ser que también me tiren a mí un sombrerazo aquí. Porque ya ven que esa es la que estaban gritando. ¡Separados! ¡Separados! Lánzala, no vaya a tirar una bota, un sombrerazo también a mí también aquí en casa.

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2: Primos, muy buenos días. Son las 9 de la mañana, 53 minutos ahora. Te platico así están las condiciones en las carreteras y en el clima para el día de hoy. Una zona de trabajo está generando demoras. En la 495, la Capira Beltway, en el Laurel Loop. Sobre el puente de la Legión Americana, el carril derecho lo vas a encontrar bloqueado por esa zona de trabajo. Tenemos un accidente en la Interestatal 395 hacia el norte. Después de pasar el túnel de la calle 3, el carril derecho lo vas a encontrar bloqueado por este accidente. Finalmente te platico de otro accidente en la Interestatal 70 hacia el este, antes de llegar a la ruta 17 de Maryland, la salida a Myersville, la número 42. Únicamente el carril izquierdo está abierto a la circulación. Son las 9:53 minutos de la mañana. Revisamos las condiciones en el clima para el área de Frederick. Buenos días, Frederick. Mayormente soleado ahora, pero va a estar parcialmente nublado entre la 1 y las 4 de la tarde. Ya después de las 4 de la tarde vamos a tener una tarde mayormente soleada una vez más. La temperatura máxima para hoy en Frederick entre 78 y 80 grados. Ojalá te hayas llevado tu minifalda, Reinalda. Mientras que la mínima esta noche va a descender a los 52 grados. Primos, esta es la canción que estaba interpretando don Ricardo Acosta cuando se puso a bailar zapateado sobre el sombrero del camarada. Ya era la última canción, no manches. Ya en la última. ¿Para qué explota, don Ricardo? Ya la última. Ya se iba, don Ricardo. Hashtag del día de hoy. Hashtag ahora sí me emperré.

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1: Chale, qué feo se siente no tener el fondito musical ese para las cosas divertidas, ¿verdad? Bueno, pues a darle, a ver cómo sale. Hashtag del día de hoy, hashtag ahora sí me emperré. Saludos a las personas que me pidieron el video, que ya se los compartimos. Buenos días, Mónica. Mónica me dice, hashtag ahora sí me emperré. ¿Por qué andan hablando mal de mi grupo favorito sin saber cómo pasó todo? Bueno, gracias, Mónica, por tu mensaje. Ahora sí se emperró, Mónica. Buenos días, Chero. Chero me dice, Maitro, ¿le dio curso o qué? Seguramente con el coraje de ayer hasta diarrea le ha de haber dado, viejillo. No manches, Chero, diarrea fue lo menos que me dio. Oh, me platica que cuando las personas andan crudas se le dice ando hecho leña o de goma. Ah, sí es cierto, ¿verdad? Borrachos les dicen bolos y crudos les dicen de goma. Sí es cierto, es cierto. Dice el Chero, hashtag ahora sí me emperré, nunca me lee. Dice el Chero, de norte a sur, de frontera a frontera, estás escuchando a... No, esa pobrecita difunta ya no existe, esa radio, güey. Tengo más hashtag pendientes todavía, pero se me llegó la hora de identificar la estación. Ya regreso. Regreso con el hashtag del día de hoy. Hashtag ahora sí me emperré.
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9: Desde los estudios de MLC Noticias te saluda con mucho gusto Rosalba Suara. Una mayoría de votantes hispanos en Estados Unidos desaprueba la gestión del presidente Donald Trump y en concreto rechazan sus políticas económicas, la aplicación de leyes de inmigración y la guerra en Irán, esto según una encuesta divulgada por la organización Unidos USA. Los resultados revelaron que el 67% de los votantes latinos no está de acuerdo con la actuación del mandatario, con una desaprobación mayoritaria en todas las regiones del país, incluida Florida, donde alcanza el 51%. La Secretaría de Seguridad y Protección Ciudadana de México informó que el gobernador con licencia de Sinaloa, Rubén Rocha Moya, no cuenta con una notificación roja emitida por la Organización Internacional de Policía Criminal luego de versiones difundidas sobre una presunta orden internacional en su contra. Tras realizar consultas con autoridades nacionales e internacionales competentes, se confirmó la inexistencia de algún mecanismo de búsqueda internacional contra el político sinaloense. La ex primera dama de Estados Unidos, Jill Biden, dijo que se asustó cuando presenció la intervención de su marido, el expresidente Joe Biden, en el debate presidencial de 2024 frente a Donald Trump, en el que se mostró por momentos incoherente y desorientado porque pensó que le estaba dando un derrame cerebral. Su intervención acabó llevando a su partido a sustituirlo como candidato en favor de Kamala Harris para las presidenciales de noviembre de aquel año, que acabó ganando el republicano. Para MLC Noticias, te informó Rosalba Suara.
10: ¡Vámonos con lo mejor de Crónica Deportiva! Soy Carlos Alpizar. En el fútbol europeo existen historias que desafían la lógica. Equipos de segunda división que gracias a la Copa Nacional que ganaron, tienen un lugar en torneos internacionales. El caso más reciente es el de Torrense de Portugal, que sorprendió al vencer al Sporting de Lisboa y levantó la Copa, asegurando su pase directo a la Europa League 2026-2027. Este fenómeno tiene antecedentes memorables. En Inglaterra, el Sunderland consiguió la FA Cup en 1973 y jugó la Copa de la UEFA. En Francia, el Wingap, desde la Liga 2, ganó la Copa en 2009 y se metió en la Europa League. En España, clubes como el Real Zaragoza y el Mallorca también lograron hazañas similares, llevando su bandera a competencias continentales pese a no ser potencia. Son gestas que rompen con el dominio de los grandes equipos, recordando que el fútbol mantiene su esencia romántica, la posibilidad de que un club modesto, desde la segunda división, puede escribir páginas doradas en Europa. Soy Carlos Alpizar, escuchaste Crónica Deportiva.
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0: ahora ya, pues a darle con todo, pariente. 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Primazos, me quedaron varios hashtag pendientes en el día de hoy. Hashtag, ahora sí me emperré. Dice don Ricardo Acosta, tengo pendientes también leerles el comunicado oficial que dieron los Acosta, a ver si los convencen o no los convencen. Por el momento, alguien a quien no tengo registrado, ¿quién será? ¿El primo? Bueno, él va a saber ahorita que lo mencione y ya me dices cómo te llamas, carnal. Me dice, no te pases, Pico, una hora de escuchar esa vocecita de pito de calabaza. Oh, de don Ricardo Acosta. Aguas, güey, aguas, porque se lo haces enojar. Donde el señor se entere que le estás faltando al respeto, también va a llamar la seguridad para que te saque, güey. Me dice el primo, hashtag, ahora sí me emperré. El Pico no lee mis mensajes. Don Ricardo, dígale algo aquí a este camarada. Primo, a propósito, ¿cómo te llamas, carnal? Comenzando por eso. ¿Con quién tuvimos el gusto? ¿Cómo te llamas? ¿Quién sos vos? Pero por el momento, don Ricardo, dígale algo, por favor, aquí al primo este que anda con sus ondas. ¡Dígale algo, don Ricardo! Rosita en Tennessee. Buenos días, Rosita. Me decía, buenos días, Pico. Saludos, feliz día de Chavorruco. Saludos a todo el asilo 700. ¿Qué les duele hoy? A mí me duele el rodillón, por no decir de la cintura, porque cuando tío Coyote le tomó la cintura al conejo y para que el coyote pensara que era un gran animal, le dijo, me tomaste del rodillón. Por no decirle, me tenías de la cinturita. Ah, bueno, entonces te duele el rodillón. Dice Rosita, hashtag, ahora sí me emperré. Aquí en Tennessee anda el hielo fregando mucho. A veces pienso que odio que salgamos a trabajar. No odian que salgamos a trabajar. Nos odian a nosotros nomás por ser hispanos. Aunque lo digan que no, aunque lo nieguen, güey. Buenos días, Johnny. Johnny dice, hashtag, ahora sí me emperré. Tantos reportes de carros robados, de carros que le han robado los rines o partes. Ah, pero a esos sí no tienen el valor los pingüinos de ir a buscarlos, ¿verdad? Solo a la gente que va a su trabajo a ganarse el pan de cada día honradamente. Yeah, desgraciadamente es cierto. Buenos días, Picolino. Picolino estaba bien contento con la canción esa de Como una novela de los Acosta. Buenos días, Angie. ¡Qué milanesa, Angie! Hola. Buenos días, Angie.
1: Hello, hello, Pico. Good morning.
0: Good morning, Angie.
1: Aquí anda la perdida, Pico.
0: ¿Dónde andas
1: ya
0: perdida?
1: Tenía tiempo, ¿verdad? Dirás, si no me dices, no me doy cuenta. ¿Cómo te amaneció? Espero que sabroso, sabroso, Pico, como siempre.
0: Siempre.
1: Ya estamos aquí en sintonía desde la mañanita, pero no había tenido chance, Pico. Ahorita me dio una escapadita. Ahora sí estoy como el hashtag. Hoy sí, me emperré, Pico. Me emperré porque no me habían dado chance. Hasta ahorita. Entonces, pues, ahí saludo para todos, para ti en especial, toda la Jefa 700. Ya estamos aquí en sintonía, Pico. Feliz día de chavorrucas, de chavorrucos. Chao, Pico.
0: Chao, Angie. Muchas gracias. Gracias también por participar con el hashtag. Hashtag, ahora sí me emperré. Gracias, gracias a cada uno de ustedes por estar en sintonía y por participar. Le mencionaba al camarada ese, don Ricardo, dígale algo.
2: Edúcate, edúcate, güey. Edúcate porque yo no me llevo contigo. ¿Sí? Sáquenla a ese güey de aquí. Sáquenlo de aquí. Respétame. Yo no te he faltado el respeto. ¿Dónde están los de seguridad? Que lo saquen. Quiero, que lo saquen. No te lo voy a permitir. Y si no, se acabó. Yo no vengo a que me faltes al respeto. ¿Entendiste, imbécil? Sáquenlo. Sáquenlo, por favor. Edúcate, güey, ve a la escuela. A ver qué haces, imbécil.
0: Dile algo.
2: No te lo voy a permitir a ti ni a nadie que me faltes al respeto, ni a ninguno de nosotros. Ahora sí me hiciste enojar. Sáquenlo. Te voy a decir como, no me gusta decir groserías, pero te voy a decir como dijo uno pinche maleducado. Sáquenlo al güey.
0: Hashtag don Ricardo.
2: Ahora sí me enterré. Ahora sí me enterré porque no se lo pasamos a nadie. No venimos.
0: Hashtag ahora sí me emperré.
2: O sea, que nos falten el respeto.
0: ¿Okay? Oigan, y les cuento una cosa. Tengo el comunicado oficial que dieron a conocer los Acosta después de estos hechos, después de estas acciones. Pero se los voy a decir después de esta canción. Dice el primo, hola Pico, mi nombre es Oscar, soy el Oscar y yo no le tengo miedo. Échame esa vocecita de niña, dice. Después de esta canción te vas a enterar. ¿Qué dijeron los Acosta en su comunicado oficial?

Temazos. Tengo mis manos en mi poder el comunicado oficial que dieron a conocer los Acosta. Y dice de la siguiente manera: a nuestro querido público y a todas las personas que han visto el video que circula en redes sociales, queremos expresar que durante más de 40 años de trayectoria en los Acosta, siempre hemos procurado brindar respeto, cariño y entrega total a nuestro público, porque gracias a ustedes hemos vivido una carrera llena de momentos inolvidables. El pasado domingo, durante nuestra presentación, y faltando únicamente un tema para concluir el show, se presentó una situación desafortunada en la que una persona le lanzó su tejana negra directamente al rostro de Ricardo Acosta como una clara agresión a su persona mientras se encontraba cantando. Reconocemos que la reacción posterior ocurrió en un momento de enojo e impotencia tras la agresión recibida. Somos seres humanos y, aunque nunca ha sido nuestra manera de actuar, la situación nos tomó por sorpresa. Agradecemos profundamente a toda la gente que esa noche disfrutó del concierto con respeto, cariño y alegría, porque ustedes representan la verdadera esencia de nuestros eventos. Seguiremos trabajando y entregando el corazón en cada escenario, como lo hemos hecho toda la vida. Gracias por su comprensión. Bastante adecuadas las palabras en esta, pues en este comunicado, porque en ningún momento es una disculpa, ¿eh? No están disculpando para nada. Pero parecen adecuadas, bien escogidas las palabras de la oficina de los Acosta al describir la situación que se presentó el pasado domingo en la ciudad de Nueva York. Yo solamente les tengo una recomendación, solamente les tengo un consejo de esos que nunca me piden, pero que me vale gorro, de todos modos se los meto, digo, se los digo. Yo nomás te recomiendo, si vas a ir a ver a los Acosta, mejor no lleves este

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0: 395 hacia el norte. Después de pasar el túnel de la calle 3, el carril derecho lo vas a encontrar bloqueado por este accidente. Tenemos también otro accidente en la interestatal 70, es con rumbo hacia el este, antes de llegar a la ruta 17 de Maryland, la salida a Myersville, la salida número 42, únicamente el carril izquierdo está habilitado para la circulación. Te platico también de otra zona de trabajo generando demoras en la interestatal 95 con rumbo hacia el sur, cerca de la ruta 123 de Virginia, es la salida número 160, el carril derecho está bloqueado por la zona de trabajo. Revisamos las condiciones en el clima. Buenos días, amigos en Baltimore. Ah, mira, tengo pendiente platicarles sobre un suceso el día de ayer en el área de Baltimore que provocó intensa actividad policiaca. Ya les cuento los detalles después de la pausa. Por el momento les platico que en Baltimore tenemos una mañana mayormente soleada. Así va a continuar hasta las 2 de la tarde. 76 grados en este momento la temperatura. De las 2 de la tarde a las 6 de la tarde vamos a tener un periodo con algunas nubes, aunque después de las 6 de la tarde en adelante, una vez más será una tarde mayormente soleada, caliente, con temperatura máxima entre 79 y 81, mientras que la mínima esta noche va a descender a los 58 grados.
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1: Primos, muy buenos días. 10 de la mañana con 35 minutos ahora aquí en La Jefa 700 en el Chavorruco Day. Les prometí, parientes, que al regresar de la pausa les iba a presentar la información sobre un hecho ocurrido en la ciudad de Baltimore el día de ayer que hizo que se movilizara una gran cantidad de efectivos policíacos. Se trata de lo siguiente: un niño de 11 años y un hombre resultaron heridos de bala en un parque infantil de Baltimore, en donde el comisionado de policía calificó a estos delincuentes como cobardes. La policía de Baltimore busca a dos hombres después de que un niño de 11 años y un adulto resultaran heridos de bala en un parque infantil en el barrio de Upton de la ciudad el pasado o anoche miércoles. La noche de ayer miércoles, la policía acudió a la intersección de Pennsylvania Avenue y Dolphin Street alrededor de las 7:40 de la tarde. Tras recibir informes de un tiroteo, encontraron al niño y a un hombre de 26 años con heridas de bala. Ambos fueron trasladados de urgencia al hospital. La policía informó que el niño se encuentra en estado grave, pero estable, mientras que el hombre también está estable. Los investigadores no creen que el niño y el hombre tengan algún parentesco, no creen que sean de la familia. El comisionado de policía de Baltimore, Richard Worley, declaró que la investigación preliminar indica que dos personas cruzaron la calle desde el parque infantil en un vehículo y efectuaron disparos. Según la policía, una de esas personas utilizó un rifle, generalmente le llaman rifle a las ametralladoras. Lo que tenemos aquí es otro caso de hombres débiles que no pueden resolver sus conflictos insignificantes sin recurrir a la violencia, declaró el alcalde de Baltimore, Brandon Scott, a los periodistas en una rueda de prensa. Ahora tenemos a dos personas heridas de bala, entre ellas un niño de 11 años, que no tiene absolutamente nada que ver con la disputa que estén teniendo. Worley declaró que los investigadores creen que el hombre de 26 años era el objetivo del ataque y que el niño de 11 años era simplemente un transeúnte, alguien que estaba caminando en ese momento o jugando en el parque. El comisionado añadió que había otros niños en el parque infantil en el momento del tiroteo. Dos cobardes llegaron en un vehículo con la intención de dispararle a alguien sin motivo aparente y dispararon indiscriminadamente con un rifle hacia un parque infantil donde otros niños estaban jugando, dijo Worley. Tuvimos suerte de que solo un niño resultara herido. La policía informó que continúa buscando a los dos hombres. No han descrito el vehículo en el que viajaban. Worley indicó que es posible que los sospechosos aún se encuentren en las cercanías e hizo un llamado a la ciudadanía. Le pidió a los ciudadanos de la zona lo siguiente: a los ciudadanos de la zona, casi les garantizo que estas dos personas viven aquí mismo y probablemente ustedes saben quiénes son, dijo Worley. Díganos quiénes son, no los oculten y que esos cobardes se entreguen. La policía de Baltimore pide a cualquier persona que tenga información sobre este tiroteo de ayer a las 7:40 de la tarde que llame al 911 o que llame a la línea de información anónima de la policía de Baltimore para reportar. Así las cosas y así lo que sucedió. Esto generó algo de preocupación en la comunidad. Ustedes saben que donde se ve mucho policía ya la raza anda pensando que son los pingüinos buscándonos, ¿verdad? Se generó algo de conmoción porque hubo mucho movimiento policíaco la tarde de ayer. Primazos, es momento de continuar con más aquí en La Jefa por la mañana. 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Oigan, tengo algunos mensajes de las personas que están dando su punto de vista, su opinión referente a la manera en la cual reaccionó el señor Ricardo Acosta, vocalista de los Acosta. Algunas personas lo defienden, otras personas están en contra. No les había preguntado, pero aprovecho para hacerlo en este momento. Si tú quieres expresarme tu punto de vista, si quieres decirme qué te pareció, si actuó bien el señor Ricardo Acosta, exigiendo respeto, o si actuó mal y consideras que él también le faltó al respeto a la persona del público, como tú veas las cosas, cuéntamelo al WhatsApp 202-536-9622, 202-536-9622, ahí me das tu punto de vista y me dices qué es lo que opinas, qué es lo que piensas al respecto.
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1: Primos, muy buenos días. Son las 10 de la mañana, 50 minutos. Pocos minutos nos quedan juntos ya, pero te platico, así están las condiciones en las carreteras y en el clima para este momento. Una zona de trabajo está generando demoras en la 495, la Capital Beltway, en el Outer Loop, sobre el puente de la Legión Americana. El carril derecho lo vas a encontrar bloqueado por la zona de trabajo. Accidente, la Interestatal 395 hacia el norte. Después de pasar el túnel de la calle 3, todos los carriles ya están reabiertos, pero el tráfico sigue bien atorado. Otro accidente, la Interestatal 270 hacia el norte, entre la Middlebrook Road, la salida número 13, y la ruta 118 de Maryland, la salida número 15, la salida Germantown Road. Ten cuidado, está bien apretado el tráfico también por otro accidente en la Interestatal 70 hacia el este, antes de llegar a la ruta 17 de Maryland, la salida Myersville, la número 42, únicamente el carril izquierdo está habilitado para la circulación. Te platico también de otra zona de trabajo en la Interestatal 95 hacia el sur, cerca de la ruta 123 de Virginia, la salida número 160, el carril derecho sé que está bloqueado por la zona de trabajo. 9 minutos antes de las 11 de la mañana. Amigos en Hagerstown, en este momento, mañana mayormente soleada para Hagerstown, 73 grados en la temperatura. A partir de la 1 de la tarde vienen algunas nubes al horizonte. De la 1 a las 6 de la tarde va a estar parcialmente nublado, para que finalmente después de las 6 de la tarde en adelante, una tarde mayormente soleada para Hagerstown, con temperatura máxima entre 76 y 78 grados, mientras que la mínima esa noche va a descender a los 52 grados.
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0: jóvenes. Solamente 3 minutos ahora nos faltan para que sean las 11 de la mañana. Obviamente ya se dieron cuenta que nos vamos a aventar unos minutos de pilón en la siguiente hora, nada más para desquitar lo de ayer. 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Primazos, denme chance, identifico la estación y ya regreso leyendo también sus comentarios referente a lo de el actuar del señor Ricardo Acosta, el vocalista de los Acosta, que hashtag ahora sí me emperré. Así dijo el señor. Y reaccionó de una manera que está generando mucha controversia entre las personas. Pero ya regreso después de identificar la estación.
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5: Desde los estudios de MLC Noticias te saluda con mucho gusto Rosalba Suara. El gobierno estadounidense anunció en un comunicado que Estados Unidos y México iniciarán una ronda de negociaciones bilaterales para la revisión del Tratado de Libre Comercio entre ambos países y Canadá. El vicerrepresentante de Comercio de Estados Unidos, Jeff Gutman, encabezará el 28 y 29 de mayo una delegación que visitará Ciudad de México para la primera ronda de negociación bilateral con México, que incluirá conversaciones sobre seguridad económica y reglas de origen para productos industriales clave. Un juez de Florida rechazó la petición de varias organizaciones de votantes contra el nuevo mapa electoral estatal, que consideran que fue manipulado para favorecer al Partido Republicano, alegando que el proceso electoral ya está en marcha y a menos de 6 meses para los comicios generales. El magistrado Joshua Hawks, de la Corte del Condado de León, argumentó que por tiempo es de interés público el nuevo mapa y además cuestionó si el antiguo era constitucional, puesto que un distrito fue diseñado con base a criterios raciales. El expresidente estadounidense Joe Biden presentó una demanda contra el Departamento de Justicia para impedir la publicación de grabaciones y transcripciones de sus entrevistas privadas, esto con un escritor que le estaba ayudando a redactar sus memorias. Según la demanda, los abogados de Biden sostienen que la difusión de esos archivos supondría una invasión injustificada de la privacidad del demócrata, ya que contienen conversaciones privadas mantenidas en 2016 y 2017. Para MLC Noticias, te informó Rosalba Suara.
6: Arrancamos con noticias deportivas con Mixel Montoya. Amigos, les cuento que el gobierno de México emitió una alerta preventiva ante el brote de ébola en África Central y pidió a ciudadanos de Congo, Uganda y Sudán del Sur reprogramar sus viajes. Aunque no hay casos en territorio nacional y el riesgo es bajo, la Secretaría de Salud instalará filtros sanitarios en aeropuertos internacionales. Estos protocolos incluyen revisión documental, análisis de itinerarios y coordinación con aerolíneas y autoridades globales. Una medida que busca blindar al país rumbo al Mundial 2026 y evitar cualquier riesgo de propagación. ¿Tú qué opinas de esto? Hasta aquí los deportes, yo soy Mixel Montoya.
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0: Martes. Buenos días, son las 11 de la mañana, 9 minutos ahora. Aquí en el Chavorruco Day, en los minutos de pilón, en el tiempo de reposición, como dicen en el fútbol. 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Primos, tengo un montón de mensajes pendientes. Y en este bloque, en esta ocasión, voy a leer los mensajes pendientes de las personas que hicieron favor de decirme su punto de vista referente a el actuar de don Ricardo Acosta, el vocalista de los Acosta. Ya te presenté la grabación, te presenté también o te leí el comunicado oficial que dieron a conocer los Acosta al respecto. Y ahora que ya tienes las diferentes versiones, hace falta que hable el vato del sombrero, vea. Hace falta que hable el viejo del sombrerón. Ah, no, ese es un cumbión. Pero el punto de vista de ustedes...
1: Edúcate, güey. Edúcate porque yo no me llevo contigo. ¿Sí? Sáquenla a ese güey de aquí. Sáquenlo de aquí. Respétame. Yo no te he faltado el respeto. ¿Dónde están los de seguridad? Que lo saquen. Quiero, que lo saquen. No te lo voy a permitir. Y si no, se acabó. Yo no vengo a que me faltes al respeto. ¿Entendiste, imbécil? Sáquenlo. Sáquenlo, por favor. Escuela, o a ver qué haces, imbécil.
0: ¡Órale!
1: No te lo voy a permitir a ti ni a nadie que me faltes al respeto, ni a ninguno de nosotros.
0: ¡Vámonos, recio!
1: Ahora sí me hiciste enojar. ¡Sáquenlo! Te voy a decir como... No me gusta decir groserías, pero te voy a decir como dijo uno pinche perro maleducado. ¡Sáquenlo, güey!
0: ¿Se encabritó?
1: Ahora sí me enterré porque no se lo pasamos a nadie. No venimos a que nos falten el respeto.
0: ¿Okay? Como el hashtag del día de hoy, ahora sí me emperré. Bien, primo, la canción a la que él se estaba refiriendo fue la última canción, de hecho, del show. Ya para terminar, carnal, todo pasó en el último, ya en el último instante, ya para la última canción, hombre. No manches, hijo de su Pink Floyd. La canción a la que él se refería es justamente a esta. Contra el dragón. Le llamó metáfora. La metáfora es como un ejemplo. Te hablan de una cosa diferente para que la entiendas más claramente. En la Biblia le llaman parábolas. En la actualidad les decimos metáforas. La canción de Contra el Dragón es una metáfora. De esa canción les estaba explicando Ricardo Acosta, que es una de las canciones que él compuso para demostrar el sentimiento, el amor. Y ese güey estaba jodido, hijo de ahí, con su sombrero. Con su tejana. ¿Eh? Ya nada más le faltó a don Ricardo Acosta que le dijera: mira, ¿por qué no agarras tu tejana? La haces un rollito. Así lo hubiera dicho mejor. Buenos días, paisano Iván. El paisano Iván me dice: salió florecita el vato. ya ni a Julión, que le lanzaron un ramo de rosas y en la mera cara le dieron. Bueno, tengo más opiniones también. Mónica, buenos días, Mónica. Mónica es súper fanática de los Acosta y me dice: yo vi el video en el TikTok y sí, ese hombre está molestándolo, Pico. Yo digo que si no les gusta, ¿para qué van a verlos? Yo los fui a ver a Coco Cabana e hicieron muy bonito show. Y otra cosa, Pico. Mi esposo usa Tejana a donde vamos a los bailes. Pero cuando son así como grupos, no se lo pone. Va formal. También hay que vestirse según la ocasión, me dice Mónica. Bueno, gracias por tu comentario, Mónica. Más personas me están diciendo su punto de vista también. El primo Oscar dice: échame esa vocecita de niña. Adelita, buenos días, Adelita. Adelita me dice: qué feo se miró el pisotón del sombrero. Pero a veces son cosas que no se hacen. Por el público, ellos comen. Solo eso para que valga su carrera de 40 años. Luego me dice Adelita: Piquito, yo quería ir a darte mi tejana para que me la autografíes. No, Adelita, a mí no me des tu tejana. A mí dame otra cosa. Hey, no sea mal pensado. Estoy refiriendo a una foto, qué sé yo. Buenos días. Hay un camarada que nos manda un audio. No tengo tu nombre, primo, pero ahorita que escuches tu voz, con todo gusto, si nos puedes ayudar con tu nombre.
2: Hola, Pico, buen día.
0: Buen día, primo.
2: Mira,
0: Creo que sí dijo su nombre, ¿verdad?
2: Hola, Pico, buen día. Hola, Martín.
0: Martín.
2: Mira, quiero opinar sobre cómo actuó el tipo este de los Acosta.
0: Okay.
2: Habla de respeto.
0: Ajá.
2: Y el estúpido no sabe respetar porque no tiene manera de expresarse más respetuoso. ¿Dónde está el respeto? El que para recibir respeto debe de enseñar respeto, ¿okay? Saludos.
0: Bye. Muchas gracias, Martín. Sí, alcanzamos a escuchar el nombre. Martín, el nombre del caballero, nos dice que no está de acuerdo con el actuar del señor Ricardo Acosta, que él habla de respeto, pero la forma en la como ofendió a la persona del público no es para nada respetuoso. Al contrario, es una falta de respeto también con las palabras, y que para exigir respeto, primero hay que darlo. Buenos días, primo Leopoldo. ¿Qué pasó, Bali? El primo Leopoldo, que también le compartimos los videos y ya los vio, me dice: amigo Pico, yo pienso que cabeza de águila se emperró, porque cualquiera se emperraría si de repente recibes un... me imagino que un golpe de sorpresa. Actuó bien para que lo respeten, me dice. Kevin, buenos días, Kevin. Kevin me dice: hashtag, hoy sí me emperré porque no has cumbiado al mundo. Híjole, dos cosas, Kevin. La primera, sí, ya lo cumbié. En las primeras horas lo estuve cumbiando bastante. Lo segundo, Kevin, les platicaba que desafortunadamente perdimos una gran parte de lo del contenido del programa. Se fueron muchas cosas, entre ellos algunas cumbias que teníamos para cumbiar al mundo. Lo siento mucho, sorry Kevin. Y ojalá comprendan, sí, el programa de hoy está diferente, los programas en los días siguientes va a estar diferente hasta que logremos recuperar el ritmo una vez más. Me dice que déjame recomendarte una cumbia. Ah, gracias, Kevin, gracias. Mira, ¿por qué no agarras tu recomendación? No te creas, Kevin, no te creas. No te creas, muchas gracias por tu recomendación, Kevin. Primazos. Es cierto lo que dijo Martín. Para exigir respeto, primero hay que dar respeto. para poder dar un punto de vista más concreto, sería falta o haría falta tener completas las dos versiones, porque tenemos la versión de la reacción de Ricardo Acosta. Tenemos también la versión de las palabras que dijo Ricardo Acosta. Pero haría falta ver el contexto, porque si es verdad que la persona del público, la persona que estaba dentro de los asistentes al evento, estaba ofendiendo, pues también lo que se buscan, encuentran. Hay una realidad dentro de todo esto. A falta de tener más elementos, más herramientas para poder dar una opinión más concreta, pero hay algo que sí es cierto, primos. Los seres humanos somos unas personas que tenemos emociones, que tenemos sentimientos, que tenemos pensamientos, y no siempre estamos en el mismo estado de ánimo. Quizá en algún otro momento le hubiera parecido divertido a don Ricardo Acosta, pero desafortunadamente en esa noche, y después de estar constantemente escuchando a esta persona el decirle de cosas, porque de eso es de lo que lo acusa don Ricardo Acosta. Acusa a esta persona de que durante toda su presentación, durante toda la actuación, le estuvo faltando al respeto, le estuvo diciendo de cosas. Hay algo que también entiendo el punto de vista de las personas que dicen que un artista no debe reaccionar así jamás porque se deben al público. Entiendo también la parte donde dicen que reaccionó correctamente porque, pues, si te están ofendiendo y si te están agrediendo, pues tienes que defenderte. Lo entiendo también a la perfección. Pero hay algo que quiero expresarles, y lo he escuchado mucho de bastantes personas, y están equivocados en lo que dicen. Hay personas que piensan que con pagar el valor del boleto, ya una vez dentro del evento pueden hacer y deshacer lo que quieran, y no es así tampoco. El que pagues un boleto no te da el derecho para que cuando entres al evento empieces a comportarte de una manera grosera, agresiva, ofendiendo, interrumpiendo, gritando, haciéndole bullying a los artistas en cuestión, o tirarles cosas al escenario. Hay personas que les han lanzado botellas. A Larry Hernández hasta le abrieron la cara de que le tiraron botellazos, aunque también Larry, pues, es una persona muy provocativa con el micrófono, ¿vea? Hay otros artistas que les han tirado latas de cerveza. Me ha tocado ver cómo artistas que incluso cantan canciones románticas, nada que ver con corridos ni nada, y los agreden. Si bien es cierto, las personas que pagan una entrada, un boleto, tienen derecho a estar en el evento y a manifestar cierta inconformidad si no les gusta, lo que no es cierto es que con pagar un boleto tú puedes agredir, o tienes derecho, o tienes la libertad, o te garantiza el poder agredir a un artista. Eso es mentira. Aunque pagues el boleto, no tienes el derecho de agredir a un artista física o verbalmente, porque las agresiones no solamente son físicas, también hay agresiones verbales. Hace rato se los decía en broma, les decía, cuando uno llega a cierta edad, ¿se acuerdan que siempre decíamos, ay, viejito gruñón, ay, los viejitos gruñones, ay, que los abuelitos son bien peleoneros? Algo pasa con el pasar de los años, con acumular edad, que cuando ya estás en una edad grande, como lo están los señores de los Acosta, acuérdense que ya tampoco son unos jovencitos, se vuelven más irritables. Su carácter es menos tolerante contra algunas cosas. Y en este caso, como les dije, quiero disculpar porque me ha tocado ver. Quiero creer que la persona no lo hizo con el afán de golpearlo, de agredirlo, sino que le lanzó la tejana para que se la firmara, porque me ha tocado ver, y es constantemente, y no solamente verlo, sino que después, cuando estás en el escenario, algunas personas te dicen, pico, pico, dale mi tejana, por favor, que la firme, dale mi camisa. Yo entiendo que cuando alguien lanza algo al escenario, no es para agredir al artista. Bueno, corrijo ese pensamiento. Cuando una persona lanza su tejana o su cinto, no es para agredir al artista, es para que se lo firmen. pero también entiendo el punto de don Ricardo, ya tiene sus años. Y ha dado entrevistas en las cuales ha comentado que su salud ya no es la misma, que tienen algunas complicaciones de salud y que ya le cuesta trabajo, su cuerpo le pasa factura el que tengan que desvelarse, que tengan que actuar por las noches. Entonces hay que comprender, y fue domingo por la noche, ustedes deben de entender cómo funciona esta cuestión de la artisteada. No solamente llegan el domingo bien tranquilos, bien descansados, ellos ya trabajaron a veces desde el jueves por la noche, el viernes por la noche, el sábado por la noche, ya para el domingo, ya el cuerpo ya resiente el cansancio. Y una de las cosas que entre más te desvelas, menos tolerante andas, entre más te desvelas, más de malas, de mal carácter, de mal genio andas en el resto del día. So, era normal que el señor ya estuviera irritable por la edad, por las enfermedades, por el estrés, por el cansancio, por los desvelos acumulados. So, se hizo un caldo de cultivo. Uno medio güey y el otro medio enojón. Y ahí se armó el rollo. Estoy de acuerdo con lo que Martín dice. Para exigir respeto hay que dar respeto. No puedes exigir lo que no das. Ambas partes en este caso, creo que el muchacho, la persona del público, debió haber evitado lanzar cosas al escenario. Hay grupos que les encanta y hasta ellos mismos les piden que les avienten cosas. Ustedes saben, ustedes han ido a eventos así. Pero hay otras personas que dicen, no, a nosotros no nos estén tirando nadie, nos distraen. Cada artista, cada persona es diferente. Pero también estuvo bastante agresiva la reacción de don Ricardo. Definitivamente perdió los estribos en un instante de falta de autocontrol y esto ha provocado que muchas personas estén criticándolo duramente. Primazos, ya tengo que irme, ¿verdad? No me quiero ir todavía. Bueno, déjenme ir a la pausa, ya regresamos con la recta final aquí en La Jefa por la Mañana. Gracias a cada uno de ustedes por su sintonía y su compañía. El tipo de hoy.

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0: equipo de producción me acaban de proporcionar un video donde se ve la cara. Hay muchos videos rondando, pero ninguno se había visto la cara de el fanático que fue expulsado. Ah, pues con razón está chamaquillo el güey. Es que no manchen, chavitos, también ustedes, ¿no?
1: Es... que le llama perro Ricardo de los Acosta. En New York, ¿tú qué? Míralo detalladamente, ¿qué opinas?
2: A mí ni a nadie que me faltes al respeto, ni a ninguno de nosotros. Ahora sí me hiciste enojar.
0: En este video se ve la cara del camarada, es un chavillo. Está morrillo, güey.
2: No me gusta decir groserías, pero te voy a decir como dijo uno pinche perro maleducado.
0: Uy, pero no llores, don Ricardo.
2: Ahora sí me emperré,
0: dijo don Ricardo. Aquí en este momento, en este instante del video, se nota la cara del muchacho. Está jovencillo. No, hombre, a mí se me hace que todavía huele a pañal el vato. Sí, ya tiene películas en la Coliseo. Sí, ya se ve que ya tiene pelícanos en el océano. Pero, primo, lo que pasa es que uno cuando es joven hace un montón de... Ustedes también, no se hagan. O sea, sí, yo también. Yo todavía la sigo haciendo. Un montón de cosas que no debe uno hacer. Está morrillo, güey. Está morrillo. Por lo mismo de que está joven, existen teorías diferentes. Algunas personas dicen que no le gustaban las canciones de Los Acosta, porque ustedes saben que Los Acosta es música de nosotros, chavorrucos, ¿verdad? Y el güey se ve más como fanático de Fuerza Régida, de Grupo Firme. Se ve más como fanático de Grupo Frontera. Ahí más o menos le va tirando. Sí, está jovencillo el morro. Si ustedes quieren el video, también se los puedo compartir. Me mandan un mensaje al WhatsApp 202-536-9622. 202-536-9622. Y con gusto les comparto el video donde ahora sí se le ve el rostro al muchachito. Está jovencillo, al muchachito este que hizo enojar, hizo explotar al viejito. Digo, a don Ricardo Acosta. A don Ricardo Acosta. Muy bien, tengo algunos mensajes pendientes. Gracias, gracias a cada uno de ustedes que están en sintonía. Buenos días, Jessica. Jessica me dice, buen día, mi sobreviviente a la pandemia de la gripe porcina. Y hasta me pone Jessica la H1N1. Me dice, ponga a Cereje para intentar mover las rodillas. Híjole, Jessica, pero yo no voy a ser responsable por lo que suceda, ¿eh? Buenos días, plebe. Plebe me dice, ponte la rola de Joseph Lora, la cumbia del tecolote. ¿Y qué pasó con los saludos hasta Comonfort, Guanajuato, viejón? Buen día, plebe. ¿Qué milanesa que se deja usted bisteces? Buenos días, Chabela. Chabela me dice, el vestido para los 15 años para mi ahijada, Obi, es de Oscar Flowers. Ah, muchas gracias, Chabela, muchas gracias. Y también le manda decir Happy Birthday a Jedid. Hola, Jedid. Chabela te manda a decir feliz cumpleaños, ¿eh? Acá está precisamente Jedi, dice, gracias, gracias, gracias. Hoy sí, ya ni pa' dónde correr, dice. Oh, por la mala suerte, ¿verdad? Sí, hombre, hay rachitas, hay temporaditas que suceden así. Buenos días, don Chero. El Chero me dice, maitrito, ya me retiro. Voy a ver si zampo la leña. Porque ya viene Elber. ¿En dónde, güey, si hoy no va a llover acá? Ya mañana es viernes de puyazón. Ahí está chido eso, ¿eh? Viernes de puyadera. ¿Y para qué me diste la idea, Chero? Los viernes de puyadera total. Hasta que se acalambre el reempujadero, dice. Luego dice, con esa música siento como si fuera niña. Ganas de ponerme peluca azul me dan. O con la de Cristian Castro, ¿eh? Yo creo que lo voy a dejar de escuchar los jueves, don Ismael. Yo soy de la época de Bad Bunny. Oilo, oilo. Priscila, buenos días, Priscila. Priscila me manda una fotografía. Mira, ay, se está comiendo unas pupusas allá en El Salvador y un cafecito negro. Me dice Priscila, buenos días y bendecido día, piquito de oro. Yo aquí desayunando unas ricas pupusas, pero siempre al puro 700, escuchándote. Feliz Chavorruco Day y saludos a todos. Gracias, Priscila. Qué rica, Qué ricas se ven tus pupusas, ¿eh? Priscila, se ven deliciosas tus pupusas. Gracias, gracias por estar en sintonía y gracias por compartirme tu fotografía. Híjole, ya se emocionó mandando un montón de mensajes. ¡Ya me tengo que ir! Mickey dice, ¡yes, rock! Buenos días, Fito. Fito dice, hola, Pico, buenos días. Espero estés bien. Saludos y bendiciones. Ya no te agarré todo, pero sí te agarré un pedazo de la cuarta. Hora del programa, hora del programa. Ya, no estén así, primo, que luego por sus... Hasta una computadora se me echó a perder ya. Adelita dice, ah, ese chero es fanático del conejo malo. Ah, ¿cómo estás? José Luis dice, gracias, Pico. Hashtag, ahora sí me emperré, dice. ¿Por qué? ¿Qué te pasó? Buenos días, don... ¡Órale, Cocaso! ¿Qué pasó, Cocaso?
3: Mira, güey, chavorruco de ahí. ¿A ti te gusta la metralleta? Yo te voy a tirar la matraca, traca, traca, la matraca, traca, traca. Y ponte la mano, parientito, para terminar el chavorruco de ahí. A ti que te tiembla la rodilla. Bendiciones, feliz jueves, nos vemos mañana. Ojalá el pariente sí ponga mi pisteadora al güey, porque nunca me la quiere poner. Ya está, me aburrí de enviarle textos todos los días. Ya los voy a borrar como el Vale Sánchez, güey. Bendiciones.
0: Ahora sí me emperré. No, hombre, que no se entere don Ricardo Acosta que el Vale Sánchez anda mandando y borrando textos porque se va a emperrar otra vez. Y a propósito, órale, Cocaso, claro que no voy a poner tus... Pisteador, pide salsa ese güey. Bueno, contexto para el resto de las personas. Lo que pasa es que, órale, Cocaso, es uno de nuestros radioescuchas, pero no es normal, se cayó de chiquito. En viernes de pisteadora pide salsa. O pide canciones en inglés. En fin, nosotros ya lo entendemos. Ya lo aceptamos, hombre. Buenos días, Johnny. Johnny me dice, a la chera le gusta el Bad Bunny más cuando dice que ella perrea sola. Aquí apareció el Vale Sánchez. Estoy escuchándote, Pico. Feliz Chavorruco Day. Híjole, ya volvió a borrar su mensaje. Hashtag, ahora sí me emperré. No lo borró esta vez, no lo borró. Vaya, finalmente hasta que mandas un mensaje y no lo borras. Bien, señoras y señores, muchas gracias por el favor de su atención. Extraño mi canción esa de que cuando les digo soy jarocho y suena la bamba. Y ahora, ¿quién podrá ayudar? Primazos. De todo corazón, gracias por su compañía, por su sintonía, por su preferencia, por su presencia. Gracias también por su comprensión, por su paciencia. De todo corazón, muchas, muchas, muchas gracias. Si el de arriba sí lo quiere, si no, se me friega otra computadora. Nos encontraremos una vez más el día de mañana a las 7 de la mañana. Por el momento, no me queda más que desearles un muy feliz día. Y yo soy Pico, y yo soy de oro, y yo soy jarocho, y yo soy el presidente de los... ¡Happy Chavorruco Day! See you later, alligator. See you tomorrow.

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1: Nos da muchísimo gusto saludarlos, darles la más cordial bienvenida. Sí, muy formal, ¿verdad? Pero sí, darles la más cordial bienvenida a este su programa, el show de Miriam y Rocío, en donde estas dos tapatías importadas desde Guadalajara, Jalisco, México.
2: ¡Sí, señor!
3: Se encuentran presentes en vivo y en directo a través de esta frecuencia para toda la banda mexicana y latinoamericana, acompañándolos, como ya lo dijo Miriam Castellanos y su servidora Rocío Barragán, a través de estos micrófonos y, bueno, en los controles, ahí está el productor que no se raja y haciéndola de bartender, como en cada sección de Las Tóxicas. Así que aguántenos las calmadas, porque el día de hoy, como siempre tú ya sabes, traemos un muy buen programita, ¿eh?
1: Míreme, lo que callan los caballeros, pongan atención, paren la oreja. Vamos a platicar qué cosas simples, ¿no? A lo mejor para nosotras las mujeres pueden ser cosas así muy sencillitas, pero que para ustedes, caballeros, les gusta mucho y aman y les

0: Relación madura.
1: Ok, eso va a estar interesante, fíjate, porque luego de repente creemos que estamos en una relación madura y a la hora de que empecemos a leer esto van a decir, ah, no te creas.
0: No lo sé, Rick.
1: Creo que no estoy en una relación madura. En veces nos falta. Sí, en veces sí, en veces no.
0: Sí, hay que ponernos las pilas para que así sea. Dejes con el paso del tiempo, de los años, el irnos entendiendo, acoplando y adaptando, pero todo se va acomodando. Bueno, pues vamos arrancando ahora sí oficialmente el show de Míriam y Rocío.
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1: Mi gente, nos vamos con lo que todo mundo comparte a través de redes sociales. ¿Ustedes conocen el famosísimo mazapán de la Rosa?
2: Claro, ¿verdad? Es uno de los dulces más importantes de las empresas mexicanas más importantes. Sí,
1: el más tradicional, creo yo.
2: Muchísimos años, la verdad.
1: De México, uno de los más tradicionales. Sí. Y bueno, pues déjenme decirles que es de nuestro México lindo y querido. Y de Jalisco.
2: Es de Jalisco.
1: De donde somos este par de reinas. Sí. Ajá. Igual que el mazapán, nosotras de Jalisco para el mundo. Pues resulta ser que Enrique Michel, que es el fundador y dueño de esta empresa, de los dulces de la Rosa,

0: pizza. Esta nota se hizo viral por lo siguiente. En alguna ocasión, a él le dijeron, bueno, pues ya puedes implementar o pagar por máquinas para que hagan los mazapanes, ¿no? A lo mejor es una inversión fuerte, de fregadazo, como decimos allá, pero con el tiempo, pues es muy redituable, porque ahí tienes la máquina que está jalando 24/7. Pero resulta ser que Enrique Michel dijo que no, que él quería seguir haciendo los mazapanes como tradicionalmente y desde inicio se empezaron a hacer así, la gente, las mujeres.
1: Mira, te voy a decir una cosa, yo hace muchísimos años tuve la oportunidad de visitar precisamente esta fábrica, que es una fábrica enorme, de hecho tienen dos fábricas, hay una que es donde se hace precisamente el mazapán, es un área exclusiva que es enorme, y hay otra área en donde se hace en la producción de muchísimos dulces, pero el principal, pues esto del mazapán. Me di cuenta de la cantidad de gente que trabaja y la cantidad de familias que se sostienen precisamente de la mano de obra de estos dulces tan importantes y tan tradicionales que, como bien lo decías, son de Guadalajara. Entonces, el señor Michel, pues la verdad dice que él no va a meter tecnología más avanzada. Sí, probablemente pudiera tener el doble o el triple de producción que lo que hacen las manos mexicanas. Sin embargo, perderían la parte como artesanal, ¿no? Y el toque que tiene, y además la cantidad de familias que se sostienen precisamente de esta empresa tan importante. Entonces, estos comentarios los hizo a través de una revista y a través también de las redes sociales, en donde se hicieron virales precisamente estos comentarios por la carga familiar, porque es una empresa familiar. De hecho, muchos de los hijos trabajan ahí, los familiares trabajan ahí. Entonces, bueno, yo sí le aplaudo al señor Michel por seguir sosteniendo a esta empresa familiar.
0: Continuamos aquí en el show de Mira mi Rocío, no le cambies.
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1: Regresamos al show de Miriam y Rocío. Oigan, vamos a platicar en lo que callan los caballeros. ¿Qué cosas o qué detalles nosotras las mujeres deberíamos de hacer a los caballeros y que ellos aman con locura y con pasión? Y estoy segura que más de alguna, que ahorita vamos a mencionar, lo hacemos. Sí. Pero no nos damos cuenta qué tan importante puede ser para
2: por eso díganos, los chiquitos, hermosos, papacitos, cositas de Dios paridos por sus santas madres. Miren, es importantísimo que además de comunicarlo, así decirle a tu mujer, me encanta, por ejemplo, cuando me besas un poquito más de lo normal, cuando de repente me das esos ataques de besos y de subirte, y vas por el cuello y te vas subiendo hacia la boca, los cachetes, la nariz, hasta la cabeza, y te pones como loca porque me hace sentir tan bonito que tengas ese detalle conmigo. Eso es importante que se lo digas, porque te aseguro que lo haría muchísimo más frecuentemente si sabe que a ti te hace sentir bien.
1: Ahora, creo que cuando una persona se preocupa por ti y te hace comentarios sencillos como, oye, maneja con cuidado, ¿no? Digo, creo que estar en constante comunicación y saber qué es lo que hace tu pareja, a dónde va, cuáles son a lo mejor sus ocupaciones durante el día, te permite de una u otra manera tener este acercamiento y el poder preocuparte y decir, oye, sé que son las 2 de la tarde, estoy segurísima que ni siquiera has comido, no te has preocupado por pensar qué vas a comer. No te olvides, ¿no? Porque habemos gente que son las 4 de la tarde y dices, ay, güey, no comí, fíjate nomás, se me olvidó. Entonces, esos pequeños detalles son los que cuentan y son los que hacen que una relación se fortalezca.
2: Exacto.
1: Más.
2: Continuamos aquí en el show de Miriam y Rocío, caballeros, no se vayan.
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2: Oigan, continuamos aquí en su sección hablando de esas cosas que ustedes aman que haga su pareja. Y esto también va para nosotras porque son los pequeños tips que a ellos los enloquece o hacen que sigan o permanezcan en esa relación. Bueno, yo creo que también el detalle de tenerle su ropa limpia, de cuando se viste, acomodarle el cuello, la corbata, digo, dependiendo de lo que se dedique o lo que haga, pero estar a lo mejor al pendiente también de hacerle su lunch para que cuando se vaya a trabajar, pues no le haga falta
1: son
2: comida.
1: Son detalles bonitos, ¿no? Ajá. A mí se me hace padrísimo.
2: Que no hay que normalizar, ¿eh? No, porque luego al rato ustedes dicen, no, pues es que ya está en la casa, pues me tiene que hacer la comida. No, no, no, que cada que abras tu lonchera porque llegó la hora de la comida,
1: un
2: diga,
1: recadito,
2: mira,
1: dices
2: un recadito, o que digas, un oye, postrecito. Mira, ahora me hizo tal cosa que sabe que me encanta, sí, o sí, como sí, dice sí. Miriam, me puso un te amo, o me dejó uh-huh. Algo que me gusta mucho, así como para que yo la recordara. Esas pequeñas cosas que nosotras implementamos en el día a día los vuelven locos, y a veces lo echamos en saco roto porque yo, ojo, caballeros, no nos lo aplauden, y creo que es importante hacerlo, ¿no?
1: Hacerlo ver. Otra cosa que creo que a los hombres les gusta mucho es sentirse reconocidos, ¿no? Y sentirse valorados, y sobre todo cuando es en público de parte de su pareja. Creo que ellos también sienten bonito cuando nosotras como mujeres
2: que le agarras
1: les
2: la mano,
1: su lugar uh-huh. delante de la gente. Sí. Y creo que el contacto físico es bien importante, porque obviamente entre ustedes saben que se aman, sabes que se quieren, que hay respeto.
2: Pues es una manera de
1: amar
2: y de comunicarte, claro, con tu pareja, ¿no?
1: Y entonces esta parte de agarrarlo de la mano, o ¿sabes qué? Me doy cuenta que a los hombres les gusta mucho cuando están sentados, ajá, juntos, de repente la mujer cuando le pone la mano en la espalda, sin caricia y sin nada, o les están acariciando la espalda, es algo que los enloquece a todos los hombres, fíjate.
2: Hacerles piojito detalle también.
1: Ahí delante, pero públicamente. Ese es el detalle, que sea público.
2: Bueno, depende, ¿eh? Porque hay hombres que no les gusta que los estés besando.
1: Ah, sí, no. Yo digo nada más tener así,
2: pero
1: un contacto físico normalito.
2: Ajá. Aunque estén ustedes solos. Sí. O a lo mejor algunos sí les latirá que vean los demás, pero pues ustedes van conociendo a su pareja, tener esos detalles. No se vayan, caballeros. Estamos esperando sus mensajes para que ustedes nos digan qué les gusta que haga su pareja.
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1: Regresamos al show de Miriam y Rocío y estamos platicando esos detalles simples que pudieran ser simples para nosotras, pero para ellos tienen una connotación muy fuerte en cuestión de la relación de pareja. Uh-huh. Ya dijimos que tomarlos de la mano en público o tener algún detalle físico, ¿no? Por de repente a lo mejor robar un beso o algo por el estilo. También de una manera así, no sé, inusual, de un horario que no sea tan usual como levantarte o acostarte, pero de repente a media tarde o a media mañana, mandar un mensaje de te amo, punto. O sea, uh-huh, no necesitas esperar una respuesta ni tampoco necesitas entablar o iniciar una conversación. Simplemente con ese mensaje que de repente puede sorprender.
2: Cambiarle su día también.
1: Y cambias el día por sí, completo.
2: Por aquí Braulio se comunica y nos comenta: a mí me encanta que cuando estoy muy ocupado, preocupado, ella llegue y me abrace por atrás porque sí, siento que me contiene. Muchas gracias, par de queens. No, pues gracias a ti por participar. La verdad es que de repente los notamos tan estresados que sentimos que ustedes necesitan bajar avión o tocar base, y un detalle como este pudiera ser bueno, ¿no?
1: Mira, otro simple detalle: cuando salen a comer a algún lado, uh-huh, algún restaurante, algún café, algún bar, y en vez de sentarte enfrente de él, que busques la manera de sentarte al lado para poder tener esa proximidad, para poder tener esa intimidad, inclusive cuando están comiendo o están a lo mejor tomándose algo, porque quizá empiezan estos, uh-huh, juegos, ¿no? El besito, el tomar de la mano, la caricia. Empiezas con este juego bonito, ¿no? Uh-huh. Que digo, no sabemos a dónde pueda llegar a llevar eso, que también es válido, estamos de acuerdo.
2: Que también está súper chido. Y si lo provocas, muchísimo mejor, porque ellos aman que tú tomes la iniciativa, incluso en lo sexual. Yo creo que otra de las cosas, ya para terminar, es que te rías tú de sus chistes. O sea, sí, que lo hagas reír a él, pero que él te haga reír a ti, eso no tiene precio, de verdad. Continuamos aquí en el show de Miriam y Rocío. No le cambies. 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
1: ¡Vámonos con los espectáculos! Bueno, pues les vamos a platicar acerca de este ex luchador. Me imagino que todos lo conocen. Se llama John Cena.
2: Ajá, claro.
1: Bueno, pues él afirmó en una entrevista que no va a tener hijos porque criarlos requiere un compromiso total. Y dice, pues yo elijo mi felicidad.
2: Pues sí, digo, no, listo. Está
1: cada
2: bien.
1: Cada quien.
2: Cada quien, ¿no? Y tiene...
1: ¿Y sabes qué?
2: Tiene la razón.
1: Sí, tiene la razón. Pero creo que al mismo tiempo, yo te voy a decir una cosa, o sea, tienes realmente que estar comprometido
2: y convencido
1: sí. de querer sí. traer un hijo al mundo.
2: Totalmente.
1: Porque sí. sabemos que es toda una responsabilidad, sí es mucho amor, pero también pues, se vienen muchísimas cosas que si no estás listo, si no estás preparado, o si simple y sencillamente no quieres, pues está bien también.
2: Fíjate, el actor explicó en una entrevista que le hicieron que para él la paternidad es algo que requiere de mucha responsabilidad.
1: Así es.
2: Y creo que hoy en día, bueno, creo que en todos los tiempos, ¿no? Pero, ay, no sé, bueno, será porque yo estoy criando en estos tiempos y la verdad se me ha hecho como tan complicado.
1: Pero, ¿sabes qué?
2: Es un compromiso muy, muy grande y uno se tiene que educar primero para poder transmitir la educación y la crianza, ¿verdad?
1: Es pero fíjate que como ya los hombres están comprometidos en involucrarse en la crianza, o sea, las nuevas generaciones de hombres,
2: sí.
1: él también puede decir, no, pues no me siento preparado.
2: Sí, no, y es muy válido, ¿eh?
1: Porque es un compromiso absoluto, porque se tiene que tener la atención, porque se requiere tiempo, y pues no me siento dispuesto a hacerlo,
2: y
1: ¿no?
2: definitivamente esto de tener hijos tiene que ser una elección consciente.
1: Completamente.
2: ¿No? Porque saben lo que implica, precisamente como bien lo comentas, como también ya se están involucrando en esta parte de la crianza, ya no se pueden hacer como sordos y decir, yo nada más vengo, pongo el granito de arena que viene siendo la parte de proveer y de sostener, sino que también tiene que haber algo que se involucre emocionalmente. Entonces, estoy de acuerdo y ya saben, los comentarios nos hicieron esperar a través de las redes sociales que sí, que no, que está bien. Digo, cada vez más gente está dividida.
1: Sí, la verdad. Pero cada quien hay que saber respetar. Continuamos aquí en el show de Miriam y Rocío, no se vaya.
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1: Regresamos al show de Miriam y Rocío y bueno, sabemos que la tecnología hoy en día avanza muy rápido y ya sabemos que también hoy en día hay automóviles que no solamente está la gasolina, ahora ya están también los autos eléctricos
2: y híbridos y todo lo demás.
1: Todo
2: pero
1: ese cotorreo.
2: Yo les aplaudo porque son los autos del futuro, además, ¿no? Entonces, aquí en los Estados Unidos se acaba de implementar una carretera electrificada, es decir, un carril en
1: buenísima
2: los que
1: la idea.
2: Los autos eléctricos pueden transitar y se van cargando mientras conduces.
1: Eso está buenísimo. Esto es en Detroit y precisamente es la calle 14, que hay un carril. De hecho, estamos viendo las imágenes. Uh-huh. Digo, no sé si sea real.
2: No, sí, de forma inalámbrica.
1: Sí, ¿verdad? Es que iba a decir que es un carril de color verde, como que lo pusieron obviamente de un color distinto, con señalizaciones, para que toda la gente que estuviera conduciendo y que dijera, chin, como que ya se le va a acabar la batería a mi carro, se fuera por ese carril para que mientras se está conduciendo se está cargando al mismo tiempo. Entonces está la verdad interesante y bueno, lo que o cómo funciona es utiliza bobinas de cobre debajo del pavimento. Uh-huh. Para poder enviar esta energía a estos vehículos, especialmente los que están equipados mediante esta carga inductiva. Así es que ya lo están implementando y me imagino que no solamente va a ser en Detroit,
2: no,
1: sino
2: ya
1: en otros lugares más de Estados Unidos.
2: Poco a poquito sí vamos a tener en California, en Miami, en Texas, allá en Washington, bueno, en todos lados yo creo. Y el carril obviamente es verde porque es un carro ecológico, entonces te quieren hacer ver que ese carril es exclusivo de los automóviles eléctricos. Continuamos aquí en el show de Miriam y Rocío, no le cambies.
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1: Seguimos con la chismola escándala. Ya sabemos que a ti no te gusta. ¡Te encanta! Por eso es que para oreja, porque te vamos a platicar acerca de la mismísima bichota Karol G. De este conmovedor discurso que dio al ganar el premio histórico en los AMAs.
2: Oye, la verdad que Karol G ha hecho historia y creo que se ha convertido en una persona muy joven para que muchos, ahora sí que jóvenes y adolescentes, o de esta nueva generación estén teniendo esta nueva tendencia a esta música. Yo no era muy fan de la música de Karol G, pero creo que las letras,
1: ay, a mí me encanta.
2: Digo, ella ha madurado muchísimo y creo que hoy en día las letras han llegado a muchos corazones y dentro
1: y a todas las generaciones, güey, porque como dice Miriam, o sea, a lo mejor al principio no la entendíamos y era más para chavitos, incluso para adolescentes, pero ahorita nosotras vamos a una fiesta y las cantamos.
2: Exacto, y lo más importante de todo esto es que las letras llegan a muchos jóvenes. Parte de este discurso que ella dio, que es precisamente la nota, en donde ella dice que varias de las cosas que ella comenta en sus canciones se han convertido hoy en día en una voz para muchas personas, y ella comenta también que es un lugar de sanación y un lugar seguro. También comentó, dice, creo que en mi vida tiene sentido gracias a mi música, y sí tiene varias rolas súper bonitas, en donde hay que amar bonito y el corazón, y creo que ha sido un grito de esperanza y también ha sido un ejemplo. Creo que no solamente las canciones y las letras, sino que ella ha predicado haciendo que las cosas sean distintas. Es una mujer emprendedora, es una mujer tenaz y es una mujer latina que ha alcanzado cosas que muchas personas nunca lo pensaron conseguir, ¿no?
1: Entonces, y otra colombiana que la está rompiendo es Shakira, fíjate, porque ella ganó ahí precisamente en los American Music Awards 2026 como mejor artista latina por el tour del año Las Mujeres Ya No Lloran. Otro de los ganadores, por supuesto, fue el Conejo Malo, que se llevó este American Music Award como mejor artista latino masculino. Además, el mejor artista del año fue para BTS, que se llevaron otros dos premios más, y así sucesivamente las Huntrix también fueron ganadoras. Por ahí recibieron el premio a Mejor Canción del Año y así sucesivamente Bruno Mars, entre otros tantos. Bueno, pues continuamos aquí en el show de Miriam y Rocío. No le cambies.
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3: Regresamos al show de Miriam y Rocío. A ver, ¿alguna vez te has puesto a pensar este dato curioso que ahorita te vamos a platicar? Se dice que si tu pareja te besa las manos sin motivo, es una señal de que te respeta más de lo que las palabras puedan expresar.
4: Ándale, eso no sabía.
3: Ok, mira, se dice que dentro de la jerarquía de los gestos afectivos, el beso en la mano ocupa un lugar que es privilegiado.
4: Ándale.
3: No es un gesto de pasión, estamos de acuerdo.
4: No, antes algo, era de respeto, ¿te acuerdas?
3: Antes era de respeto, exactamente. Uh-huh. Entonces, es una manifestación consciente que estás admirando a la persona con la que estás. También creo que viene con una gran carga de ternura y creo que también está por encima de todo, pues un respeto, como bien lo dices, que trasciende más allá que el lenguaje verbal. O sea, creo que no hay palabras. Creo que este acto o esta acción dice muchísimas cosas, ¿eh?
4: Fíjate, la psicología dice que este gesto comunica una vulnerabilidad controlada y una intención de cuidado. O sea, al bajar tú la cabeza para besar la mano de otra persona, esto quiere decir que el individuo está realizando este acto simbólico de reconocimiento de valor hacia el otro, reconocimiento del ser. A diferencia de un beso en la boca, por ejemplo, busca esa fusión.
3: Claro, ese deseo y esa pasión.
4: Exactamente, ¿no? Pero el beso en la mano mantiene una distancia que dice, te veo, te valoro y te admiro por quien tú eres.
3: Mira, y creo que esta acción de besarte la mano no es exclusivamente de las parejas. Creo que si existe un hombre que a lo mejor es algún compañero de trabajo que quizá tenga una jerarquía más arriba que tú o más abajo que tú, o en una relación que haga eso, es una señal de caballero también,
4: claro,
3: ¿no?
4: Por
3: entonces,
4: supuesto.
3: Esta parte del respeto engloba muchísimas cosas. Así que si tu pareja hace eso constantemente, bueno, pues ya sabes
4: qué
3: significa.
4: Y déjate querer. Continuamos aquí en el show de Miriam y Rocío, no le cambies.
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3: Vámonos con esta notita que no podemos creer. Pero bueno, te vamos a platicar por lo siguiente. Fíjate que es importantísimo que estas cosas se implementen no solo en Corea del Sur, en Japón, en China, en los países árabes, los latinos, aquí en los Estados Unidos, en toda Europa. Porque

0: ya cuenta con autobuses nocturnos que son solo para mujeres. Fíjate, están equipados con cámaras, además con botones de pánico, precisamente para que las mujeres puedan llegar seguras a sus casas y puedan estar tranquilas.
1: Para que nos demos cuenta que no solamente en México, digo, nosotras lo hablamos desde cada quien desde su trinchera, ¿verdad? Uh-huh. Digo, sabemos que México es un país muy inseguro y sabemos toda esta situación tan complicada de los feminicidios, pero no solamente en México, ni los países latinos. Estamos hablando de un general de lo que hoy en día estamos viviendo las mujeres, ¿no? Cada quien desde su trinchera, vuelvo a repetirlo, estamos pasando por situaciones complicadas. Sin embargo, cuando las autoridades uh-huh. o el gobierno realmente se ponen las pilas y tienen un compromiso con la seguridad, esto es el resultado.
0: Es
1: estamos de acuerdo. Esto es
0: uh-huh.
1: lo que ocurre. Cosas que sean positivas. De repente dices, ¿por qué no pasa en otros países? Bueno, porque aquí en Corea del Sur, por poner el ejemplo, realmente los impuestos o el dinero de la sociedad está puesto en lo que realmente importa.
0: Y están comprometidos.
1: Te vas a México y te vas a otros lados y dices, ok, ¿y mis impuestos dónde están? Están metidos en otras cosas que no son importantes, cuando la seguridad en un país y en cualquier lugar del mundo es básico y fundamental. No solo de las mujeres, estamos hablando de las personas en general.
0: Exactamente, pero fíjate que los vehículos en este caso incorporan diferentes sistemas orientados a la seguridad femenina, entre ellos, como ya lo había mencionado, cámaras, estos botones de emergencia, iluminación reforzada y sistemas de comunicación directa para reportar cualquier incidente. Ojo, normalmente estos camiones transitan por las noches, son nocturnos
1: y las que trabajan
0: tienen medidas especiales. Las que trabajan, estudian por la noche, los autobuses son rosas, entonces ellas ya las ubican
1: ya
0: perfecto y normalmente
1: qué
0: los
1: tranquilidad
0: utilizan,
1: para ¿no? los familiares, estamos de acuerdo.
0: Claro.
1: Si mis hijas estudiaran en la escuela nocturna o tuvieran que trabajar, me quedo con la tranquilidad de que sé que van a regresarse en un transporte público seguro, porque hay muchas personas que quizá no cuentas económicamente para comprarte un automóvil.
0: Uh-huh.
1: ¿Estás de acuerdo?
0: Y también muchos países que utilizan más el transporte
1: es
0: público,
1: correcto.
0: Como es Corea uh-huh. del Sur. Continuamos aquí en el show de Miriam y Rocío, no le cambies.
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1: Regresamos al show de Miriam y Rocío. Oigan, vamos a platicar en los espectáculos. Fíjense que hace poco se realizó el Festival de Cannes, en donde se otorga esta famosa Palma de Oro a diferentes cortometrajes y largometrajes, ahora sí que de todo el mundo, ¿verdad? Entonces México estuvo presente y Tepito, que es un barrio específicamente de la Ciudad de México, en donde se vende y se hace todo el teje y maneje, pues sí, de la piratería en todo lo que ustedes se puedan imaginar. Es un barrio peligroso, sí,
2: para es el más gente, de México, se
1: sí,
2: dice.
1: Es el más de México.
2: Y sí, no solo de la Ciudad de México, estamos hablando de todo el país. Pero bueno, resulta ser que el cortometraje para los contrincantes filmado ahí precisamente en Tepito, por eso les platicamos un poquito de este barrio, ganó la Palma de Oro al mejor cortometraje en este Festival de Cannes 2026 hace unos días, que como ya lo habíamos dicho, es la antesala de los Óscares, de los Globos de Oro y todo lo demás, entonces ahí la lleva.
1: Exactamente, pues fíjense que esta producción mexicana destacó precisamente en el certamen. Esta cinta es dirigida por un argentino, pero está siendo coproducida por entre México, Chile, Francia y Reino Unido. O sea, es una mezcolanza de todo. Obviamente sabemos que hay que meterle varo, no es tan fácil realizar, ¿no? El rodaje de
2: y mucho
1: una
2: menos ahí.
1: Entonces ahí les va. ¿De qué cuenta o de qué trata? Es una historia de un niño del barrio Bravo que sueña con convertirse en campeón de boxeo mientras se enfrenta la realidad de crecer en uno de los entornos más complejos de la Ciudad de México, como bien lo comentábamos, que es Tepito, ¿verdad? En el barrio.
2: 14 minutos dura y el corto mezcla temas sociales, violencia, presión y superación personal, utilizando precisamente el boxeo como un símbolo de esperanza y también movimiento social. Por eso hay tantos muy buenos boxeadores allá en nuestro México lindo y querido. Continuamos aquí en el show de Miriam y Rocío, no le cambies.
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1: ¿Qué hubo, mis tóxicas? Welcome to the jungle, chiquitas lindas, hermosas, preciosas de Dios. Reinas de nuestro corazón, ya llegamos a nuestra sección, así que a empatizar, sí, a respirar la hormona, pero a empatizar, a respirar la hormona y a cotorrear porque nos encanta el chismecito. Hoy vamos a platicar acerca de cómo se lee una relación madura.
2: Ok, y hay muchas palabras y muchas frases que estoy segura que cuando tú tienes una discusión o cuando tienes un problema con tu pareja, es bien importante cómo tu pareja y también cómo tú reaccionan ante los conflictos, ¿no? Porque cuando tienes una relación, pues está padrísimo la diversión, la risa, el jijiji, jajaja y todo. Pero cuando existen los verdaderos conflictos o cuando sacas tu verdadera personalidad en conflicto, es cuando te das cuenta si realmente estás con la persona correcta. Por ejemplo, de repente estás enojado, estás molesto o estás molesta y quizá cuando reaccionas con tu pareja puedes llegar a decir, es que no sé si estoy molesta contigo, estoy confundida, no sé, esperas probablemente que tu pareja te responda, oye, ¿me ayudas a entender por favor qué te está pasando? En lugar de darse la media vuelta e irse y dejarte con más dudas que con respuestas, ¿eh?
1: No, o a lo mejor probablemente no te das la media vuelta, pero empiezas a alegar, empiezas a hacer la discusión más grande, a crear un conflicto completamente innecesario y una de discusiones que nunca se terminan y que no van a ningún lado.
2: Se hace
1: lado.
2: Como una bola de nieve y lo que hacía algo pequeñito se hace un bolón.
1: Entonces, oye, no te entendí, explícame con por peras favor. Y manzanas porque a lo mejor yo me lo estoy tomando muy personal o estoy entendiendo algo que no Exacto. es lo que realmente me quieres
2: decir. Ayúdame a entender, por
1: Exacto.
2: favor.
1: Exacto. Bueno, continuamos aquí en el show de Miriam y Rocío, no le cambies.
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1: Regresamos al show de Mira mi Rocío y estamos platicando en las tóxicas cómo se lee o cómo se siente o cómo debería de comportarse dos personas que tienen una relación madura. Uh-huh. Porque a lo mejor uno puede decir, claro que yo tengo una relación madura.
2: Y no soy madurísimo.
1: Y no tiene nada que ver con la edad, ¿eh? Porque
2: no, güey, puedes tener
1: 40, 50, dices,
2: no, y puedes tener actitudes de puberto todavía o desplantes de niña, como dice la canción.
1: Exacto. Peleas, discusión.
2: Ay, no.
1: Ahora, cuando discutes, casi siempre estás esperando a que la otra persona te pida perdón, porque quizás seas de las que te cuesta mucho trabajo reconocer tus errores. Uh-huh. Ok, cuando tienes una relación madura o estás con una persona que es madura, reconoces y dices, ok, ¿sabes qué?
2: No, sí.
1: Perdón, me equivoqué, la cajeteé, pero también estoy aprendiendo junto contigo a estas cosas, o a entenderte mejor, o a comprenderte mejor.
2: Sí, güey,
1: pedir perdón no es tan fácil, ¿eh?
2: No es tan fácil. Pero también siempre es importante hacerlo, porque si te montas en tu macho y crees que por ser tú la diva, él es el que siempre tiene que dar su brazo a torcer, esa relación no va a llegar a ningún lugar. En algún punto él va a explotar y te va a mandar a Chihuahua un baile, ¿no? Yo creo que otra de las cosas es cuando tienes un conflicto, en lugar de ponerte a gritar o de que empieces con los gritos, en lugar de ponerte a los gritos y sombrerazos, es hablar las cosas. A ver, decirle, en el fondo, desde el fondo de mi corazón, yo te digo que sentí esto, no me pareció esto, pero hablarlo, sin crear un conflicto más grande, sin hacer las cosas más grandes de lo que son. Eso es bien importante, porque si no, se les va a salir de las manos y puede que probablemente no haya un arreglo. Continuamos aquí en el show de Mira mi Rocío. No se vaya.
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2: Continuamos aquí en nuestra sección Mis Tóxicas, ya para finalizar, si te acabas de, pues ahora sí que integrar a nuestra sección, estamos platicando acerca de cómo se lee una relación madura, y literal se lee, porque de repente a veces cuando no podemos ver a la cara o decirle a la persona por evitar un conflicto, lo que tenemos que hacer, creo yo, es tener la cabeza fría, pensar bien lo que vamos a decir y mandar un mensaje, ¿no?
3: Sí, luego aparte los mensajes, cada quien los interpreta como quiere.
2: Porque no hay una emoción.
3: Los mensajes, exactamente, aunque metes el emoji, dices, ¿este emoji qué significa? O sea, también los emojis es el significado de cada quien. Entonces, bueno, cuando uno se equivoca, ya dijimos que el perdón es complicado tanto de aceptar como de decir, bueno, ok, está bien, vamos a trabajar en eso, que esa es otra de las cosas que se podía complementar, ¿no? O sea, no echar culpas, sino aceptar que, bueno, pues a veces
2: que
3: uno no tiene
2: somos
3: la razón,
2: responsables,
3: que
2: bueno,
3: eres responsable y dices, voy a trabajar en eso. A lo mejor yo no lo veía desde ese punto de vista, uh-huh, pero ahora que tú me lo dices, creo que mi panorama se amplía. Y eso uh-huh que dijiste se me hace bien importante. Cuando uno tiene la cabeza fría, permites que otras personas, o en este caso tu pareja, te diga las cosas y digas tú, ah, mira, no lo había visto desde esa situación o desde ese punto, tienes razón, vamos, voy a trabajar.
2: O a lo mejor tú no lo hiciste
3: intencionalmente,
2: pero él lo sintió así, entonces ya tienes que tener como muchísimo más cuidado, ¿no? Para no herir susceptibilidades. Por ejemplo, pudieras mandarle un mensaje y decirle después de una discusión, después de una llamada muy acalorada, no quiero pelear, quiero entendernos para poder hacerlo mejor.
3: Eso es lo más sano, ¿estamos de acuerdo?
2: Sí.
3: Porque, digo, pierdes el tiempo. Uh-huh. Pelear es una pérdida de tiempo. Es más, inclusive cuando eliges tus batallas y tienes que tratar algún tema que es importante, uh-huh, pues creo que pelear no te lleva a ningún lado porque
2: no
3: hay conciencia. Y no llegas a nada.
2: No llegas a nada.
3: A nadie,
2: y
3: dices, bueno, y total,
2: súper
3: ¿en qué
2: desgastante. Se desgastan los dos, desgastan a la relación y no llegan a ningún lado.
3: Exactamente.
2: O sea, por eso mejor pudieras decirle, ¿sabes qué? Ahorita no quiero decir algo desde el enojo. Podemos hablar después.
3: Eso.
2: Y se acabó.
3: Es correcto.
2: Continuamos aquí en el show de Miriam y Rocío, Mis Tóxicas. No se vayan.
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1: aquí en el show y vamos a platicar esta nota que es tendencia y qué buena onda que Alemania caló, lo probó y le gustó. ¿A qué me refiero con esta información? Wow. Resulta que Alemania acaba de aprobar la semana laboral de 4 días. ¿Te acuerdas que hace mucho habíamos platicado que se había puesto esto en la mesa, no de todos los países, sí de algunos? En este caso, pues Alemania dijo
2: Alemania para presidente. Para presidente mundial.
1: Sí, hombre, digo, no en todos los países
2: se implementa.
1: Y creo que también tiene mucho que ver la forma de pensar de su gente. Estamos de acuerdo.
2: Del trabajo, claro, de los responsables que sean también. Probablemente cayeron en cuenta que sí es necesario descansar 3 días a la semana.
1: Yo digo que sí es necesario. Bueno, resulta que Alemania dijo, ok, vamos trabajando 4 días a la semana, y se dieron cuenta que el 73% de las empresas ya no quieren volver otra vez al trabajo de los 5 días, porque se dieron cuenta, porque calaron 6 meses, fíjate. Entonces, durante 6 meses dijeron, vamos trabajando 4 días, y llegaron a una muy buena conclusión. El que trabajen menos días no quiere decir que tengan menos productividad. Y ahí te va cómo fue que lo hicieron. Muchas veces, y no nos van a dejar mentir, que dentro de los 5 días pierdes mucho el tiempo en juntas innecesarias. Hay empresas que tienen juntitis, aguditis, güey. Para todo quieren junta.
2: Dices, cada media hora, cada hora.
1: Perder el tiempo, porque luego aparte no llegan a la conclusión que deberían de hacer. Estás sentado horas nalga, perdón por la expresión, y entonces ahí estás sentado en una sala de juntas
2: picándote el ojo, sacándote la burra del ombligo.
1: No hay conclusiones, estás escuchando a muchas personas discutir por un punto en vez de estar trabajando y produciendo y enfocándote en lo que realmente es importante dentro de tu área de trabajo. Entonces, si empiezas a quitar cosas innecesarias, definitivamente 4 días son suficientes para rendir.
2: Si lo haces bien, claro, porque esa fue la conclusión, claro, ¿no? O sea, la conclusión no fue trabajar más rápido, sino eliminar esas reuniones inútiles.
1: Exacto, lo que
2: interrupciones
1: te decía.
2: Constantes, sí. Y además procesos que hacían perder el tiempo de todo un día. Entonces lo resumimos, nos ponemos las pilas esos 4 días y descansamos 3. Pues todos es dijeron jalo.
1: Es que eso de los procesos, es que tienes que ir a tal departamento y este departamento tiene que hablar con otro departamento para que lo autoricen. Y entonces, a ver, güey, dame algo lineal. ¿Con quién tengo que hablar? Que me firme, vámonos, para que el proceso sea más rápido. ¿Para qué con tanta gente?
2: Y sí.
1: Para darle su lugar a cada...
2: Sin
1: hombre,
2: tanto
1: ya,
2: trámite burocrático, hombre, a lo que te truje, chencha, ya.
1: Totalmente.
2: Continuamos aquí en el show de Mira mi Rocío, no le cambies.
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1: Oye, ¿y tú sabías que cuando una abeja macho termina de tener sexo, su pene se arranca y sus testículos explotan?
2: ¡Ay, Dios!
1: Y por lo tanto, el pobre progenitor se termina muriendo. Fíjate que para los zánganos, por ejemplo, las abejas macho, incluso las avispas, el apareamiento conlleva una muerte segura. O sea, su función biológica se centra exclusivamente en la reproducción, que culmina con este violento proceso físico.
2: ¡No manches!
1: Vuelan así de manera nupcial hacia la reina, ¿no? Ajá. Entonces los órganos reproductores del macho se desprenden violentamente. Ay, no, de su cuerpo.
2: Eso yo no sabía.
1: Ya cuando se procrea, pues, o eyacula.
2: Tiene reproducciones.
1: O no
2: se reproduce.
1: Cómo, ajá, exactamente. Entonces este suceso provoca la ruptura fatal del abdomen. Y también, pues, termina partiéndose en dos y
2: su muerte
1: muere al instante.
2: Instantánea. Uh-huh. Okay, esto es algo que, digo, yo desconocía, la verdad, no sabía que era tanta cosa. Digo, es parte, obviamente,
1: tan sádica,
2: de la evolución, wey, y del ecosistema. Y fíjense, los restos actúan como un tapón temporal que impiden que otros machos se apareen con la misma reina. O sea, en tóxicos, se o sea,
1: se mueren
2: y ya no
1: esta
2: vuelven.
1: Ya fue
2: esta
1: mía.
2: Ya fue mía.
1: Se la peluquina sanguínea.
2: Aunque yo me muera.
1: Ya la chupó el diablo.
2: Exactamente. Ellos asegurando esta transmisión de los genes específicos de la abeja. Incluso los que no se aparean con éxito son finalmente expulsados de la colmena por las abejas obreras, ya que se consideran una carga para los recursos una vez que su función reproductiva no se ha cumplido. O sea, literal, para lo que sirven es para reproducirse, ni siquiera para trabajar. No sirves para reproducir, no hiciste tu labor, vámonos, los expulsan. Y como son obviamente animales que trabajan en equipo, uh-huh, o están juntos, pues se mueren, ¿estamos de acuerdo?
1: Por eso se llaman las abejas.
2: Por eso se llaman zánganos.
1: ¡Zángano apestoso!
2: Se llaman zánganos, se llaman así tal cual, zánganos, son los machos, así se llaman, zánganos. Uh-huh. Entonces, pues por eso son zánganos, ¿va? Porque no sirven más que para eso.
1: ¡Ay, hijo de
2: pues
1: su
2: sí,
1: madre!
2: Tal cual.
1: ¡Chale! ¿Quién los viera? Si nomás nos sirvieran para eso. ¡Ay, no! Nada de eso, corazones, ya saben que los queremos muchísimo. Continuamos aquí en el show de Miriam y Rocío. No le cambies.
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1: Regresamos al show de Miriam y Rocío. Oigan, vamos a platicar en los espectáculos.

0: de medio tiempo, o va a haber mucha música, ¿no?, alrededor de esta Copa Mundialista.
1: Es la primera
0: 2026.
1: Vez.
0: Es la primera vez que
1: así
0: se realiza.
1: Así como tipo la NFL, exacto, así la van a aplicar en el Mundial. O sea, ya va a haber show intermedio, ¿no?
0: Exactamente. Fíjense que la inauguración, ya sabemos que esto arranca el 11 de junio. Esto va a ser en el Estadio Azteca, ajá, allá en México. Y bueno, pues el acto inaugural va a estar muy latino, muy mexicano. Y van a estar, por ejemplo, ya artistas confirmados como Maná.
1: Ándale.
0: Que son originarios de nuestro Guadalajara, Jalisco,
1: ajá,
0: México.
1: También Alejandro
0: Fernández, que también va a estar. Uh-huh. Van a estar también Belinda, Danny Ocean,
1: J Balvin.
0: Lila Down. Oh,
1: ay,
0: Lila
1: a mí
0: Down.
1: Me encanta Lila Down.
0: Me encanta Lila Down.
1: Los Ángeles Azules, y desde Iztapalapa para el mundo.
0: Exactamente. Bueno, en la apertura en Estados Unidos será el 12 de junio. Esto va a ser en el SoFi Stadium, en donde van a estar estrellas como Katy Perry, va a estar Anita,
1: Lisa, Rima. Anita y Lisa.
0: Que no vi la copa. Anita, Lisa, Rima. Y en Canadá, la apertura va a ser el 12 de junio. Esto va a estar en Toronto. Va a estar Alanis Morissette. Bueno, ella es canadiense, wow, entonces va a estar ahí. Va a estar Michael Bublé. Bublé. Uh-huh. Oh, yo creo que me voy a Canadá mejor. Ay, sí.
1: Alessia Cara, también estará Jessy Reyes y
0: Nora Fati. Muy bien.
1: Nora Fategi.
0: ¿Fategi será?
1: ¿Será?
0: Y Nora Fategi. Ok. Bueno, y para la final de la Copa Mundial FIFA 2026, va a ser el 19 de julio. No manches, Shakira, Madonna y BTS, ya, wow, para la final. O sea, un elencazo de todo tipo en México, Canadá y Estados Unidos, que van a ser las sedes oficiales de la Copa Mundialista FIFA 2026, que arranca del 11 de junio al 19 de julio. O sea, un mes completito de, andale, todo. Vamos a comer, desayunar, cenar, fútbol por todos lados.
1: ¿Eh? Sí, mi hijo está fascinado y feliz por eso.
0: Ay, Dios.
1: Bueno, espero poderlo llevar a algún partido. En esas andamos. Continuamos aquí en el show de Mira, mi Rocío, no le cambies.
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1: Oigan, les vamos a platicar esto que no podemos creer. Bueno, ya sabemos que ahorita por la euforia del mundial
2: se
1: están vendiendo los álbumes paninis del mundial 2026, pero como pan caliente. Los de pasta dura, de los típicos clásicos, también de nuestros tiempos. Y el punto es que los niños están haciendo hasta lo imposible por comprar sus sobrecitos, que no son nada baratos, y mucho menos si compras pues el kit de 100, que trae 100 sobrecitos, o sea, el paquetito de 100.
2: Hay unos que son de 5, ¿no? Normalmente los paquetitos son de 5.
1: No, más bien, el paquetito trae... Ay, no, ¿cómo sí, está la cosa? El paquetito trae 7 estampitas, ¿no?
2: Ah, 7.
1: ¿Y hay un kit de 5 paquetitos o no? No, hay uno de 100, ¿no? Yo conozco el de 100. O, si no, individuales. Entonces, cada paquetito trae 7 cartitas. Pero, entonces, ponle tú que 5 te salgan bien, pero 2 repetidas. Entonces,
2: ahí tienes que cambiarlo.
1: Andan bien emocionados.
2: Yo ya tengo la de Neymar. Repetida, me la cambias por algo. Digo, Messi, Cristiano Ronaldo son las que nos sueltan, ¿verdad? Estamos de acuerdo que
1: sí, son los principales, ¿no? Dicen que el Messi es el que más está cotizado porque no sale tan fácilmente.
2: No sale.
1: Ronaldo no hay tanta bronca, pero Messi sí les está costando trabajo.
2: Bueno. Oye, pero la gente también abusa, obviamente, de esta euforia mundialista.
1: Exacto.
2: ¿En qué sentido?
1: No se hace.
2: Bien hablaste de todos estos sobrecitos y todo. Entonces hay gente que dice, no te preocupes, mira, yo te vendo una caja con 100 sobres y entonces en esta caja con 100 sobres te va a salir bien barata. Resulta que se hizo viral una imagen en donde una persona compró una caja, la abre y ¿cuál fue su sorpresa? Que no eran estampitas. ¿Sabes qué traía adentro esta? Porque aparte esta caja así con las
1: pues logos. La misma caja.
2: Y todo, la caja. O sea, todo más bien bonito. Y
1: a
2: todo.
1: La caja le pusieron otras cosas.
2: Hijo de Le pusieron té de anís.
1: ¡Ay, no! Y aparte de anís, como para que digas, órale, ahí te voy con
2: oye,
1: tocho.
2: Aunque sea de manzanilla, caray.
1: Mínimo.
2: No sirve para nada, pero te hace un paro, ¿no?
1: Dices, pero mínimo sabe rico.
2: Ahí le echas miel y por lo menos para el coraje y para el estómago te va a ayudar. Bueno, pues hizo viral porque sí, han sido bien estafados, mucha gente, por la euforia que está sucediendo.
1: Sí, la neta, sí. Entonces, aguas, con mucho cuidado. Ya después de que la paguen, ábranla para que se cercioren de que sí vienen los 100 sobres dentro de la caja y de que sí es original de Panini, ¿no? Continuamos aquí en el show de Miriam y Rocío y no le pase lo que a este individuo, mira, pobre hombre. No le cambies.
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1: Regresamos al show de Miriam y Rocío. Oigan, queremos compartir esta frase. Sabemos que toda la gente tenemos un pasado, un presente y un futuro.
2: Así es.
1: Ok, entonces, ¿qué podrías hacer con tu pasado? Miren, no podemos cambiar, obviamente, lo que sucedió en el pasado, pero creo que sí podemos encargarnos de darle un buen final, ¿no? Un final bien merecido, cerrar con broche de oro y continuar. Entonces, en eso llega el presente, ¿no?
2: En el presente hay que dar gracias por darte la oportunidad de cambiar todos los patrones limitantes y mejorarte a ti en todos los aspectos.
1: Ok, entonces hay que hacer eso. Digo, mucha gente vive entre el pasado y el presente y es un tormento. Y preocupados.
2: No, yo digo que más bien el tormento es estar pensando en el pasado, y en lo que pudiera ocurrir
1: en
2: después,
1: el futuro.
2: Que eso es completamente incierto, pues.
1: Y no vives tu presente porque estás preocupado en el pasado o en el futuro. Bueno, ¿qué va a pasar con esta parte del futuro? Yo creo que lo que tenemos que hacer es encontrar cómo está la, cómo está buena versión de uno, ¿no? Esta mejor versión que no podrías ni siquiera reconocerte. Ya sobreviviste a lo mejor a lo peor de tu pasado, que ya lo cerraste. Estás a lo mejor en un presente en donde hay cosas a lo mejor negativas, pero estás haciendo todo lo posible para sobrevivir lo peor. ¿Qué va a pasar? Que en el futuro pues viene lo mejor con esta nueva versión que se supone que estás creando en este momento del presente. Así que todo lo que hagas de ahora en adelante será para que estés feliz, para que estés estable y para que estés en paz contigo mismo.
2: Exactamente. Bueno, pues continuamos aquí en el show de Miriam y Rocío.
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0: las balas para todos ustedes. ¡Ánimo!
1: Jesús Chaires, José Gómez y puro Grupo Firme.
0: ¡Ánimo!
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1: Pues ya nos vamos. Nosotras somos las queens, las reinas de la radio que importaron desde Guadalajara, Guadalajara, Jalisco, México.
2: ¡Sí, señor! ¡Sí, señor! ¡Sí, señor!
1: Ella es Miriam Castellanos, yo soy Rocío Barragán y nos despedimos de estos micrófonos, pero te vamos a dar una entradita, un adelanto y un tentempié.
2: A ver,
1: de
2: lo échale.
1: Que el día de mañana

0: Estaremos platicando, por ejemplo, en las tóxicas. En las tóxicas vamos a hablar acerca de esas cosas que normalizamos las mujeres, que no deberíamos de normalizar.
1: Ok.
0: Ojo. Y en lo que callan los hombres, en su sección Chiquitos Hermosos, hablaremos de esas heridas que comúnmente esconden los hombres para que nadie sepa.
1: Ok.
0: Bueno, pues para que se mantengan pendientes, nos viralicen, pasando la voz, subiéndole al radio donde quiera que se encuentren. Y bueno, pues haciendo que el show de Mira mi Rocío se escuche en todo Estados Unidos.
1: Nos parece más que perfecto. Cuídense mucho, pasen la voz como bien lo dice Rocío, que este par de dos se van.
0: Nos vamos.
1: Les mandamos besitos.
0: Ahí
1: besos,
0: les da.
1: Abrazos, apapachos. Bye.
0: Se lo acomodan donde quieren. Hasta mañana. Adiós.
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1: Sean bienvenidos a Club Hit Latino con Mauro Hernández y Patti Sánchez, arrancando este prefin de semana, Patricia.
2: ¿Cómo estás, Mauro Hernández? Contentos porque mira, ya como agua se nos va este mes. Ya estamos, pues ya en la recta final prácticamente. ¿Cómo están todos ustedes? Gracias por acompañarnos. Ya saben que Club Hit Latino lo hacen todos ustedes.
1: Todos ustedes, gracias, en verdad, porque hoy tendremos un programa que tiene que ver mucho con la hamburguesita. ¿Les gustan las hamburguesas? Vamos a hablar de ellas. ¿Por qué? Porque ya hace hambre, ¿cómo no? Dan ganas, ¿no? Y también hablaremos un poquito de la Green Card. ¿Cómo está ese tema de migración? Por si usted tiene este problema, aquí se lo vamos a contar.
2: Exactamente, en el tema del día hay un tema importantísimo que en algún momento lo hemos vivido, es el arrepentimiento.
1: Ay, nanita.
2: Es un tema, pues, un poquito controversial, más bien reflexivo, ¿o cómo lo llamarías?
1: Sí.
2: Yo siento que es de los sentimientos más incómodos o más feos.
1: Arrepiéntete.
2: El arrepentimiento.
1: Y hay mucha gente que no le llega nunca el arrepentimiento.
2: Les vale. También. Oigan, además, ¿quiénes tienen el más mal olor? ¿Los hombres o las mujeres? ¿Quiénes tienen más el humor así fuerte? A lo mejor dirás los hombres. No, no te ha tocado mujeres que también dices, ¡ay, híjoles!
1: Es que ya depende el pH, Pati.
2: Ándale, bueno. Ándale, sí es cierto.
1: De eso vamos a hablar hoy, a ver qué le huele a usted. Y además,
2: ¿perdón?
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2: 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Ingrese a nueva.news, no se queden fuera.
1: Y así comenzamos, Club Hit Latino.
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1: Oigan, hoy es buen día para celebrar a todos los cumpleañeros, a todos los que están celebrando algo importante, algún aniversario de bodas, puede ser, ¿no? Algo padre, así que gracias a la gente que siempre festeja con nosotros cualquier tipo de situación.
2: Es correcto, hoy en el día de que tenemos varias celebraciones, pero lo principal y que ya se me está antojando.
1: Ah, como yo.
2: Una rica hamburguesa, porque hoy es Día Nacional de la Hamburguesa. Hamburguesa, ¿cuántas veces no hemos comido? Y me parece que cae bien, ya sea en la tarde, en la noche, para todo, ¿no?
1: Hay de todo tipo. Mira, me encantó porque las hamburguesas yo creo que hemos probado aquí en la Unión Americana.
2: Infinidad.
1: Sí, no, se pintan solos, pero los de las tiendas muy comerciales o también hay unos lugares de burgers que dices, no, me quiero volver chango, que son buenísimas, pero hay que decir que este alimento pues tiene un origen, ¿no?
2: Exactamente, sí, tiene su origen porque, como dicen, y yo coincido, el hombre que inventó la hamburguesa, híjole, es un genio, porque la hamburguesa con queso, incluso si no le pones nada, así, con puro queso,
1: también sabe bien,
2: deliciosa.
1: Sí.
2: Mateo McConaughey fue quien la inventó.
1: Ah, él la inventó.
2: Él la inventó, incluso, la verdad es que puede resultar algo sencillo, pero imagínate que no existiera la hamburguesa. Yo creo que es el alimento por excelencia de aquí, de la Unión Americana. Es ícono, ¿no?
1: Sí.
2: ¿De aquí de nuestro país o es de otro lado? Pues no, ¿verdad?
1: Sí, bueno, lo que pasa es que fue llevado a Estados Unidos de Hamburgo, porque el hamburguesa es como el filete de Hamburgo, así, es como el ancestro, por así decirlo, ¿no? Y cuando llegó a la Unión Americana, pues cambió un poquito, ¿no? Entonces, hay muchas dudas de qué onda, qué pasó. Dicen que los inmigrantes alemanes del siglo XIX la trajeron para acá, ¿no? Entonces, la idea era poner como un filete en dos panes para comerlo con las manos, porque se embarraban de la carne, entonces dijeron que hay que ponerle pan y data de 1885, ¿no?
2: Que dicen un punto porque hay quien dice, oye, ¿quieres una hamburguesa o restaurantes que dice hamburguesa y te traen la pura carne?
1: Ajá.
2: O sea, no los panes.
1: No, pero
2: ya hay muchas variantes, ya está con lechuga, las light,
1: sí,
2: esas no me gustan a mí.
1: Ah, las carbo, ¿no?
2: Sí, que están así,
1: ¿quieres carne?
2: Carnita, ay, mira, te estoy así viendo.
1: Así que, mándenos unas a hamburgers, ¿no? Que
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1: ¿Cómo anda de los papeles? Papers, please, papers. Yo cuando escucho papers, please, ay, por eso siempre hay que cargarlos, ¿eh? Porque
2: hay que tener todo en regla y más todos, en estos tiempos.
1: Todos, porque ya no sabemos cómo nos pedir. Y la green card también es importante, Pati.
2: Es correcto, ya Estados Unidos va a exigir a migrantes temporales volver a su país por la green card. El Servicio de Ciudadanía e Inmigración de Estados Unidos anunció esta nueva medida que implica que los migrantes temporales ahora deben de salir de este país para poder solicitar la residencia permanente conocida como green card. Bajo esa política, las personas que se encuentran aquí con visas temporales, por ejemplo, cuáles, las de trabajo, turismo o estudio, y que tengan que cambiar su estatus, pues deben salir para tramitarlo, que es como la dinámica ya conocida.
1: Pero te sales, ¿va? O sea,
2: tienes que salir, abandonar el país y tramitar el proceso en el consulado estadounidense en tu lugar de origen.
1: Tengo varios amigos locutores que les mando un abrazo, un saludo, que están en esa posición ahorita.
2: ¿Se fueron?
1: Se están yendo precisamente por el tema. Algunos me decían, ¿qué tal si me voy? Y luego me dicen, ya cambiamos ese proceso. Pero ahora con lo que nos dices, sí está activo, va, para que no tengan
2: ahí temores. Sí está activo. Mira, a partir de ahora, un extranjero que se encuentra aquí temporalmente y desea la green card para la residencia permanente debe regresar a su país de origen para solicitarla, salvo una circunstancia extraordinaria, pero cualquier mortal debe de hacer eso.
1: Sí, sí, sí. Y si no, si por ejemplo, si usted dice, no, pues no me voy a salir y voy a tratar de buscar la green card aquí, no va a poder. O sea, porque hay gente que luego se quiere escabullir entre las sombras y permanecer en Estados Unidos ilegalmente.
2: Oye, como dice la frase, literalmente eso es andar a salto de mata, ¿no?
1: A salto de mata. Es que podías perder todo. Si ustedes ya, porque luego les da flojera, ¿a qué me regreso? No, es que no hay de otra.
2: Tienes que salir del país.
1: Tienes que salir del país, porque si ustedes se quieren ocultar, entonces van a estar en una situación que no es nada padre, nada bonita. Y yo creo que ya la gente que ya tiene esta visa y que va a poder regresar y tramitar la green card, pues lo tiene que hacer, porque si no va a perder mucho.
2: Otra opción, que es la que luego es una práctica también que ya se vuelve indebida, pero quienes estén en esa situación la pueden solicitar estando en el país sin salir, cuando es por matrimonio o por trabajo.
1: Bueno, así sí baila mi hijo con el ballet, así que bueno, pues más vale que lo hagan y tome sus pertinencias.
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3: Oigan, con tantas preocupaciones que uno tiene acá en los Estados Unidos, que si hay que pagar las bills y luego o hay que mandar dinero allá a nuestra región. Y luego, la gente está pensando, la gente de dinero, nosotros que no tenemos nada, andamos viendo cómo sobrevivir.
4: No al día.
3: La gente de dinero anda viendo si se va a vivir a la luna, a Marte, a poner una estación, ahora que ya encontraron unos nuevos planetas. O sea, están viendo, primero hay que preocuparnos por nuestro planeta en vez de estar viendo otros lugares, ¿no? No creo que, o será que ya, como ya se lo va a cargar el payaso, ya quiere ir a ver otro lado,
4: ¿no? Bueno, pues sí, tienes que, sí, bien dices, una buena reflexión, ¿no? Porque ahora que hicieron el viaje, oye, del Artemis ya nadie se acuerda.
3: Artemis nada, pues.
4: Pasó hace poco ya.
3: Pero bueno, una gran expedición, hay que decirlo así. Tendría que estar mandando todavía más elementos de qué fue lo que vieron, qué fue lo que observaron.
4: O sea, ya seguramente están haciendo como un informe o así como un reporte, ¿no?
3: Y vendrá el otro Artemis también, ¿no?
4: Es correcto. Fíjense que hablando de estos temas y a través de la tecnología, encontraron dos planetas colosales orbitando una estrella más caliente y luminosa que el Sol. El más externo está a la misma distancia orbital que la Tierra y tiene un radio de 36% más grande que Júpiter. O sea, a ver, esto hay que hablarlo detenidamente porque son dos planetas enormes.
3: Pero están en nuestra órbita, ¿no?
4: Pero que son ligeros, están orbitando, exacto. Uno es una estrella de apenas 15 millones de años,
3: apenas.
4: Mucho más joven que el Sol.
3: Ah, mira, es de mi edad.
4: Y es ligerito porque gira 15 veces más rápido. O sea, no le duele nada a este planeta.
3: Anda en su plenitud, ¿no?
4: Oye, pero fíjate, habrá que ver qué más sale al respecto de esto, porque obviamente un hallazgo de esta naturaleza pues se tiene que cacarear mucho, pero sí. Son cosas que yo he visto, fíjate, que los astronautas o los que estudian esto son como muy mesurados en hablar de estos temas, porque luego la gente como que se exalta.
3: Si encontráramos otro planeta para irnos a vivir y así, ¿usted cree? Si andamos viendo el problema de la green card, imagínense que allá nos van a pedir otra cosa, aparte del dinero, aunque sí cuesta, ¿no?
4: No, qué miedo, yo no me voy, yo aquí me quedo.
3: Primero hay que vivir aquí y luego ya vemos, ¿no? Pero primero hay que cuidar nuestro planeta.
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1: Vamos a hablar un poquito de los deportes. Y es que sí, después de la gran final del fútbol mexicano, donde pues, honrosamente el Cruz Azul se hizo campeón, los Pumas, que yo creo, Pati, que honestamente, no sé, amigos de Club Gilatino, los Pumas tenían todo para ganar.
2: Ellos se lo merecen, o sea, ellos debieron.

0: de haber sido los campeones.
1: En su casa iba ganando, todo bien, pero el que está dolido fue Uriel Antuna con la afición de Pumas, porque dijo que después de su expulsión, pues no se sintió nada bien. Y es que se vino a pedazos, ¿no? Lo expulsaron por una falta tonta, Pati. O sea, ya no había
0: eso es lo más, lo que da más coraje, ¿no?
1: Ya no había ni por qué hacerla y pisoteó. Y bueno, pues lamentablemente el jugador se fue a las regaderas antes del gol de Rotondi. Y bueno, pues hay que decir que dijo que pues tenía mucha pena con los Pumas, ¿no? Después de que los Pumas terminara este sueño.
0: O sea, que todo iba bien y si no hubiera pasado eso.
1: Todo quedó así. Exacto. Bueno, no sé si no hubiera pasado eso. Pero yo creo que fue la de Black. Es que te expulsan a un jugador, Pati. El equipo se sintió mal y luego te expulsan a otro. Entonces quedaron con 9 hombres.
0: Híjoles, eso fue lo que les pegó.
1: ¿Y qué fue lo que dijo Antuna? Dijo, querida afición. Así como cuando le mandaban cartas a doña Silvia Pinal, así.
0: Ándale.
1: Querida afición.
0: Y escucho el tono de fondo.
1: Ay, querida afición, Puma. Primero que nada, mil gracias por volverme a hacer sentir parte del fútbol. De lo que es Pumas.
0: Así con ese tono.
1: Pumas, de lo que representa esta familia, esta institución y este equipo. Gracias por recibirme, pero sobre todo por abrirme las puertas a mi familia.
0: Ay, qué bueno. Oye, a mí se me hace bonito. Pues sí, pero la carta, ¿cómo la tomas tú? Yo la tomo bien, realmente se sintió mal.
1: Pero es larguísima.
0: Bueno, estamos a hablar del arrepentimiento, a lo mejor le llegó.
1: Bueno. Desde el día 1 que pisé la cantera, se sintió el amor y acogedor de este club. Al llegar a este equipo, llegué con mucha ilusión y muchas ganas de salir adelante, hacer cosas nuevas, y ustedes hicieron que fuera más fácil. Bueno, pues después de que venía con Tigres, el atacante pidió disculpas. Me gustaría disculparme por lo sucedido, aunque no se lo
0: Eso se me hace bien.
1: Que no se habíamos puesto como equipo. Pero fíjate que se me hace bien porque el brother siempre era muy temperamental, entonces eso es como poner los pies en la tierra, así que bien.
0: Humildad, ¿no?
1: Antuna, bien hecho.
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1: Bueno, esta semana regresaron los American Music Awards y me gustó, Patty, porque los latinos...
2: ¿Qué te latió?
1: Pues bueno, los latinos estuvieron ahí presentes. Bueno, BTS, no, esos BTS. Ya.
2: Sí, pero BTS ahorita están en el apogeo, en los cuernos de la luna.
1: Cuernos de la luna. No somos nadie, Patty.
2: No, nadie. ¿Cómo estuvieron los American Music Awards?
1: Bien, hay que decir, por ejemplo, artista del año estaba nominado Bad Bunny, Bruno Mars, Harry Styles, Justin Bieber, Kendrick Lamar y BTS. Se lo llevó BTS.
2: No podía ser otro.
1: Sí, nuevo artista del año, se lo ganó Cat Sai, que fíjate, estas chicas no ganaron el Grammy, estuvieron nominadas también Mejor Artista Nuevo y ellas se lo llevaron. Hay que decir que Olivia Dean le fue muy bien en los Grammys, aquí no le fue nada bien, y Cat Sai. No. Pero qué bueno, me gusta que haya ganado. Somber también se me hace buen artista, tampoco ganó nada, estuvo nominado, pero también va a llamar la atención, ¿no?
2: Pues es que así pasa, a veces que no se llevan el premio, pero se llevan la escucha de millones de sus seguidores, ¿no?
1: Por ejemplo, la que me gustó que se lo llevara, esta va a ser un ícono, ¿eh? Porque mira, ¿quién? Si marcamos a Taylor Swift como la niña bonita del pop, ¿no? Por así decir, Sabrina Carpenter es esa ruda y se llevó álbum del año con Man's Best
2: Muy
1: Friend.
2: Muy bien.
1: Bien, hay que decir que también Madonna la padrinó hace poquito en un show, ¿no? Entonces... Sí. Está genial, me gusta la idea de que haya ganado, además de que también ganaron las Demon Hunters otra vez.
2: Que
1: ganaron.
2: También han sido todo un fenómeno.
1: Sí, la colaboración del año se la llevó Sara Larson con Pink Panthers, también se la llevó, así que muchos, hay que decir que lo más importante para los latinos es lo de Karol G, ¿no? Que...
2: ¿Ella qué ganó?
1: Se llevó el de la excelencia femenina en la música. Uh-huh. Hay que decir que el último que se lo había ganado había sido esta Whitney Houston. Imagínate.
2: Mira.
1: O sea, fue un reconocimiento bastante especial. Así que bien, porque Black Eyed Peas también, mejor canción del recuerdo con Rock That Body, que también regresó Fergie y posiblemente regrese la banda original a los escenarios.
2: Estaría bueno. A mí sí me gustaban.
1: Bueno, ¿vieron ustedes los American Music Awards?
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1: Arrepiéntete.
2: Ay, no me gusta estar en esa situación. Me choca sentir eso.
1: Arrepentimiento.
2: Ese mero.
1: Hoy estamos hablando del arrepentimiento. ¿Por qué llega el arrepentimiento? ¿Qué? ¿Hicimos algo malo o qué?
2: Yo creo que puede ser cuando, por ejemplo, en el caso de cuando dices algo, que estás enojado, traes una emoción, un impulso, y dices algo. Eso es lo que a mí me parece más lamentable. Que enojado ofendas a alguien, ajá, seas grosero y luego te arrepientes.
1: Oye,
2: porque ya no hay marcha atrás, ¿eh? Lo dicho está dicho y ya lastimó.
1: Ay, qué fuerte. A ver, aquí el tema es, si te arrepientes y ofreces una disculpa, pues te pueden mandar al diablo. Una cosa es que te arrepientas, o otra cosa es que te arrepientas y no ofrezcas disculpa. Que te sientas arrepentido.
2: ¿Por qué? El arrepentimiento tiene que ir acompañado con el pedir, o ¿cómo se dice? Pedir.
1: Ofrecer una disculpa.
2: Porque pedir es que tú me la des.
1: Pero no puede ser, Pati, también, porque puedes vivir con arrepentimiento toda tu vida, pero no haber dicho nada. Obviamente es liberador, ¿no? Si ofreces una disculpa.
2: Pero yo creo que se consuma el arrepentimiento cuando ofreces la disculpa.
1: Pero
2: si tú lo cometiste,
1: es que el tema es que primero hay que reconocer el error, cambiar esa mentalidad de que nos equivocamos, tomar la decisión de modificar el rumbo, reparar el daño, porque si te arrepentiste, entre comillas, y vas a ser igual, haz de cuenta que, ay, vieja, me arrepiento por haber tomado, y ay, sí, viejo, pero vienes tomado.
2: No, y no, exacto, no, y no haces nada para corregir.
1: Sí, sí, sí.
2: ¿Cómo es posible? Pero mira, el arrepentimiento es la acción, dicen los... Bueno, pues todos lo sabemos, pero así es como la definen, la acción de sentir pesar por una acción, omisión o decisión pasada. Ojo, el arrepentimiento también da por omisión de lo que no hiciste, ¿verdad?
1: Ah, ¿de que cómo? ¿De que no dijiste nada?
2: De que no dijiste, dije, sí, le hubiera dicho esto y ya me arrepiento de no haberle dicho.
1: Ah, sí.
2: O, por ejemplo, cuando se te muere alguien y dices, sí, ya se murió y no le dije, que no aclaré esa situación. Uy. Eso es para toda la vida.
1: Yo, por ejemplo, me arrepiento mucho de no haber ido a visitar unos tíos, uh-huh, que estaban muy, muy viejitos, muy viejitos.
2: Ahí está, por omisión.
1: Y fui a verlos y ya están más viejitos todavía, ¿no?
2: Y nunca fuiste
1: antes. Y no fui antes, ¿no?
2: Dios, entonces, no te dio licencia, Mauro.
1: Sí, llega el arrepentimiento. Bueno, seguimos hablando de este tema. ¿Usted se siente arrepentido? A volver más aquí en Club Gilatino.
2: Oye, Ipe.
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1: Hasta nos quedamos con la palabra en la boca de tanto que estamos hablando del arrepentimiento, y es que hoy estamos precisamente dialogando, conversando con ustedes para que nos manden sus mensajes y nos digan qué pasa. El arrepentimiento también nos han enseñado, Pati, a que es espiritual, ¿eh? Así que aquella frase icónica, arrepiéntete y cree en el evangelio, ¿te acuerdas?
2: Sí, ¿no? Sí, claro, nos lo enseñan en la religión. Pero a ver, ¿por qué es necesario arrepentirse? ¿No es parte como de la reflexión? Ya decías tú que te pasó con tus tíos, que los encontraste todavía, afortunadamente,
1: sí,
2: con vida.
1: Pero
2: pues,
1: ya enfermitos. Me hubiera gustado verlos no tan enfermitos, ¿no?
2: Exactamente.
1: Pero sí, pero imagínate, se me acabó el arrepentimiento porque los vi, ¿no? A lo mejor si hubiera llegado y no hubiera estado con vida, no, me hubiera sentido muy mal, ¿no?
2: Pues sí, seguramente hubiera sido mejor otra situación, pero el arrepentimiento también nos sirve para aprendizaje. ¿Para qué? Para no cometer el error dos veces, el mismo error. O sea, a lo mejor ya con otros familiares tuyos dices, bueno, ahora sí los voy a ir a ver porque no quiero que me pase lo que con estos
1: correcto,
2: tíos.
1: Correcto. Lamentablemente eso sucede, ¿no? Cuando ya ocurre la acción, ¿no? Y nos causa pesadez, pues nuestra conducta tiene que tomar mejores decisiones en un futuro, ¿no? Y por eso sí es necesario arrepentirse, como dice Pati, porque evolucionas. Habrá gente, yo no creo que no exista alguien que no se sienta arrepentido por algo, ¿no?
2: Todos tenemos algo.
1: Es más, hasta un jefe, ¿no? De que, ay, corría fulano, no lo debía haber corrido, por ejemplo.
2: A lo mejor ahí sí yo creo que no te dicen, porque el arrepentir, y si ofreces disculpas, trae una dosis de humildad, como lo que decíamos de hace ratito de este jugador, ¿no?
1: Imagínate que tú eres jefe, Pati, corres a alguien, así, y luego esa persona que corres triunfa en otro lado, la rompe y tú, era mío, lo dejé ir, qué arrepentido te puedes sentir.
2: Se equivoca uno y ahí te arrepientes. Pero bueno, es parte de los aprendizajes de la vida. ¿De qué se ha arrepentido ustedes? ¿Se acordaron de algo? A mí siento que es de los peores sentimientos porque no te lo puedes quitar. Sí. Con el tiempo se desvanece.
1: Y lo malo es que vivir con ello es terrible. Así que si está arrepentido de algo, dígalo, sáquelo, porque si no, se arraiga.
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4: Chamba, chamba, bien dice, ¿no? Y usted dice, a ver, échemele trabajo, yo lo hago sin ningún problema. Pero ¿se acuerda cuando usted a lo mejor allá en México, cuando vivía o en cualquier otro lado, pues a lo mejor hizo su carrerita y todo, y luego no había chamba, ¿no? Imagínate que eres médico, o eres arquitecto, o tienes algún otro trabajo, y pues no había, y te tuviste que venir acá a hacer otra chamba, ¿no? Pues en redes sociales se difundió un video de un joven recién egresado. Nosotros, Pati, que alguna vez fuimos recién egresados. Ajá. Qué difícil es encontrar trabajo cuando eres recién egresado. Nadie confía en ti porque estás chavo, ¿no?
5: Porque estás chamaco, porque no tienes experiencia, porque vas saliendo, pero luego uno dice, entonces, ¿cómo lo voy a agarrar si nadie me contrata?
4: Así de, no, chamaco, usted todavía huele a pipí, no tiene experiencia, ¿no? Así que te dice, ¿no? Pero se viralizó una escena bastante creativa porque un chico lo que hizo, salió a las calles de Nuevo León, allá en Monterrey, sacó con un letrero y dijo, soy arquitecto, traigo más estrés que clientes. Ajamparo.
5: Ah, caray.
4: Orientación a 15 pesos, o sea, barato, ¿entiendes? 15 pesos, o sea que no es ni un dólar, Pati.
5: Ya, no.
4: 15 pesos no es ni un dólar, y eso es lo que estaba ofreciendo, ¿no?
5: Y nada más.
4: Asesoría, porque ya estaba desesperado el chavo. La publicación generó muchísimos likes, ¿no?
5: Yo creo que muchos se identifican, ¿no?
4: Sí, porque dijeron, no manches, yo salí de la carrera y nadie me da chamba.
5: Andaba igual que este cuate.
4: Sí, todos. Entonces la gente lo empezó a replicar y el esfuerzo del joven por buscar oportunidades laborales quedaron ahí, precisamente en ese video, y la gente lo empezó a ayudar y afortunadamente le empezó a caer chamba, ¿no? Es el caso de Martín Quintanilla, así se llama, ¿no? No es de los Quintanilla, que es de los de Selena.
5: Ah, no, pues es que mejor no anduviera buscando chamba, pero mira, tú tuvo la valentía de salir y quitarse la vergüenza.
4: Sí, eso es lo más importante, pero a ver, vergüenza, robar y que te vean, ¿no?
5: Ah, no, eso sí, pena robar y que te vean, bien decía mi abuela.
4: Y él, bueno, pues así lo hizo. Y el momento parece muy chistoso y muy gracioso, pero yo creo que es para la reflexión. Si hay trabajo, solo hay que buscarlo. ¿Dónde están los dólares? Hay que buscarlos, chambeando.
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1: ¿Qué haría si le cayera dinerito en la cuenta? Que de repente nada, le ha caído un depósito de $10,000.
2: Ándale, caray. Fíjate que yo he soñado con eso y a veces digo, a ver, deja entrar, a ver si alguien no se equivocó.
1: A ver si no estoy soñando.
2: A ver si no me echan a mí unos dolaritos, pero ya pasó.
1: ¿Ya te pasó?
2: Ya pasó a una mujer allá en México. Ojalá me hubiera pasado a mí. ¿Qué? Pero eso fue una desgracia para ella porque se hizo viral porque ella en redes sociales publicó un video donde dice que por andar apurada transfirió sus fondos a una cuenta equivocada. Aquí la cosa es que ese dinero que ella tenía era para su cesárea porque está embarazada. Transfirió lo que vienen siendo $1,500, $30,000.
1: Ajá.
2: Más o menos $1,500. Fíjate, ella tenía ese dinero para su cesárea.
1: Pero aquí
2: una parte de la cesárea.
1: ¿A quién se lo transfirió?
2: Mira, dice que fue al banco y andaba esas veces que andas apurada. Entonces dice que ella reveló que el evento ocurrió cuando por error hizo una transferencia a una cuenta equivocada. ¿De quién es la cuenta? Es una taquería. Una taquería, yo no sé por qué ella dice que tenía la cuenta guardada el NU, ya ves esta tarjeta de NU.
1: Y le cayó el dinero a la taquería.
2: Sí, todo, ella lo relata en TikTok, se llama Pau Sandoval, tiene 36 semanas, el parto está cada vez más cerca y le transfirió esos 30,000 a una cuenta de una taquería por error. Dice, yo solo tenía una tarjeta, me lo pretendía transferir a otra cuenta de ella y tómale. Entonces, pues fue una situación muy desafortunada, fue al banco a pedir que si se lo regresaban y el banco le dijo, no podemos hacer nada porque esto de regresarlo queda a voluntad de la persona a la que le transferiste.
1: Ah, ok. Entonces,
2: y fue a la taquería.
1: Ok.
2: Fue a la taquería, pero no, ella en el video, hasta donde nos quedamos, hay que actualizarlo por ver su cuenta, pero hasta lo que ha publicado ahora, no se lo han regresado.
1: Yo creo que tampoco.
2: Es que mira, sí, que ella llegó a la taquería con un empleado, entonces tienes que buscar ahí al gerente, al de administración. ¿Tú crees que te van a hacer caso? Igual se andan ocupados, pueden decir, ay, luego. O a lo mejor si alguien dice, ah, no, esto es serio, a ver, déjame, siento contigo y revisar.

0: cuando le hiciste, ¿no?
1: No, Pati, pero si vas a la taquería, pues buscas al gerente, buscas al dueño de la misma taquería y le dices...
0: desesperado, son 30 mil pesos para su chamaco.
1: Pero le van a caer, a ver, esos $1,500 que ella dio, le van a caer a alguien de la taquería y seguro se los va a regresar, o sea, decirle, a ver, ahí está la cuenta. Y también el banco, qué poca abuela, ¿no?
0: Ah, no, sí, eso es lo que dicen, cuando a ti te cae por error, no queda más que apelar a la buena voluntad del otro, ¿eh?
1: Pues ojalá que sí lo consiga.
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1: Hablemos de más deportes aquí en Club Hit Latino y hay que hablar, pues, del hombre del momento, no porque ganó el torneo, ¿no?, o la copa, ¿no?, en la Liga Mexicana de Fútbol, pero el hombre del momento, a pesar de que no ganó, sigue siendo Efraín Juárez, ¿eh? Efraín Juárez, que bueno, llevó a los Pumas al principio cuando llegó, venía de conquistar en Sudamérica, llegó a México, empezó a jugar como estratega, se peleó con el público, ¿no? Era muy temperamental, ¿no? Entonces la gente lo empezó como a odiar, a amar. Cuando llegó a la final,
2: odiar,
1: a
2: amar, está bueno ese término.
1: La gente lo amó, Patricia. Entonces ahora quieren renovar, ¿qué onda, a Efraín? El tema es que le quedan 6 meses en Pumas, ¿no? Sí. 6 meses en Pumas. Pero hay algún grillito que por ahí anda diciendo que Efraín Juárez tiene una oferta en Europa y a lo mejor puede convenir a sus intereses financieros. Y ¿sabes qué? Ahí nos vemos. Yo ya te llevé una final y ya me voy. Porque luego cuando eres director técnico y llegas a una instancia como esta, dices, yo los traje a la final, nadie creyó en mí, los traje, pum, me puedo ir a otro lado, ¿no? Digo, y le tienen que pagar la cláusula de contrato.
2: Ah, no, claro, porque ya lo lograste como esa meta, ¿no? O ese logro que es importante y puedes ya retirarte.
1: Sí, lo mejor sería que terminara, que como ya llegó una final, el próximo torneo, pues llegue a la final y la gane, ¿no? Eso es lo que pensarían muchos, ¿no? Pero como a él le gustaría echar esta revancha, ¿no? Tiene un cariño por la institución, ¿no? Entonces está pidiendo cierto plazo de 15 días para ver, eso es del rumor, ¿eh? Ajá. Eso es run run, para resolver si se queda ahí en el equipo del Pedregal o si se va a Europa.
2: O sea, se define ya en 2 semanas.
1: En 2 semanas. ¿Usted qué haría? ¿Se quedaría con el equipo de sus amores? Ya lo llevó a la final, no ganó, pero hizo buen trabajo. Dice, más vale quedar arriba. Imagínate que haces el torneo y quedas abajo, ¿no?
2: Exacto.
1: No estaría nada bien, así que ¿qué haría?
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1: Y ya que hablando de deportes andamos, ¿no? Pues ya agarré cola, Pati, ni modo. No,
2: ya, síguele ahí en ese caminito.
1: En ese rubro. Y es que hay que decir que hay que masacrar a cómo son algunos vividores, Patricia, ¿eh? Y hablo de los clubes mexicanos.
2: A ver, échale.
1: Hay que decir que, a ver, Cruz Azul, solo tuvo un seleccionado para ir al Mundial. Willer Dita, de Cruz Azul, ¿no? Y el otro del Atlas fue Camilo Vargas. Nada más uno, ¿eh? Nada más uno. Uh-huh. Y la selección de Colombia de conocer la lista de los 26 jugadores y los que juegan en México son estos dos. Pero nada más para que se den una idea. No sé si sabías, Pati, pero por cada seleccionado al club le dan, toma, un varo.
2: Ah, mira, o sea que dinero. Entre más seleccionados, mejor.
1: Mejor vas. Entonces, la pregunta también sería, ¿qué hacen los equipos de fútbol cuando reciben ese dinero? Yo me quiero poner a pensar, si Chivas le seleccionan a 5 jugadores.
2: Imagínate, o sea, recibió muy buen presupuesto, pues muy buena,
1: claro,
2: lana.
1: Claro, a ver, yo te doy a mis jugadores.
2: ¿Cuánto les dan por cada uno? Depende.
1: Pues es un platal. Ahorita te voy a decir más o menos. Por ejemplo, los que van a ganar, estos jugadores, sobre todo, o bueno, más bien el equipo, hay un programa de ayudas a clubes de la FIFA que para este mundial cuenta con un presupuesto de $355 millones, ¿no? Y en este programa ayuda a los jugadores. Estima que para la Copa se van a repartir $11,000 por cada día que un jugador duro y concentrado en la selección, ¿no? Entonces, ¿ya? Para que se den una idea, Camilo Vargas como Willer Dita están concentrados con Colombia. Durante 16 días van a otorgar este dinero tanto al Club Atlas como al Club Cruz Azul. Entonces van a ganar una cantidad aproximadamente de $242,000. Cerca de 4.1 millones de pesos mexicanos.
2: Ah, no, bueno, pues no oyen.
1: Por jugador.
2: Por jugador, no, pues.
1: Ya se armó, ¿no?
2: Entre más mejor, claro.
1: Y el Atlas, que acaba de cambiar de dueños, y Cruz Azul, que acaba de ser campeón, dice, a ver, Dieter, con ese dinero a lo mejor compro otro jugador que me alcanza con 4 millones, ¿estás de acuerdo?
2: Sí, la verdad es que es una muy buena lana, pero mira, o sea, entre los que les seleccionan más, mejor.
1: Es lo que te digo.
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1: Esa que le huele, ya se olió las patrullas. Ayer, ay, ayer mi vieja se enojó, Pati.
2: A ver, ¿por qué qué?
1: Porque llegué yo.
2: Algo hizo, ¿no?
1: Llegué yo del trabajo, Pati, tú sabes. Tú me conoces, Patricia.
2: Trabajando, de sol a sol. Como negro.
1: No, de 9 a 9, ¿no? Todo el tiempo. ¿Llegaste
2: y echaste pleito?
1: No, ¿cuál pleito, hombre? No, llegué. Lo único que hice en mi casa, y qué mal, yo le recomiendo que no lo haga mejor, fue quitarme los zapatos. Me quité los zapatos y entonces empezaron de mi hijo, y, ¿a qué huele? Y luego preguntó mi mujer, ¿a quién le huelen las patas?
2: Así de plano. Oye, pero a ver, acá entre nos, al cabo nadie nos escucha. ¿Sí olía?
1: Sí, claro que sí.
2: Sí, olía. Sí, sí te olía.
1: Sí, no, lo siguiente es...
2: De todo el día, pues,
1: todo el día.
2: Pateando calle y así.
1: Fue mi culpa, la verdad, Pati, por no quitarme los zapatos antes. Entonces me quité los calcetines, ya casi se quedaron pegados en la pared.
2: Ve nomás.
1: Y ya me puse talco y ya, todo mejoró.
2: Ándale, te pones talquito y ya.
1: Pero yo le dije, amor, a ti también te huelen a veces las patrullas, jamás. Aquí puedes prepararte un licuado si quieres, hombre, ¿no?
2: Bueno, pero es que andabas tú todo el día, mejor, con estos calores... sudando, caminando.
1: A ver, ¿a ustedes no les huele nada? ¿O que los hombres somos los que sí tenemos más mal olor o qué?
2: Pues, mira, ese es el punto, esa es la cuestión. ¿Quiénes tienen más mal olor? ¿Hombres o mujeres? En promedio dirían que los hombres tienden a tener un olor corporal más fuerte que las mujeres. ¿Por qué? Por factores biológicos como las patrullas, que dice que les huelen más. Ya nos diste un ejemplo muy claro.
1: Es un olor muy parecido al queso, dicen, al queso, pero ahí, podrido,
2: cállate,
1: ¿no?
2: Ven nomás. Claro, el tipo de intensidad de olor varía según el género. Hombres, su sudor tiende a descomponerse produciendo un aroma más parecido a...
1: Al queso. Y el de las mujeres huele a cebolla.
2: ¡Ah, caray!
1: Sí, es cierto, ¿eh?
2: A la cebolla.
1: Las mujeres huelen a cebolla.
2: Sí. ¿Cómo que a cebolla?
1: Sí, claro.
2: Cuando huele uno mal, pues, dices.
1: Espérate.
2: De la axila.
1: ¿Y sabes qué? A veces hasta atún.
2: Bueno, eso no lo puedo negar. Me parece que eso es algo que invariablemente está comprobado por ciertas cosas que pasan, pero...
1: No, pues ya tráiganse la ensalada para marinarla, ¿no?
2: Bácala, no, ya tenemos queso a todo. Yo digo que los dos. Hay veces que los hombres tienen el humor más fuerte, pero a los dos, ¿no?
1: ¿Cómo anda su pH?
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2: 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Ahí van a encontrar de todo, información, noticias, actualidad, todo lo que tienen que saber aquí de Estados Unidos y mucho más.
1: Información como esa, por ejemplo, una vez un amigo locutor me dijo, a ver, ¿sabes qué? Yo no me estreso, porque si me estreso me enfermo y si me enfermo me muero. Entonces, dije, pues tiene razón, ¿no? Entonces no hay que
2: estresarnos. Es una cadenita.
1: Es una cadenita que lleva una tras otra. Pero según un estudio, para que se vaya cuidando, el estrés agudo puede afectar la integración de recuerdos y la toma de decisiones. Si usted anda muy estresado, puede que no se acuerde ni dónde dejó las llaves, ¿no?
2: Ay, no.
1: La toma de decisiones de qué hago.
2: Sí pasa. Hay gente que está muy estresada. Pierde la cartera, deja el celular, las llaves se le esconden.
1: No, y luego, ¿sabes qué? ¿No les ha pasado que se bloquean? Que de repente te bloqueas y, ah, caray, ¿dónde dejé las llaves? Y luego, el carro, y el niño, y el trabajo, y ya no sabes ni qué hacer, ¿no?
2: Yo creo que es porque la mente, hay tantos cables ahí cruzados que se bloquea, como
1: dices. Lo dices por el cerebro, porque hay dos regiones, la materia gris, y que se llevó un estudio, la materia gris que está en azul y en blanco, que se van degradando ámbar en la corteza sobre el fondo oscuro. Ahí observaron los especialistas que se puede mantener el estrés agudo que altera la integración de recuerdos del cerebro y dificulta la capacidad de interpretar situaciones nuevas, ¿no? Sobre todo, imagínate, te platicaba hace unos días la chica esa que se le tronó el paracaídas, que pasó la avioneta y se llevó el paracaídas.
2: Ay,
1: no. Se hizo viral. Imagínate, con estrés ahí, se pudo haber bloqueado y no pudo haber abierto el paracaídas.
2: Claro, porque es algo así como que de momento te bloqueas, te paralizas y ya no haces nada.
1: Sí, así que bueno, mucho, mucho cuidado con estrés. Hay que tratar de comer bien, sobre todo relajarse. El de respirar.
2: Dalai, tomarse unas pastillas sin estrés.
1: Contar hasta 10.
2: O me vale todo.
1: Ayuda mucho.
2: Unas flores de Bach.
1: Hágalo.
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1: Hace rato hablábamos de los olores y los humores de hombres y mujeres. Pero
2: ay, no,
1: también,
2: ya no vas a hablar de ese tema.
1: No, no vas a hablar de ese tema, pero también llegamos a la conclusión de que los olores también se debe a lo que comemos,
2: ah,
1: ¿no?
2: Ah, sí, también. Totalmente.
1: Entonces, los hombres que mal huelen, huelen a queso, las mujeres huelen a cebolla, ¿no?
2: Así han de comer. Cítricos, decía.
1: A cítricos. Pero, fíjense, les voy a decir por qué los hombres comen más. ¿Quién come más, los hombres o las mujeres?
2: Los hombres.
1: Los hombres, bueno, todo depende.
2: Como más tragones.
1: Depende del hábito, ¿no? De cada uno, pero la comida es sabrosa como una recompensa. Así dicen varios estudios, que el hambre le llega al hombre después de una jornada lleno de estrés y busca algo sabroso y poco saludable. Por eso cuando vemos algo que, si vemos una hamburguesa o vemos unos otros, es lo primero que nos queremos embutir. O los nuggets del niño, que le hice nuggets al bebé, préstamelo, si ya te
2: andas. Y ahí estás tú jambándote, qué bárbaro.
1: O las alitas o las wings, te las comes.
2: Pero sí, ¿no? Comer más, ¿no?
1: Sí, también ahí te va. Los hombres, lo que hacemos con el alimento, por si ustedes tenían la pregunta, damas, somos indiferentes, ¿no? Porque cuando ya estamos ahí,
2: ajá,
1: bueno, tráigame otro burrito.
2: Ah, o sea, ¿de que no se cuiden?
1: De que dices, ingesu.
2: No tienen el límite de como uno que dice, no, ¿sabes qué? No, porque estoy a dieta o no puedo comer tanto.
1: Sí, el que más da. El que dice, no, ¿sabes qué? Dámelo, a ver.
2: No, ya, pues, ¿qué más da?
1: Ya te comiste 3 pedazos de pizza, Pati.
2: ¿Tres?
1: Y dices, ay, a ver,

0: Sí me cabe el cuarto.
1: No. Ahí es, eso ya es por gula, ¿estás de acuerdo?
0: Es que es la diferencia.
1: O sea, cuando estás así, ya, o sea, no te importa, no te fijas.
0: Sí.
1: Dices, pues total, ¿qué tiene?
0: Y el problema también de los hombres al comer, pues son las malas dietas, ¿no? Y la sobrealimentación, ¿no? Entonces, como los hombres nos vamos más a comidas informales, no un restaurante formal, es el tema, ¿no? Y también las distracciones como los eventos deportivos, ¿no?
1: Ay, no.
0: Cállate, imagínate, ver un evento deportivo sin guacamoles, ¿ah, sin frituras,
1: sí?
0: ¿No?
1: No, pues qué aburrido. O las reuniones con amigos.
0: También, las distracciones también nos hacen engordar, así que ya no me distraiga, por favor.
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1: Bienvenidos sean todos ustedes a Los Jefes para toda la Unión Americana. Soy Álvaro El Brujo Morales, qué bueno que está con nosotros. Saludos a New Jersey, Charlotte, El Paso, San Francisco, Nueva York, Jacksonville, Wisconsin, Utah, Alabama, Los Ángeles, Miami, Atlanta, Washington. Gracias, gracias por estar con nosotros. Gran programa el que vamos a tener en Los Jefes. Rodrigo El Pony Ruiz, Fernando Ceballos, el Chiva número uno, Dionisio Estrada y todo un gran equipo de colaboradores. Señoras y señores, y es momento.
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1: El Chino Huerta, el último en clavarse en la Selección Mexicana de Fútbol. La Federación Mexicana de Fútbol, que ha sido un desmadrito desde hace años, bueno, ha dado a conocer que el Chino Huerta es de los últimos en ser incluidos para la Copa del Mundo. Yo no soy fan del Chino Huerta, pero reconozco que lo que hizo en Pumas le sirvió para ir a Europa. Pero las lesiones después lo afectaron. El Chino Huerta es necesario, un tipo así. ¿Por qué? Porque te da una variante más por un sector de la cancha que regularmente estamos chatos. El Chino Huerta jugando por derecha es un chino centrador. El Chino Huerta jugando por el costado de la izquierda es un Chino Huerta que mete goles. Disparador de larga distancia. El Chino Huerta, cuando sale de las Chivas Rayadas del Guadalajara, ¿qué cosas? Se van de las Chivas y funcionan en cualquier equipo del fútbol mexicano. Se van y funcionan muy bien. Vega se fue, regresó al Toluca y luego contribuyó con 40 goles. Canelo Angulo ya andaba jugando como Zidane. La Chofis López se fue a San José de la MLS, metió 12 goles, regresó a México con Pachuca y fue campeón con Pachuca. Marco Fabián en su momento se va de Chivas y mete 7 goles con Cruz Azul, se va a la Copa del Mundo y luego se va a la Eintracht Frankfurt en la Liga Alemana. Javier Hernández se fue de Chivas y fue figura en Manchester United, luego se fue al Real Madrid, fue figurón en el Bayer Leverkusen, la MLS. El Chino Huerta hoy tendría, si está bien, si está sano, que yo interpreto que si lo convocaste, lo llamaste, es porque está bien. El Chino Huerta tendría que jugar por el costado de la derecha y tomar el puesto de Roberto El Piojo Alvarado. Yo sé que los Chivas lo adoran, yo sé que los Chivas lo aman. Roberto El Piojo Alvarado, para mandar un maldito centro, como juega por el costado de la derecha, pero él es zurdo, tiene que dar toda una vuelta de trailero para mandar un centro y luego mandarlo mal. El Piojo Alvarado, paradójicamente, de lo que mejor ha servido el Piojo Alvarado en selección ha sido de doble lateral. Defiende bien el Piojo. Yo me recuerdo de un partido Cruz Azul-Tijuana, el último de una fase regular en el torneo que Cruz Azul quedó campeón en 2021, y jugó de lateral por izquierda. Y sabe que lo hizo bien. Yo creo que el Piojo debería reconsiderar su posición, porque si el Chino Huerta juega por derecha, vamos a tener más generación. Va a haber más centros para Raúl, para el Chaquito, para Julián, para Verte, bueno, para los que sean, mis hermanos. No soy su fan, pero es una opción que sirve. Porque como el Chucky, por sus declaraciones, porque es bravo el Chucky, y luego se le suelta la trompa, el Chucky no fue convocado, pero cuando estuvo en la MLS, contribuyó con 19 goles, entre goles y asistencias. Damas y caballeros, ha sido el Chino Huerta. ¿Merece su convocatoria o no? Yo les digo, no soy su fan, pero va a servir. Pero de eso y más estaremos discutiendo los jefes para toda la Unión Americana. He dicho, y es momento.
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1: Saludo, por supuesto, a mis hermanos Fernando Ceballos, el Chiva número uno, que ahora no sé qué va a opinar, porque pues él es pro Chino Huerta y también es pro Piojo Alvarado, los dos con ADN del Guadalajara, aunque no de fuerzas básicas, pero sí con... Es bueno, el Chino sí. Rodrigo el Pony Ruiz, que esa fue su posición. Si alguien sabe de esa maldita posición, es el extremo por derecha, es mi hermano Rodrigo el Pony Ruiz. Igual para él no sirve ninguno de los dos. Y Dionisio Roberto Estrada Valencia, que si no pronuncio el apellido de su madre, esta se enoja y luego me va a insultar en Villahermosense Antiguo y Macuspanense Clásico, allá desde Tabasco. Fernando Ceballos, ¿tú estás de acuerdo o no estás de acuerdo que el Chino Huerta sea convocado?
2: Me sorprendió, la verdad. Saludos a todos. No pensé que fuera a estar en la lista. Ahora hay que ver, ¿no? Porque con Huerta sería el número 26, pero yo sé que está la posibilidad de que bajen alguno de los que parece que están seguros, ¿no? Entonces, habrá que esperar qué pasa de aquí al partido contra Pasadena, porque a mí lo que me han dicho es que Alexis Vega no lo ven bien, que está rangueando, que no lo ven que meta la pierna, que llegue a tiempo a las jugadas, o sea, que parece que no lo están viendo bien y con confianza como para jugar un mundial. Entonces, no está la decisión tomada, pero se va a tomar de aquí al partido contra Australia, ver qué pasa en el Rose Bowl y a partir de ahí decidir si se queda o si llevan a Gómez, ¿no? A este central por izquierda, que sería el número 26.
1: Un central, cuando tenemos a nuestras contenciones comodines para ser central y que de central lo hacen bien, Edson lo hace bien, Romo lo hace bien, en fin. Pony Ruiz, esa fue tu posición, hermano. Ninguno de los dos te llega ni a la uña del pie derecho, ni a la uña, ni al talón.
3: Juega en Europa el Chino Huerta. Eso es la cosa, tío. Claro, está en Europa.
1: Oye, tú fuiste figura del Puebla, de los Santos, de Santos. Fuiste figura hasta de Tecos y ya no existen, hermano.
3: Sí, o sea, la verdad.
1: Fuiste figura de Toros Neza. ¿A dónde ibas? Eras figura, papá.
3: Bueno, pero ya. No, ya pasó la vieja. Hablando de Chino Huerta, yo también, como tú, o sea, quizás no es un jugador. Es rápido, sí, desequilibrante y todo eso, ¿no? Pero a veces no es tan certero, ¿no? Si sale en su día, pues sí, te puede ayudar mucho, pero sí es un jugador muy eléctrico. Vaya, aquí sería ver en dónde lo puedas posicionar, ¿no? Yo, por las dos bandas puede jugar sin ningún problema, ¿no? Yo creo que le gusta más jugar por la izquierda para recortar hacia adentro y poder terminar pateando, ¿no? O buscando una pared. Si a la hora de tirar un centro con izquierda, pues sí se le va a complicar. Caso parecido al de ¿cómo se llama?
1: Al del Piojo.
3: Al del Piojo por derecha. Entonces, ahí volvemos a lo que pues, dice el sensei Tuca, de que por qué jugar con el perfil cambiado, ¿no? Entonces, es ahí la disyuntiva, ¿no? En este caso para el técnico. Tengo una pregunta yo. ¿Los 26 van o es una prelista?
2: No, ya los 26 son los que van.
1: Sí.
3: Ah, ya.
1: Eso sí.
3: Pero a la banca no pueden ir todos, ¿o sí?
2: Sí, van a permitir por como agregaron un partido más, la FIFA extendió de 23 a 26.
3: Ah, perfecto.
1: Pues todos, pues, ya nadie va a la banca, ¿no?
3: Pues sí, es un relajo. Pues imagínate, como técnico, pues ya a la hora de hacer un cambio, pues te vuelven loco, ¿no? Digo, Bueno, ya será.
2: Bueno, ya son 5 cambios también.
3: Sí, por eso. Pero imagínate estar ahí y que imagínate que Rafa quiera uno, meter a uno, el técnico a otro. Es complejo. Pero bueno, lo que sí, yo creo que tiene muchas variantes. En este caso, pues en todas las posiciones, pero yo creo que hay jugadores totalmente sobrecapacitados, ¿no? Para sumar y ayudar a lo que tenga que hacer la selección en este caso.
1: Dionisio Estrada, te noto pensativo, malhumorado, mal encarado. No sé si es tu postura natural ante la vida o es por el tema de la convocatoria del Chino Huerta.
4: No, es mi postura natural ante este programa, así nada más.
1: Okay.
4: Bueno, claro, espero que te quede clarito y todo, ¿no?
1: No me lastimas ni nada, para que lo sepas.
4: No, yo lo sé, simplemente preguntaste, esa fue la respuesta. Perdón si de pronto no estás preparado para escuchar la verdad.
1: A veces sí, a veces no, en este caso sí vine preparado.
4: Oye, no, a ver, yo estoy en el canal de la primera parte del comentario de Fer, o sea, sorprendido. Yo pensé que el Chino Huerta ya no tenía posibilidades de integrarse a esta cantidad de jugadores que hay ahorita, pero tampoco descarto de que quizá al final de cuentas, aunque con información que tiene Fer, que dice que Alexis Vega, pues a lo mejor que el propio Chino Huerta tampoco se quede, ¿no?
1: Entonces, ¿Cómo?
4: Sí, porque futbolísticamente no sabemos cómo está. O sea, sabemos que estuvo alejado, además de la operación, y le entró y tuvo un problema de pubalgia, que ya sabemos lo que puede ser la pubalgia, lo vivió Raúl Jiménez en el último mundial.
1: Pensé que ibas a decir, ya sabemos por qué da la pubalgia.
4: Sí, no. Ya sabemos todo lo que representa problemáticamente para que el jugador pueda estar al 100%. Le pasó a Raúl Jiménez en el último mundial, le pasó antes de incorporarse otra vez a esta última convocatoria a Gilberto Mora. Entonces, pero yo sí pienso que futbolísticamente, si no has tenido actividad, pues todavía lo de Chino Huerta puede estar quizás más lejos de lo que aparentemente estaría Alexis Vega, ¿no? Por eso insisto, entendiendo también que, a ver, a Javier Aguirre no es un técnico que le guste jugar con extremos, ¿no? Entonces,
1: No le gusta atacar, que es otra cosa.
4: O atacar con extremos. Aunque por izquierda tendría más posibilidades con el tema de Alexis Vega, si termina abriendo a Quiñones, o si esto se cierra, pues va incorpora a Gallardo por ahí. Del otro lado, pues da la impresión de que sí, a él lo que le termina gustando, sobre todo de Alvarado, es que haga esa labor defensiva para venir y bajar y ayudar al lateral derecho. Que todo apunta que sería Reyes, ¿no? Sí.
3: Pero también extremos naturales, muchos no hay tampoco. Está Huerta, está
1: Alvarado. No hay.
4: No, no lo hay. Yo no era Chucky, pero prefirió.
3: Quiñones que te puede jugar ahí, pero de ahí en más, no. O sea, yo ahí viendo la lista, pues veo tres nada más. O sea, naturales. Que sean encaradores, que sean picantes.
4: Entonces, a mí sí me sorprende esto del Chino Huerta, porque yo sí lo daba por descartado al 100%. Hay que esperar a ver si realmente se termina metiendo.
2: Porque, ahora hay dos.
4: Porque a mí me da la impresión de que Jesús Gómez, porque tú preguntabas, Álvaro, y termino Fer, tú preguntabas, pero ¿cómo? Si ahí podemos poner, sí, pero por lo general los dos terminan jugando por derecha, tanto Edson Álvarez como Romo, o Romo hasta de líbero, una línea de 5, no son izquierdos, y ahí pues entraría Jesús Gómez.
2: Pero no lo va a usar, Dionisio. Si no está Johan,
4: bueno,
2: si no
4: se lesiona a Johan.
2: Si no está Johan o no está Montes, va a usar a Edson, como siempre lo ha hecho. Yo creo que el muchacho Gómez se queda más por aprendizaje que por otra cosa. Hay dos sparrings que no se han ido. Uno es justamente Gómez. El otro es Castañeda, ¿no? Y me parece que parten de justamente estas dos dudas, Huerta y Alexis Vega, ¿no? Para ver si al final echa mano de los sparrings o se queda con la lista que estamos viendo en la pantalla, que en teoría serían los 26 ya que irían a la Copa del Mundo, ¿no?
4: Ahora, a mí también me llama la atención aunque ya lo he establecido, pero bueno, ya una vez que son naturalizados y son convocados, bueno, pues dale para adelante y demuestra efectivamente por qué te considero el técnico nacional. Me extraña lo de Berterame en el sentido de que si estamos hablando de que Berterame, no, pues es que se tira por fuera y se puede tirar sobre todo por derecha, ¿no? Entonces, y si por ahí da la impresión que solamente está Alvarado y quién más, quizás por ahí puedas poner de pronto a Orbelín, ¿no? Que puede, te puede jugar tres posiciones, pero si estamos hablando de que no hay alguien que juegue por fuera o extremos, pues Berterame perfectamente se puede tirar por ahí, ¿no?
2: Yo te puedo decir que a Javier no le gustó nada que se fuera a la MLS.
4: Y eso que dijo que él habló con él, ¿no?
2: Que él justamente, pero
1: Messi le habló y al otro.
2: Él priorizó irse a jugar con Messi, irse a jugar con Miami. Y Javier se lo dijo: a ver, a 6 meses del Mundial no es lo óptimo que cambies de equipo, porque es empezar de cero, es resetear, son muchas cosas.
1: Es el gusto del entrenador, no quiere decir que tenga razón, ¿no?
2: Y sí, claro, pero a mí me dicen que el hecho de haberse ido a Miami prácticamente lo marginó. Y sí te puedo decir que al día de hoy no le han comprado boleto de avión a Berterame como para que reporte con la selección mexicana.
4: Ahora, yo agregaría, no sé si el Pony quería decir algo, pero antes de ir a la pausa, yo agregaría lo otro. También entiendo que desde el discurso Javier trata de ser congruente, si es que también lo está viendo por ahí. ¿A qué me refiero? Cuando Obed Vargas estaba en Seattle, dijo, bueno, estando en la MLS, difícilmente convocarlo, no se convoca. Una vez que se fue al Atlético de Madrid, entonces, bueno, pues ahora lo voy a tener que convocar. Y lo de Berterame pasa por ahí también, me da la impresión. Ah, te fuiste a la MLS, si a uno le había dicho que no lo iba a convocar jugando allá, pues entonces a ti te va a pasar lo mismo, ¿no?
3: Pero también puede ser, obviamente, que no es muy del agrado de él. Porque si uno, como técnico, te gusta un jugador más allá del momento que viva, y estás a muerte con él, pues lo llamas sí o sí. Más allá que vaya a jugar, bueno, a ver, Quiñones y la Liga Árabe, que es muy buena.
4: No le toques ese tema, Alvarito.
1: Es la UEFA Árabe.
4: Después de Inglaterra, dice que esa es la segunda liga más poderosa del mundo y la mejor y la más difícil.
3: En dinero, sí.
1: Pero juegan figuras europeas. Déjame ir a la pausa.
2: En retiro.
1: Déjame ir a la pausa y venimos con más aquí Los Jefes para toda la Unión Americana. Volvemos. 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

0: De regreso con todos ustedes de los jueves para toda la Unión Americana. Soy Álvaro El Brujo Morales, qué bueno que está con nosotros. Saludos a Sacramento, San José, Tampa Bay, Salinas, Houston, Fort Lauderdale, San Antonio, Phoenix, Riverside, Las Vegas, Los Ángeles, Miami, New York, Amarillo, Palm Springs, Renton, Oklahoma, en Albuquerque. Gracias, nosotros somos la autoridad en el deporte. Y ahí les va.
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0: Boni, ¿alguna vez te mandaron a jugar a perfil cambiado en tus tiempos? No.
2: Pero que yo...
0: Nadie, ¿no?
2: Yo en principio jugaba casi libre, o sea, por ambas bandas, o sea, no jugaba pegado a una banda. Sí, al último, en mi carrera, pues ya quizás me ponía más como volante y bueno, estaba más viejo y tenía que ir y venir, o sea, tenía que defender. Pero sí,
0: Chiliste quería de lateral.
2: Pero sí, en mi caso, pues esa ventaja o no tenía esa problemática, ¿no? Con los perfiles, porque pues yo manejaba los dos perfiles, entonces.
0: Ay, ay, ay.
2: Perdón, déjame
0: Asústame, Panteón. Ahora, cuando juegas por extremo, tú te explicas, Pony, lo del Piojo Alvarado, jugando perfil cambiado, no manda un centro, no genera nada. O sea, por Dios, solo las Chivas como Fernando lo quieren, lo aman y lo adoran, por Dios.
2: No, pero a mí me gusta, pero sí.
0: ¿Qué te gusta de él, por Dios? ¿Qué te gusta?
2: Es un jugador muy técnico, muy fino y todo eso. Cuando anda el rachadito, pues tiene gol.
0: Pasecito en gol. ¿Qué gol va a tener?
2: No, de repente sí mete su golecito y buenos goles. Pero sí, pues el hecho de quizá realmente si estás jugando en esa posición en un momento determinado, pues es más de peso, ¿no? Si tienes que jugar por dentro, ir en búsqueda de patear de una pared, de animarte también al hecho de pues, tirar un centro con la derecha, o sea, porque obviamente...
3: Entiéndelo, Pony.
2: Es más complicado que maneje la derecha.
3: Entiéndelo, Pony, está en su terapia, está haciendo terapia, está preparándose para el Mundial porque va a ver a 3 jugadores de Chivas en el 11 titular.
0: Yo pensé que los 5, ¿eh?
3: 3.
0: Yo pensé que a 5.
3: 3 en el 11 titular, el equipo que más va a aportar. Bueno, que ya más aportó a la concentración y que más va a aportar al 11 titular. Va a haber 3 en el 11. Entonces, está empezando a hacer terapia el muchacho.
4: Entonces, no es tan grave tu caso, Alvarito. Con 3 no es tan grave. Con 5 sí. Sí estarías, pero en la lona, ¿eh?
3: Bueno, hay 6 convocados, ¿no?
0: Y se habrá arrepentido Javier Aguirre porque a Javier Aguirre dijo que todavía los que estaban en liguilla estaban vivos para él.
3: Ah, ya no va a convocar a nadie. No,
0: o sea, ya se. Pero por arrepentimiento o por convicción.
3: Yo creo que lo dijo
4: para no meterse bronca, ¿eh?
3: Sí, yo creo que más bien lo dijo como para salir al paso.
0: Uy, uy, uy. Como bien dice Dionisio, unos mienten, otros engañan y otros las dos cosas.
4: Así es.
0: Ahora,
4: es como el de algunos le aplican el peso de la ley, a otros todo el peso de la ley y ya le agregamos otra frase. Y a otros ningún peso de la ley, ¿eh?
0: Ok. ¿El Chino Huerta sería titular, mis hermanos, o no sería titular?
3: No. No, y además yo creo que funciona más de revulsivo, ¿eh?
0: Ok.
3: En selección, cuando ha entrado de cambio, funciona mejor que cuando ha partido de titular.
2: Okay. No, pero también la condicionante de no venir jugando, pues sí. O sea, es totalmente importante, ¿no? A la hora de elegir un 11. Titular, pues sí, si no ha tenido actividad, pues mucho más complejo que juegue, ¿no?
0: Ahora, esa posición es para resolver cosas, perdónenme que se los diga. Parece, a ver, nunca es fácil, pero es ganar el duelo individual y asistir. No mandar hoyazos, no mandar centros feos, no, es asistir. ¿O me equivoco, don Rodrigo Poniente?
2: No, claro, obviamente, pues es la último tercio de la cancha en donde... Pues la penúltima jugada es tan importante como la finalización, ¿no? Como el gol. Entonces, en ese aspecto, pues, tienen que ser jugadores que tienen que andar en buen momento y en el partido también. O sea, tienen que realmente pesar.
0: A ver, si podemos ver otra vez para la gente de radio, para platicarles los que van convocados al momento. Tala Rangel, Acevedo, Ochoa, los porteros. Defensas, Reyes, Gallardo, Sánchez, Mateito Chávez, Montes, luego está por ahí Vázquez, Álvarez, Romo, Mora, Lira, Chávez se metió, Brian, Pineda, el Piojo, Fidalgo. Eso yo se los anuncié desde hace años. A Fidalgo lo van a meter, al Vasco le gustaba. Fidalgo, después Vargas.
3: Pues que no quería era Fidalgo.
0: ¿Quién no quería?
3: Fidalgo.
0: ¿Quién no quería?
3: Fidalgo infinidad de veces dijo que él no quería jugar con México.
4: Y él por España.
3: Él tenía la ilusión de algún día representar a España.
0: Luego Vega, La Hormiga, Quiñones, Martínez, El Memote, Jiménez, Raúl y El Chaquito.
4: Faltaron los dos ahí, los dos sparring.
0: Pero pues ya los sparring son sparrings.
4: Ahora yo... No, pero es que no lo puedes descartar si se queda Gómez y sí, entonces
3: tenemos
4: que
3: llevar al Rose Bowl, todavía no. Sí. Hay 28.
2: ¿Esa lista cuándo se tiene que presentar?
3: Esa la van a dar el 1 de junio. De hecho, van a
4: comenzar
3: la
4: rueda. Primero de junio.
2: No, por eso, pero para antes de que inicie el mundial, tiene una fecha, ¿no? Para meter la lista o no.
4: El 1 de junio.
3: El 1 de junio.
2: Okay. Ya.
0: 1 de junio. Con razón nunca podemos completar bien el álbum Panini porque nunca son los jugadores que van realmente al.
4: No, yo pensé que este era el álbum, que esta gráfica había salido del álbum, ¿eh?
0: Para cuestiones digitales, para la gente de radio.
4: Pero volvemos a lo mismo, o sea, y el otro día medio lo dije y pasó por encimita. No es posible que selecciones top como Francia, como Brasil, España, Alemania y algunas más, y selecciones no top, pero que son del área, como Estados Unidos, como la propia Panamá, ya dieron su lista de 26. En cambio, acá nos gusta la novela, la telenovela. Oye, pues falta uno, faltan dos, o a lo mejor son tres, o a lo mejor es ninguno, y estamos hablando de esto, en lugar de, no, estos son los 26 del Mundial, ¿para qué esperarte al carajo 1 de junio? Ah, no, el 1 de junio para hacer la devoción, para que Fer Ceballos, para que el Pone Ruiz, para que Álvaro Morales y Orisa Estrada y después toda la bola de analistas, comentaristas, reporteros, periodistas sigan hablando de qué onda con los 26 del Tri, como si tuviéramos, como Francia, la posibilidad de armar tres selecciones y si tuviéramos tanto talento.
0: Bueno, para algunos quizás sí. Pero no es cierto, para algunos quizás sí. A ver, ¿Berterame tendría que estar en esta lista o no? El máximo goleador de del fútbol mexicano en los últimos 5 años, Berterame. ¿Sí o no?
3: Para mí no.
2: No, okay. Para mí tampoco. O sea, los que están ahí pues, son de ese nivel o mejores.
4: Y fíjate, okay. Y fíjate, es más. O sea, yo sí. Pienso que Berterame no. Es más. Fidalgo tampoco.
0: Fidalgo tampoco.
4: Naturalizado.
0: Para que vea, Fernando, que nosotros los americanistas también reconocemos, algunos americanistas como nosotros, que Fidalgo no tiene que estar en la Copa del Mundo.
4: Y es más, y si hay alguno naturalizado que tendría que estar, sería Quiñones. Pero también he escuchado.
3: ¿Pero por qué Fidalgo no?
4: En los últimos 18 partidos que tuvo actividad.
0: Deja tu hispanismo.
3: ¿Por qué Fidalgo no?
4: Santi Jiménez tampoco tendría que estar para muchos, ¿eh?
3: ¿Por qué Fidalgo no?
0: Porque no es un crack, no te hace la diferencia. No, es elegante en pase en corto, en pase
3: ya,
0: en corto.
3: Ya ves que tenemos 50 jugadores en las mejores ligas del mundo para escoger. O sea, no hay.
0: Pues Marcel Ruiz debería de estar o no.
3: Marcel Ruiz no está al 100.
0: ¡Ah! ¡Marcel Ruiz no está al 100! ¿Y cómo jugó la liguilla? Y ahora va a jugar una final de Concachampions, por Dios.
3: Con una rodilla que se puede romper en cualquier momento.
4: Sí, es que esa es la cosa, Esa es la cosa. El Vasco Aguirre le preguntó al cuerpo médico de Toluca. ¿Me garantizas que no se corre el riesgo de que se lesione en el Mundial? Dijo, no te lo puedo garantizar. Ah, bueno.
2: No, pero pues, no entonces... puede garantizar que no se lesione ninguno. Pues todos
4: sí, entonces después.
3: Pero
4: tocado.
3: Pero estás hablando de un jugador que tiene una ruptura parcial de ligamento. O sea, no
0: es juega así.
2: Cosa. ¿Cómo entrena? ¿Cómo juega?
4: Está bien, pero el Vasco Aguirre no va a querer ser el mártir o el villano de que si lo lleva y se lesiona y resulta que al muchacho, por alguna situación, no que se le acabe la carrera, pero esté tantos meses fuera de las canchas, ¿no?
3: Yo sí difiero completamente lo de Fidalgo, ¿eh? Para mí, jugador que está en una de las 5 grandes ligas de Europa mexicano, tiene que estar en el Mundial.
4: Juegan
3: a otro nivel, entrenan con los mejores.
0: Cuando juega, porque ya casi ni juega.
3: Ah, bueno, pero entonces, ok. Entonces, ¿para qué llevas a Edson? Si a eso te vas a ir, entonces, ¿por qué vas a llevar a Edson Álvarez, que jugó 1 minuto en todos los últimos 5 5 meses del 2026.
0: Te voy a explicar por qué.
3: En Europa, no, por eso, es que es a lo que voy.
0: Te voy a explicar por qué.
3: Dices, no puede ir Fidalgo porque no jugó, pero sí vas a llevar a Edson, que tampoco
0: jugó. Edson
3: jugando en una liga de segundo nivel en Europa y Álvaro jugando en una liga de primer nivel de Europa y un equipo que va a jugar Champions la próxima temporada.
0: Te voy a explicar por qué. Porque Edson te puede jugar de contención o de central, y porque el que mete los goles para el Vasco en las jugadas a balón parado, y lo vimos así en la Copa Oro, es Edson Álvarez. Todos los balones de balón parado van para él.
3: Yo no estoy cuestionando que no esté. Pero, te estoy diciendo que tu argumento de Fidalgo es que no ha jugado. Si tienes a un jugador mexicano...
0: No es un diferencial, por Dios.
3: Si tienes a un futbolista mexicano en una de las mejores cinco... Eres más, en una de las dos mejores ligas del mundo, lo tienes que llevar.
0: Tú dime una cosa, Fernando. Puto. Y contéstame con la verdad. ¿Fidalgo sería titular en Chivas?
3: Fidalgo sería titular.
0: No pienses.
3: Sí, probablemente sí.
0: ¿En lugar de quién?
3: De Gobea.
0: Ok. Para que veas que tú quisieras a otro americanista dentro de las Chivas.
3: No, esa no fue la pregunta.
0: Pero metí chamfle como
3: está,
0: el poli.
3: Estás manipulando la información.
0: Pero, no, la pregunta.
3: Es como si tú rezas el credo a partir de Poncio Pilato. Pues Poncio Pilato fue el que padeció, murió y fue sepultado. No, no me vengas a acomodar la información como tú quieras. No.
4: Pero lo que
3: es clase de periodismo de primer grado, hermano, ¿no? Tú estás acomodando estás cortando la parte que te acomoda.
0: Acuérdate que yo hago periodismo malvado.
3: Sí, manipulado. No, yo sí creo que Fidalgo tiene que estar en el Mundial. Insisto, cualquier futbolista que esté en las mejores ligas de Europa tiene que estar. Para mí, sí marca una diferencia estar en Europa, estar en la Liga MX.
4: Lo que sí hay que establecer es que en las posiciones del medio campo está sobrepoblado. Y Fidalgo no es necesario si está Morita, si está Brian Gutiérrez, si está Luis Chávez, ¿no? Que son jugadores que perfectamente pueden jugar la posición de Fidalgo. Y Edson Álvarez, entendiendo que no ha jugado, no ha jugado, pero si el técnico le tiene la confianza, porque además ha sido capitán del equipo, además de lo que dice Álvaro, es cierto, en las dos áreas, tanto en defensa como en ofensiva, le termina respondiendo. Y él siente que es uno de los pocos líderes que puede tener esta selección, que muchas veces hemos hablado que no tiene líderes como los que tenía antes, ¿no? Tiene líderes de otro.
3: Está muy bien. Tú me estás dando el argumento de que no tiene que ir porque no ha jugado. Ha jugado menos Edson Álvarez.
4: Yo te estoy dando el argumento de que Fidalgo todavía hay dos o tres jugadores que perfectamente pueden jugar esa posición.
3: ¿Quién? ¿Quién de los que no están?
0: Marcel Ruiz.
3: No,
4: Brian Gutiérrez.
3: Ellos están convocados. ¿Eh? Tú dime quién de los que no está.
0: Marcel.
3: Marcel Ruiz está lesionado. ¿Quién más?
0: No está lesionado, Fernando. ¿Para qué? Bueno, está jugando.
3: Tiene una ruptura parcial de ligamento.
4: Yo ahí comparto de que no lo...
2: Dani Rodríguez.
3: Por arriba de Fidalgo, no, apaga y vámonos.
0: Por Dios,
4: ¿quién dijo?
0: Charlie es mejor que Fidalgo.
4: Mira,
3: no, apaga y vámonos.
4: ¿Y sabes qué otro jugador puede jugar? Hay dos. De los cuales siempre...
3: Si ven cómo se cayó el América sin Fidalgo,
0: perdón, los tres primeros partidos del América, los goles en contra fueron pérdidas de balón de Fidalgo. Por Dios.
4: Se cayó el América y quedó
3: eliminado. No, Fidalgo.
0: Levantó sin Fidalgo.
3: Se fue Fidalgo y no le ganan.
0: No ganaban con Fidalgo este torneo, por Dios.
3: Se fue Fidalgo y no gana nada.
0: ¿Quién falló? Deja, mira la pausa ya.
4: Falló un penal Henry Martín, por eso quedó eliminado el América, no porque Fidalgo hiciera falta.
3: Se fue Fidalgo, mira.
0: Fidalgo que en un clásico se hizo expulsar. Ahora, que en una League Cup perdió un balón que después fue clave y eliminaron al América.
3: Juega en una de las mejores ligas del mundo, hombre.
0: Por Dios, ni juega ya.
3: Futbolistas en Europa,
0: ¿quién fue? ¿Estaba con quién? Con Deosa. Ni Deosa, si era así. Ni Deosa ni él terminaron ya jugando. Pausa. Y venimos con más aquí en Los Jefes.
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6: De regreso con todos ustedes en Los Jefes para toda la Unión Americana. Soy Álvaro El Brujo Morales. Gran programa el que estamos teniendo con Ricardo El Tuca Ferretti, Dionisio Estrada y todo un gran equipo de colaboradores. Saludos hasta Tampa Bay, Salinas, Houston, Fort Lauderdale, San Antonio. Gracias por estar con nosotros, escuchándonos en el Highway, Freeway, Speedway, en la pizca, en el campo, en la fábrica, en el taller mecánico, en el roof, en las taquerías, en las cocinas, en las empresas, en el automóvil. Gracias, nosotros somos la autoridad en el deporte. Tercer y último bloque, pero no por ello el menos importante, así que ahora vamos con
4: la última y nos vamos. 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
6: Bueno, varias cosas. Primero te quería preguntar, Ricardo Tuca Ferretti, para ti, la directiva de Pumas, Toño Sancho, Carlitos Gutiérrez, ¿deben dejar a Efraín o no?
7: Pues él tiene contrato.
6: Ah, deben respetar. Sí, pero los contratos luego no se respetan, ¿eh?
7: Sí, que sí, debe de apagar. O sea, hizo un gran torneo, mejoró mucho en sus actitudes y tiene que mejorar en lo futbolístico. O sea, al final se dio cuenta que no le alcanzó con lo que estaban haciendo. Pero si se queda, ya tienen una muy buena base. Y ojalá, pues pongan, o sea, en primer lugar, extranjeros que realmente rindan. Y después, una cosa que es necesaria en Pumas, empezar a dar un poquito más de oportunidad a los canteranos.
6: A ver, tenemos alineación de Pumas para preguntarte. A ver, a Keylor Navas, él tiene que quedarse. Ni pregunto, Keylor Navas tiene que quedarse.
7: Acaba de firmar contrato.
6: Y acaba de renovar, gracias a que apoyamos a que renovara y presionamos a la directiva para que renovara. Ok. Rodrigo López, que se queda o se vaya.
7: Yo pienso, Álvaro, que los dos extranjeros de banca se tienen que ir.
6: Ok, los dos de banca, los dos.
7: Y ahí ya das oportunidad a la gente de fuerzas básicas.
6: Ok, Dionisio, Rodrigo López.
8: No, pues lo potenció, se tiene que quedar. Pero yo antes de entrarme en ese tema, cuando tú preguntas si Pumas le debe dar continuidad a Efraín y ya

0: Dice, para mí estos países donde hay ofertas de trabajo me representan un mejor reto o un nuevo reto, crecimiento, desarrollo, y él se quiera ir.
1: De acuerdo, ok. Mira, si él se quiere ir, hasta le conviene a Toño Sánchez, a Carlitos Gutiérrez. Los dos son gente de Jorge Espinosa de los Monteros, fue compañero mío de la Johan Cruyff, representante. Buena persona, muy simpático, muy, muy, muy fina persona, pero están en sus intereses. Y él representa a un hijo del Tuca, Memo Vázquez, ese que fue el último técnico campeón en 2011 con los Pumas. A ver, Rodrigo, a ver, Pumas tiene que remozar su defensa. López, para mí hay que traer a otro mejor defensor. Natán Silva y Duarte, para mí tienen defectos.
0: López no es un lateral por derecha.
1: De acuerdo.
0: Él lo puso como lateral por derecha, lo acomodó, le funcionó.
1: Sí, luego se meten los tres. ¿No? Ajá, luego se meten.
0: Ahora, yo, por ejemplo, me quedó la duda de lo que decía el Tuca, de cuáles son esos dos extranjeros en la banca de Pumas, ¿no? Porque, pues, a ver, realmente a todos los utiliza. Bueno, ¿no? Morales, Juninho, Carrasquilla, Silva, Duarte, Angulo, Vite. Entonces, aparentemente, y busco por lo menos en los últimos partidos cuál sería algún otro extranjero y no veo alguno más en la banca, ¿no? Entonces.
1: A ver, ¿qué cambiarías tú de Pumas, además de lo que decías, Tuca? ¿Cambiarías a Rodrigo López, a Silva, a Duarte y Angulo?
2: No, tú tienes que ver cuáles fueron los que jugaron menos, como está diciendo Dionisio, lo utilizaste menos. Y ve cuáles son las posiciones que tú necesitas más jugadores. O sea, ayer Dionisio decía, o sea, Pumas no tenía un delantero en la banca.
1: No, porque se fue el Memote, ¿se acuerdan que se fue el Memote?
2: Por esto. Pues, entonces, ¿cómo atacas si no tienes delantero, mano?
1: De acuerdo. A ver, para mí
0: salió Carrasquilla.
1: Sí.
0: ¿Y quién ocupa la función de Carrasquilla?
1: Oye.
0: Que después, a ver, en el primer partido puso a Trigos porque iba por el tema defensivo y por no atacar. Y cuando sale Carrasquilla, mete de nuevo a Trigos, pero ¿quién te da lo que te daba Carrasquilla? Ahí entonces ya pierdes fuerza del medio campo hacia adelante, ¿no?
1: A ver, una cosa. Jordan Carrillo pertenece a Santos, ¿eh? Estaba préstamo.
0: Y Robert Morales también pertenece a Toluca, está a préstamo.
1: Ojo, que es, y que son los buenos de allá arriba, ¿eh?
0: Mira, a mí me da la impresión que a veces hay directivas que pasan factura. Y ojo, ¿eh? Yo siento que nada tiene que ver porque, y es algo que me gustaría preguntarle al Tuca. Hay gente que está diciendo, si no expulsan a Antuna, Cruz Azul no gana el partido. Pero Tuca, cuando expulsan a Antuna, es prácticamente a los dos minutos que cae el gol de Cruz Azul. Para mí como que es poco tiempo como para...
1: Para ti es coincidencia.
0: Para mí es poco tiempo como para que haya influido la expulsión de Antuna y se diga que Pumas perdió por jugar uno menos. También entiendo que a lo mejor Efraín, por ser poco tiempo que cae el gol, no le da a él tiempo, va a la redundancia, de hacer un planteamiento de tenemos uno menos y aguantamos los cuatro minutos que quedaban. No sé tú cómo lo sientes.
1: Pues
2: sí,
1: ahí se le fue la señal al Tuca. A ver, yo para mí
0: mucha
1: es coincidencia.
0: Mucha gente dirá que Antuna se tenga que ir del equipo.
1: A ver, para mí es coincidencia el gol. Es coincidencia. Si hubiera sido 15 minutos, es consecuencia. Es consecuencia, no coincidencia. Para mí es coincidencia.
0: Pero habrá gente que pida que se vaya Antuna por eso.
1: Ahora, yo te voy a decir una cosa.
0: Tú hablas de quién se queda y quién se va.
1: Yo te voy a decir una cosa. Yo a Efraín sí le voy a decir, oye, hermano, creo que especulaste en algunos partidos y te iba saliendo, pero al final no te salió. Contra América tuviste dos primeros tiempos de a tres goles y te empataron. Ahí está el Tuca de nueva cuenta.
2: Contestando a Dionisio, yo pienso, sí. Dionisio, y si Cruz Azul hubiera ganado en tiempo extra, yo estaría de acuerdo con esta hipótesis. Pero al momento que ganó en tiempo regular, yo no estoy tan de acuerdo que estén crucificando tanto al pobre.
0: Yo también coincido.
1: A ver, para mí es clave la lesión de Carrasquilla, como fue clave la lesión de Paradela en su momento, porque el Toro Fernández no estaba.
0: Cruz Azul jugó con 10 jugadores y medio gran parte del partido.
1: De acuerdo. A ver, ¿y qué

0: Piensan que el Arcamón ya tiene trabajo en el Sporting de Gijón.
1: Me vale.
0: Te vale. ¿Qué sentirá el Arcamón de ver campeón a Cruz Azul? Este el Arcamón no hubiera sido campeón con Cruz Azul, ¿cierto?
1: Pues quién sabe, ya. Lo importante es que fue Wiki campeón con Cruz Azul. Lo demás ya quedó atrás, hombre.
0: Y que no cometan el mismo error que cometieron. Mira, con Vicente. Se tiene que quedar
2: Wiki. Arcamón, uno, primero. O qué buen representante, o yo no sé, Grupo Orlegui, que es el dueño, ¿no? Del Sporting de Gijón. Pues que haya pensado con el Arcamón, ¿verdad? Uno. Dos, el tema de Wiki, yo sí le voy a dar su peso. Yo escucho por ahí que hay que darle un mérito al Arcamón de este Cruz Azul campeón.
0: ¿Qué?
2: No, yo pienso.
0: Caray, ¿hay quienes dicen? ¿Quién dice?
2: Yo pienso que si hay algún mérito, pues sí, tienes que incluir a Iván Alonso, porque fue el que termina en parte armando este equipo, o en mucho armando este equipo.
0: Qué gran tema.
2: Pero cuando tú ves que el Arcamón tenía 9 partidos sin ganar, y resulta que con Wiki de 7 partidos gana 5 y empatas 2, entonces sí hay que darle que este título, pues más que involucrar al Arcamón, hay que dárselo en la dirección técnica Wiki, porque el equipo ganó 5 de 7. Y después con el mismo equipo que tenía el Arcamón, armado por Iván Alonso.
0: Pero la decisión de Wiki es del ingeniero Velázquez.
2: Claro, claro.
0: La decisión de Wiki es de Velázquez.
2: Donde Iván Alonso, los técnicos que él ha puesto, no ha podido ser campeón. Anselmi perdió una final.
0: Claro. ¿Eh? O sea, Arcamón no terminó. Alonso va a decir: oye, pero yo he sido varias veces campeón. Sí. Pero no pusiste tú a esos técnicos. No los pusiste tú a esos técnicos. ¿Eh? Y luego pediste que echaran a Vicente porque te había saltado. Ok, te dieron ese derecho. Y ahora tú habías elegido al Arcamón. Y el Arcamón no consiguió nada. Nada consiguió el Arcamón. En un torneo en que, a ver, Cruz Azul pierde el primer partido contra León, si mal no recuerdo. Y luego van muy bien. Muy bien, no perdían hasta que empieza la actitud perdonavidas del Arcamón y Cruz Azul. Va un partido contra Santos, que lo terminan ganando, pero ojo, van los partidos de Monterrey de Liga y de Conca Champions, actitud de perdonavidas, y luego empieza esa racha en donde 9 partidos no ganan, ¿eh?
2: Ahora, hay que ver también, o sea, al final de cuentas fueron 7 partidos, todo le salió a Wiki, pero ya viene, lo importante no es llegar, es mantenerse. ¿Y a qué voy? Recuerdo que cuando el Jimmy Lozano, ¿cuál fue el apodo que tenía? Lamborghini, ¿verdad? Sí. No, hombre, empezaron a volar. Ahora empiezo a escuchar que empiezan a volar y ya le dicen Wickenbauer. Por favor.
0: Wickenbauer. Perdón. Que además es un gran golpe al racismo y clasismo que hay en este país, que un técnico como Wiki, que habla muy bien, se expresa muy bien, está muy bien preparado y ha sido campeón, por supuesto. Yo te iba a preguntar algo, Tuca, antes de irnos. Cuando llega un técnico, porque las camas se tienden, cuando llega un técnico ve que la cama está tendidita, pues ya nada más gestiona los que están descontentos, los que están encabritados, y todo el mundo se pone medio contento. Pero el siguiente torneo, Tuca, el reto va a ser cuando Wiki le tenga que decir: oye, Dionisio, pues nada más estás para 30 minutos, o oye, Tuca, te tengo en cuenta, pero no de titular. Ahí van a venir los problemas para Wiki, ¿eh?
1: Bueno, entonces pide a Alonso que lo saque de una vez.
0: No, es parte de la responsabilidad de Wiki. Es parte de la responsabilidad de Wiki, totalmente. Tiene que saber gestionarlo. Pero bueno, yo pienso que ese va a ser su problema.
1: Para las Camos sacaron a Rivero, sacaron a este, sacaron a Farabelli. Y ahora trajeron a Farabelli, al otro y esto. Y para Wiki, ahí sí no lo va a apoyar. No,
0: justo. Eso es otra cosa interesante. ¿Alonso va a apoyar a Wiki o no lo va a apoyar?
2: Mira, centros delanteros tienen que conseguir. Porque el Toro Fernández ya lo demostró que se lesiona constantemente.
0: Pues sí.
2: Entonces hay que ir por un par de centros
1: delanteros. Dionisio, yo te lo había dicho desde Juárez. ¿Cuántas veces se lastimó conmigo allá?
0: Varias veces, no, el historial de
2: Fíjate, y ayer hablaba con una persona que es de Uruguay, y en el caso de Ever, más allá que las sensaciones que dejan es relativamente buenas, pero él dice no, en Peñarol era malo.
0: Ah, caray.
2: No sé cómo lo pudieron vender a Cruz Azul.
0: 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Saludos al Toro Masanti.
2: No fue Masanti.
0: Bueno, vámonos. Tuca, gracias. Sí, Dionisio. Nosotros somos los jefes de autoridad en el deporte. Gracias, hasta la próxima. Chao.
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0: Sean bienvenidos a Club Hit Latino con Mauro Hernández y Patti Sánchez arrancando este prefin de semana, Patricia.
12: ¿Cómo estás, Mauro Hernández? Contentos porque mira ya como agua ya se nos va este mes. Ya estamos pues ya en la recta final prácticamente. ¿Cómo están todos ustedes? Gracias por acompañarnos. Ya saben que Club Hit Latino lo hacen todos ustedes.
0: Todos ustedes, gracias en verdad, porque hoy tendremos un programa que tiene que ver mucho con la hamburguesita. ¿Les gustan las hamburguesas? Vamos a hablar de ellas. ¿Por qué? Porque ya hace hambre, ¿cómo no? Dan ganas, ¿no? Y también hablaremos un poquito de la Green Card. ¿Cómo está ese tema de migración? Por si usted tiene este problema, aquí se lo vamos a contar.
12: Exactamente, en el tema del día hay un tema importantísimo que en algún momento lo hemos vivido, es el arrepentimiento.
0: Ay, nanita.
12: Es un tema, pues, un poquito controversial, más bien reflexivo, ¿o cómo lo llamarías?
0: Sí.
12: Yo siento que es de los sentimientos más incómodos o más feos.
0: Arrepiéntete.
12: El arrepentimiento.
0: Y hay mucha gente que no le llega nunca el arrepentimiento.
12: Les vale. También. Oigan, además, ¿quiénes tienen el más mal olor? ¿Los hombres o las mujeres? ¿Quiénes tienen más el humor así fuerte? Tú, a lo mejor dirás los hombres. No te ha tocado mujeres que también dices, ¡ay, híjoles!
0: Es que ya depende el pH, Pati.
12: Ándale, sí es cierto.
0: De eso vamos a hablar hoy, a ver qué le huele a usted. Y además, le recordamos que si quiere encontrar noticias, espectáculos y más, conéctense a nueva.news. No se quede fuera. Si usted quiere escuchar, pues, lo mejor en cuanto a la información, ahí estamos, en nueva.news.
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0: Y así comenzamos, Club Hit Latino.
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1: Oigan, hoy es buen día para celebrar a todos los cumpleañeros, a todos los que están celebrando algo importante, algún aniversario de bodas, puede ser, ¿no? Algo padre, así que gracias a la gente que siempre festeja con nosotros cualquier tipo de situación.
2: Es correcto, hoy en el día de que tenemos varias celebraciones, pero lo principal y que ya se me está antojando.
1: Ah, como niño.
2: Una rica hamburguesa, porque hoy es Día Nacional de la Hamburguesa. Hamburguesa, ¿cuántas veces no hemos comido? Y me parece que cae bien, ya sea en la tarde, en la noche, para todo, ¿no?
1: Hay de todo tipo. Mira, me encantó porque las hamburguesas yo creo que hemos probado aquí en la Unión Americana. Son
2: infinidad.
1: Sí, no, se pitan solo, pero los de las tiendas muy comerciales o también hay unos lugares de burgers que dices, no, me quiero volver chango, que son buenísimas, pero hay que decir que este alimento pues tiene un origen, ¿no?
2: Exactamente, sí, tiene su origen porque, como dicen, y yo coincido, el hombre que inventó la hamburguesa, híjole, es un genio, porque la hamburguesa con queso, incluso si no le pones nada, así, con puro queso,
1: también sabe bien,
2: deliciosa.
1: Sí, sí, sí.
2: Mateo McConaughey fue quien la inventó.
1: Ah, él la inventó.
2: Él la inventó, incluso, la verdad es que puede resultar algo sencillo, pero imagínate que no existiera la hamburguesa. Yo creo que es el alimento por excelencia de aquí, de la Unión Americana. Es ícono, ¿no?
1: Sí.
2: ¿De aquí de nuestro país o es de otro lado? Pues no, ¿verdad?
1: Sí, bueno, lo que pasa es que fue llevado a Estados Unidos de Hamburgo, porque el hamburguesa es como el filete de Hamburgo, así, mm-hmm. Es como el ancestro, por así decirlo, ¿no? Y cuando llegó a la Unión Americana, pues cambió un poquito, ¿no? Entonces, hay muchas dudas de qué onda, qué pasó. Dicen que los inmigrantes alemanes del siglo XIX la trajeron para acá, ¿no? Entonces, la idea era poner como un filete en dos panes para comerlo con las manos, porque se embarraban de la carne, entonces dijeron que hay que ponerle pan. Y data de 1885, ¿no?
2: Que dicen un punto, porque hay quien dice, oye, ¿quieres una hamburguesa? O restaurantes que dicen hamburguesa y te traen la pura carne.
1: Ajá.
2: O sea, no los panes.
1: No, pero
2: ya hay muchas variantes, ya está con lechuga, las light.
1: Sí,
2: esas no me gustan a mí.
1: Ah, las carbo, ¿no?
2: Sí, que están así,
1: ¿Quieres carne?
2: Carnita, ay, mira, te estoy así viendo.
1: Así que, mándenos unas a hamburgers, ¿no? ¿Qué?
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1: ¿Cómo anda de los papeles? Papers, please, papers. Yo cuando escucho papers, please, ay, por eso siempre hay que cargarlos, ¿eh? Porque
2: hay que tener todo en regla y más todos, en estos tiempos.
1: Todos, porque ya no sabemos cómo nos pedir. Y la green card también es importante, Pati.
2: Es correcto. Ya Estados Unidos va a exigir a migrantes temporales volver a su país por la green card. El Servicio de Ciudadanía e Inmigración de Estados Unidos anunció esta nueva medida que implica que los migrantes temporales ahora deben de salir de este país para poder solicitar la residencia permanente conocida como Green Card. Bajo esa política, las personas que se encuentran aquí con visas temporales, por ejemplo, cuáles, las de trabajo, turismo o estudio, y que tengan que cambiar su estatus, pues deben salir para tramitarlo, que es como ya la dinámica ya conocida.
1: Pero te sales, ¿va? O sea,
2: Tienes que salir, abandonar el país y tramitar el proceso en el consulado estadounidense en tu lugar de origen.
1: Tengo varios amigos locutores que les mando un abrazo, un saludo, que están en esa posición ahorita.
2: ¿Se fueron?
1: Se están yendo precisamente por el tema de Green Card. Algunos me decían, ¿qué tal si me voy? Y luego me dicen, ya cambiamos ese proceso. Pero ahora con lo que nos dices, sí está activo, va, para que no tengan
2: ahí temores. Sí está activo. Mira, a partir de ahora, un extranjero que se encuentra aquí temporalmente y desea la Green Card para la residencia permanente debe regresar a su país de origen para solicitarla, salvo una circunstancia extraordinaria, pero cualquier mortal debe de hacer eso.
1: Sí, sí, sí. Y si no, si por ejemplo, si usted dice, no, pues no me voy a salir y voy a tratar de buscar la green card aquí, no va a poder. O sea, porque hay gente que luego se quiere escabullir entre las sombras y permanecer en Estados Unidos ilegalmente.
2: Oye, como dice la frase, literalmente eso es andar a salto de mata, ¿no?
1: A salto de mata. Es que podías perder todo. Si ustedes ya, porque luego les da flojera, ¿a qué me regreso? No, es que no hay de otra.
2: Tienes que salir del país.
1: Tienes que salir del país, porque si ustedes se quieren ocultar, entonces van a estar en una situación que no es nada padre, nada bonita. Y yo creo que ya la gente que ya tiene esta visa y que va a poder regresar y tramitar la green card, pues lo tiene que hacer, porque si no va a perder mucho.
2: Otra opción, que es la que luego es una práctica también que ya se vuelve indebida, pero quienes estén en esa situación la pueden solicitar estando en el país sin salir, cuando es por matrimonio o por trabajo.
1: Bueno, así sí baila mi hijo con el ballet, así que bueno, pues más vale que lo hagan y tome sus pertinencias.
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3: Oigan, con tantas preocupaciones que uno tiene acá en los Estados Unidos, que si hay que pagar las bills y luego hay que mandar dinero allá a nuestra región. Y luego, la gente está pensando, la gente de dinero, nosotros que no tenemos, andamos viendo cómo sobrevivir.
4: No al día.
3: La gente de dinero anda viendo si se va a vivir a la luna, a Marte, a poner una estación, ahora que ya encontraron unos nuevos planetas. O sea, están viendo. Primero hay que preocuparnos por nuestro planeta en vez de estar viendo otros lugares, ¿no? ¿No creen o qué? ¿O será que ya, como ya se lo va a cargar el payaso, ya quiere ir a ver otros lados?
4: ¿No? Bueno, pues sí, tienes que... Sí, bien dices, es una buena reflexión, ¿no? Porque ahora que hicieron el viaje... Oye, del Artemis ya nadie se acuerda.
3: Artemis nada, pues...
4: Pasó hace poco ya.
3: Pero bueno, una gran expedición, ¿eh? Que decirlo así. Tendrían que estar mandando todavía más elementos de qué fue lo que vieron, qué fue lo que observaron.
4: Pues allá, ¿no? Seguramente están haciendo como un informe o así como un reporte, ¿no?
3: Y vendrá el otro Artemis también, ¿no?
4: Es correcto. Fíjense que hablando de estos temas y a través de la tecnología, encontraron dos planetas colosales orbitando una estrella más caliente y luminosa que el Sol. El más externo está a la misma distancia orbital que la Tierra y tiene un radio de 36% más grande que Júpiter. O sea, a ver, esto hay que hablarlo detenidamente porque son dos planetas enormes.
3: Pero y están en nuestra órbita, ¿no?
4: Pero que son ligeros, están orbitando, exacto. Uno es una estrella de apenas 15 millones de años.
3: Apenas.
4: Mucho más que el Sol.
3: Ah, mira, es de mi edad.
4: Y es ligerito porque gira 15 veces más rápido. O sea, no le duele nada este planeta.
3: Anda en su plenitud, ¿no?
4: Oye, pero fíjate, habrá que ver qué más sale al respecto de esto, porque obviamente un hallazgo de esta naturaleza pues se tiene que cacarear mucho, pero sí. Son cosas que yo he visto, fíjate, que los astronautas o los que estudian esto son como muy mesurados en hablar de estos temas, porque luego la gente como que se exalta.
3: Si encontráramos otro planeta para irnos a vivir y así, ¿usted cree? Si andamos viendo el problema de la green card, imagínense que allá nos van a pedir otra cosa, aparte del dinero, aunque sí cuesta, ¿no?
4: No, qué miedo, yo no me voy, yo aquí me quedo.
3: Primero hay que vivir aquí y luego ya vemos, ¿no? Pero primero hay que cuidar nuestro planeta.
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1: Vamos a hablar un poquito de los deportes. Y es que sí, después de la gran final del fútbol mexicano, donde pues, honrosamente el Cruz Azul se hizo campeón, los Pumas, que yo creo, Pati, que honestamente, no sé, amigos de Club Gilatino, los Pumas tenían todo para ganar.
2: Ellos se lo merecen. O sea, ellos debieron de haber sido los campeones.
1: En su casa iba ganando, todo bien, pero el que está dolido fue Uriel Antuna con la afición de Pumas, porque dijo que después de su expulsión, pues no se sintió nada bien. Y es que se vino a pedazos, ¿no? Lo expulsaron por una falta tonta, Pati. O sea, ya no había
2: eso,
1: ni...
2: Eso es lo más, sí, lo que da más coraje, ¿no?
1: Ya no había ni por qué hacerla y pisoteó. Y bueno, pues lamentablemente el jugador se fue a las regaderas antes del gol de Rotondi. Y bueno, pues hay que decir que dijo que pues tenía mucha pena con los Pumas, ¿no? Después de que los Pumas terminara este sueño.
2: O sea, que todo iba bien y si no hubiera pasado eso.
1: Todo quedó así. Bueno, no sé si no hubiera pasado eso, pero yo creo que fue la de Black. Es que te expulsan a un jugador, Pati. El equipo se sintió mal y luego te expulsan a otro. Entonces quedaron con 9 hombres.
2: Híjoles, eso fue lo que les pegó.
1: ¿Y qué fue lo que dijo Antuna? Dijo, querida afición, así como cuando le mandaban cartas a doña Silvia Pinal, así.
2: Ándale.
1: Querida afición.
2: Y escucho el tono de fondo.
1: Ay, querida afición, Puma. Primero que nada, mil gracias por volverme a hacer sentir parte del fútbol. De lo que es Pumas.
2: Así con ese tono.
1: Pumas, de lo que representa esta familia, esta institución y este equipo. Gracias por recibirme, pero sobre todo por abrirme las puertas a mi familia.
2: Oye, me siento bonito. Pues sí, pero la carta, ¿cómo la tomas tú? Yo la tomo bien, realmente se sintió mal.
1: Pero es larguísima.
2: Bueno, estamos a hablar del arrepentimiento, a lo mejor le llegó.
1: Bueno. Desde el día 1 que pisé la cantera, se sintió el amor y acogedor de este club. Al llegar a este equipo, llegué con mucha ilusión y muchas ganas de salir adelante, hacer cosas nuevas, y ustedes hicieron que fuera más fácil. Bueno, pues después de que venía con Tigres, el atacante pidió disculpas. Me gustaría disculparme por lo sucedido, aunque no se logró el objetivo.
2: Eso se me hace bien.
1: Que no se habíamos puesto como equipo. Pero fíjate que se me hace bien porque el brother siempre era muy temperamental, entonces eso es como poner los pies en la tierra, así que bien.
2: Humildad, ¿no?
1: Antuna, bien hecho.
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